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3: Portugal y Croacia se enfrentaron en uno de los mejores partidos de la ronda de 16avos de final. Con un dejo de nostalgia por lo que significan tanto Cristiano Ronaldo como otro grande, Luka Modric, en el fútbol internacional. Este encuentro, además de dar el boleto a la ronda de octavos de final, marcaría el fin de una era para una de esas selecciones. Luka Modric le dice adiós al fútbol. El croata se despide en el escenario más grande, dejando un legado no solamente para su nación, para Croacia, también para el fútbol soccer en el mundo. Más allá de aquel segundo lugar en el Mundial de Rusia en 2018, el tercer puesto en Qatar, los 28 títulos obtenidos con el Real Madrid y todos los galardones que consiguió a lo largo de su carrera, Luka deja una huella imborrable para quienes estuvieron cerca de él y también para los amantes del fútbol soccer. Con esto arrancamos.
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2: Adivina, adivinador. Las encuentras en cada esquina. Te acompañan en las fiestas y es casi imposible resistirse a ellas. ¿Ya sabes qué son?
3: Exacto, las papitas y las frituras. ¿Pero sabes todo lo que contienen? No te dejes llevar solo por el antojo. Acompáñanos a descubrir el estudio de calidad.
2: También te compartimos otras opciones para que no gastes a disfrutar del mundial.
3: Quédate en la Revista del Consumidor Radio.
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3: Las papas y las frituras forman parte habitual de la dieta de muchas personas mexicanas. Pero, ¿sabías que las frituras que consumes son resultado de la transformación de un alimento originario de América? La papa y otros ingredientes como el maíz y el trigo son transformados en botanas mediante procesos como el corte, la fritura y el sazonado. De acuerdo con datos de Statista, en 2025, el consumo de botanas saladas en México alcanzó un promedio de 10.9 kilos por persona, lo que refleja su amplia disponibilidad y arraigo en los hábitos de consumo actuales.
2: Y ante la gran variedad de papas y frituras de maíz y trigo, el laboratorio se dio a la tarea de analizarlas para que sepas exactamente qué estás consumiendo. Se analizaron 67 productos en total, 33 papas, 4 productos a base de papa, 24 botanas de maíz y 6 botanas de trigo. Al examinarlos, se verificaron distintos aspectos. Se comprobó que la información en las etiquetas de los productos cumpliera con la norma oficial mexicana.
3: Además, para analizar el contenido dentro del empaque, se comprobó que todos los productos cumplieran con las cantidades declaradas de contenido neto, sodio y contenido energético.
2: También se analizó el aporte nutrimental, es decir, la cantidad de proteínas, grasas y carbohidratos, los principales componentes que aportan energía a nuestro cuerpo. Sin embargo, no hay que olvidar que es importantísimo mantener el equilibrio en su consumo.
3: ¿Cuáles fueron los resultados? Todos los productos cumplieron con el contenido neto declarado. Sin embargo, existen 7 productos que contienen más sodio del que declaran. 5 de la marca Great Value, los Sabritones Rodaca Sabor Sal y Limón y los Totis Donitas Chile y Limón. Otro producto que no cumple con lo que declara es Bocados Bocachitos, ya que en su empaque indica que contiene queso, pero no es así.
2: Y hablando de veracidad, estos productos contienen más grasa de la que declaran. Las papas Great Value Jalapeño Crujientes, Sol Tubi Papa Adobadas, Totis Pops, Valley Foods Potato Chips Limón Crujiente, Totis Pops Corte Casero y las Valley Foods Potato Chips Rich Crujiente. También las frituras de trigo que excedieron la cantidad de grasas declaradas fueron Chicharrones de Fuego y Chicharrones Sabor Chile Limón, ambos de la marca Great Value. Y en cuanto a las frituras de maíz que no cumplen son Bocados Bocachitos, Churritos Natural Sol, Doritos Nacho y los Takis Chile Limón.
3: Ahora pasamos a otro aspecto del estudio, la veracidad respecto a la cantidad de proteína declarada. Las siguientes papas fritas que contienen menos proteína de la que declaran, dos de la marca Great Value, en sus sabores queso jalapeño y adobadas, Sol Tubi Papa Rifaditas y Totis Paps Corte Casero. En el caso de las frituras de maíz, Frito Sabor Chile y Limón, Quesabritas, Rancheritos Original y Tostitos. Y por último, las frituras de trigo, Sabritones Rodacas, Sabor Sal y Limón y Totis Donitas Limón y Sal.
2: Lo mejor para consumir estos productos es seguir las siguientes recomendaciones. Aunque las botanas tienen una vida en anaquel bastante amplia, no te confíes. Verifica siempre que el empaque esté íntegro y que la fecha de caducidad esté vigente. Conserva el producto en su empaque original bien cerrado, a temperatura ambiente y lejos del calor o la luz solar directa.
3: La Organización Mundial de la Salud recomienda no exceder los 2.000 miligramos de sodio al día, lo que equivale a menos de 5 gramos de sal. Una sola bolsa de estas botanas puede cubrir más de la mitad de ese límite. ¿Te imaginas? Recuerda que el consumo frecuente de estos productos procesados contribuye al sobrepeso y la obesidad.
2: ¡Ojo! Si vives con hipertensión arterial, diabetes, sobrepeso u obesidad, lo mejor es evitar o limitar su consumo debido a su alto contenido de sodio y grasas saturadas. Disfrútalas de vez en cuando y compensa siempre con una dieta rica en vegetales y actividad física. Tu cuerpo agradece los buenos hábitos.
3: Mantener una alimentación moderada, adecuada y equilibrada es la clave para prevenir enfermedades como diabetes o las cardiopatías. Pequeños cambios en tu dieta diaria pueden marcar la diferencia.
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3: El consumo responsable está presente en todas partes, hasta en la Copa Mundial de Fútbol 2026. Que por cierto, será la más grande de la historia. 48 selecciones, 104 partidos y 16 ciudades con sede en Canadá, México y Estados Unidos.
2: Así que, si vas a disfrutar del torneo en casa, prepárate con tiempo y que no te metan gol al presupuesto. Tu sala puede ser la mejor sede mundialista.
3: Para acompañar el juego, puedes preparar los alimentos u organizar una cooperación entre quienes te acompañen. Toma en cuenta que si prefieres comprar comida a domicilio, los precios suelen elevarse debido a la alta demanda y los tiempos de entrega podrían ser más largos de lo habitual.
2: Para que vayas haciendo cuentas, te armamos estas opciones de botanas calculadas para 12 personas. Si no quieres complicarte, una opción rápida es comprar jamón, salchichas y queso fresco. Necesitaremos 4 paquetes de jamón Virginia de pavo de 250 gramos, 2 paquetes de salchicha Frankfurt de pavo de medio kilo y 3 paquetes de queso fresco de 360 gramos. El costo aproximado por todo el paquete es de 390 pesos. Ojo, este es un precio promedio.
3: Otra opción es ofrecer fruta fresca y saludable. El melón, la sandía, la piña son las frutas de temporada. También puedes utilizar jícama, pepino y zanahoria con chile y limón, ya que son opciones nutritivas que no requieren una preparación compleja. Tomando en cuenta la fruta, el chile en polvo, el limón y la salsa picante, gastarías aproximadamente 395 pesos.
2: ¿Y por qué no unos tacos placeros? Esta opción es muy práctica y deliciosa. Decide qué ingredientes comprar, colócalos en la tortilla y listo. Si incluyes chicharrón seco, queso doble crema, tortillas, queso de puerco, aguacate, cebolla cambray, pápalo, nopales preparados y los ingredientes para el pico de gallo, podrías estar gastando aproximadamente 625 pesos para 12 personas.
3: Y que no falte la bebida. Con unos 92 pesos aproximadamente, puedes preparar 5 litros de agua fresca. Tienes 3 opciones: usar un cuarto de kilo de jamaica, 600 gramos de tamarindo o un kilo de limón. Eso sí, si le vas a poner azúcar, calcula unos 20 pesos más por kilo. Si decides incluir todas las opciones, el gasto total estimado será de poco más de 1,400 pesos. Recuerda que este monto es una referencia que varía según la marca y el lugar de compra. Y si piensas renovar tu pantalla por una mejor o de más pulgadas, consulta nuestro estudio de calidad de pantallas LED en la Revista del Consumidor de junio. Disfruta el Mundial con un consumo responsable y considerando las siguientes recomendaciones.
2: Toma en cuenta la duración de los partidos. En la inauguración y en las fases finales, los partidos pueden extenderse más de lo habitual. Considera una duración aproximada de 4 horas.
3: Considera los gustos de todas y todos. Incluye opciones variadas de alimentos y bebidas.
2: No olvides la garantía. Si compras una pantalla, compara precios, sella la garantía y guarda el comprobante de compra.
3: Recuerda que el artículo 12 de la Ley Federal de Protección al Consumidor especifica que el proveedor tiene la obligación de entregar factura o comprobante.
2: En este mundial, sé una persona consumidora informada y responsable.
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Hola, ¿qué tal? Muy buenos días, bienvenidos a esta emisión de Informativo NTR Guadalajara en esta mañana de viernes 3 de julio del año 2026. Mucha información que compartir en este amanecer, amanecer nublado aquí en el área metropolitana de Guadalajara. ¿Cómo le fue de lluvia anoche, la tarde de ayer, la noche de este jueves? Esperemos que le haya ido mejor que a muchos que tuvieron que enfrentar algunas inundaciones, encharcamientos y horas eternas en el tránsito vehicular tratando de llegar a su destino. Ojalá que este día viernes 3 de julio sea mejor que este jueves que ya por fin y gracias a Dios concluyó. Deseando que tenga una excelente mañana, una muy buena jornada y ya preparándonos para el fin de semana. Hay que recordar, sigue la Copa Mundialista, siguen los partidos, sigue este enfrentamiento, el de México que estará enfrentando el próximo domingo con Inglaterra y que, bueno, de acuerdo a las experiencias amargas que ya hemos tenido, que nos ha dejado esta Copa Mundialista aquí en Jalisco y también en la Ciudad de México, pues importante que se tomen las medidas pertinentes. Ya hablan las autoridades que se va a reforzar la seguridad, pero también otra parte elemental, sin duda, es la conciencia y asumir la responsabilidad cada uno. Cuando vemos que ya este tablero que marca cuál es el aforo, que vemos que ya no cabe ni un alma, si esa situación consideramos nos puede poner en riesgo, no se atreva, así déjelo, no lleve a más este desafío, trate de ir a otro lugar para pues estar seguro primero y luego ya poder disfrutar de este partido, de este encuentro de la selección mexicana. Le decía

Esta mañana está nublado aquí en el área metropolitana de Guadalajara, de acuerdo a lo que está marcando ahora mismo el termómetro. Tenemos una temperatura de 17 grados. Es la mínima que se ha reportado en este amanecer. La lluvia está prevista a partir de las 5 de la tarde, así que téngalo por favor en consideración. La temperatura máxima prevista para hoy es de 28 grados, que estaremos alcanzando hacia las 2 de la tarde. Sin embargo, pues ya será menos el lapso en que tendremos estas altas temperaturas, 28 grados, que irán descendiendo para llegar a las prácticamente 8 de la noche con temperatura de 22 grados y de ahí para abajo, hasta que sean las 12 de la noche, y bueno, ya tendremos temperatura todavía un poquito más baja. Téngalo por favor en consideración. Le preguntaba que cómo le fue en la tormenta, la lluvia de este jueves por la tarde, que provocó severas inundaciones, vehículos varados y cierres viales, sobre todo en Tlaquepaque, Tlajomulco y Zapopan, destacando el cierre del paso a desnivel en Periférico Sur y 8 de julio, así como el desbordamiento del arroyo El Seco. Y bueno, estas largas filas, esta desesperación y angustia que de pronto se vive porque pues no tiene uno claridad respecto a qué es lo que va a pasar y a qué hora va a poder continuar el trayecto. Corporaciones de emergencia y la policía vial asistieron a conductores, retiraron árboles caídos y atendieron la suspensión parcial de la línea 4 del tren ligero. Pero de esto tú tienes más detalles, David González Jáuregui. Te escuchamos, muy buen día.

0: La fuerte tormenta registrada la tarde de este jueves provocó severas inundaciones, cierres en la circulación, vehículos varados, la suspensión parcial del servicio de la línea 4 del tren ligero y la movilización de cuerpos de emergencia en los municipios de Tlaquepaque, Tlajomulco y Zapopan. Uno de los puntos con mayor afectación fue el cruce de Periférico Sur y Avenida 8 de Julio, donde el agua afectó por completo el paso a desnivel, obligando a las autoridades a cerrar la circulación de manera preventiva. Además, el retorno de Periférico hacia el Iteso, a la altura de la empresa José Cuervo, quedó completamente inundado con vehículos atrapados. En ese mismo punto, oficiales de la Policía Vial auxiliaron a más de una veintena de automovilistas cuyos vehículos quedaron varados mientras elementos de la Secretaría de Seguridad de Tlaquepaque apoyaron a peatones para cruzar de manera segura la zona inundada y brindaron asistencia a conductores afectados. La lluvia también ocasionó el desbordamiento del canal ubicado en el cruce de 8 de Julio y Luis Covarrubias, lo que obligó a detener el tránsito vehicular en la zona. En Tlajomulco, el paso por la avenida Adolf Hoff, a la altura de la calle Pedro Juan Mirasol, se volvió prácticamente intransitable debido a la fuerte corriente y el desbordamiento del arroyo seco. Varios vehículos quedaron varados y se registró una intensa carga vehicular. En Zapopan, el paso a desnivel de la avenida López Mateos y Periférico en sentido sur-norte fue cerrado preventivamente para alcanzar 40 centímetros de altura. Las precipitaciones también afectaron el transporte público, pues el sistema de tren eléctrico urbano de la línea 4 se suspendió temporalmente al no existir condiciones seguras para la operación debido al nivel del agua. De igual forma, usuarios de la línea 1 permanecieron resguardados en la estación Periférico Sur ante las inundaciones registradas sobre la vía pública en Periférico Sur y Avenida Colón, informó para NTR Radio David González.
1: Muchísimas gracias, David González Jauregui. Pues ahí tiene parte de lo que se vivió la tarde noche de este jueves, precisamente a consecuencia de la lluvia. Qué angustia y qué desesperación esto que se vive, pues prácticamente ya en cada una de estas tormentas que se están registrando durante este temporal aquí en la zona metropolitana de Guadalajara. Muchísimas gracias, David González Jauregui. Vamos ahora con Nancy Ángel, quien nos ofrece detalles respecto a este informe que ofrece el Instituto de Astronomía y Meteorología de la Universidad de Guadalajara, donde señala que el mes de junio, este sexto mes del año, cerró con lluvias por encima del promedio histórico y temperaturas más frescas de lo habitual, condiciones que se prevé van a continuar durante la primera mitad de este mes que estamos prácticamente estrenando. Nancy Ángel, te escuchamos, bienvenida.
2: Especialistas del Instituto de Astronomía y Meteorología de la Universidad de Guadalajara informaron que junio cerró con lluvias por encima del promedio histórico y temperaturas más frescas de lo habitual, condiciones que se prevé continúen durante la primera mitad de julio. De acuerdo con el maestro Carlos Román Castañeda, geógrafo meteorólogo operativo del IAM, Guadalajara acumuló al menos 263 milímetros de lluvia en junio, cuando el promedio climático es para ese mes de al menos 152.
3: Vamos a ver qué hacia lo que fue los límites de Zapopan con la región Valles y también Tlajomulco, es donde se presentaron la mayor parte de estas tormentas. Así que ahí los acumulados en estos municipios superaron los 400 milímetros, por ejemplo, el caso de una estación que está en Zapopan. Y entonces algunas otras, en Las Águilas también se superaron los 440 milímetros. Y bueno, en este caso, siendo aquí no rompimos un récord, ha habido años más lluviosos para el área metropolitana de Guadalajara.
2: En cuanto a la temperatura, explicó que junio fue más fresco que el promedio debido a la constante nubosidad y las lluvias. Para julio, el IAM pronostica que estas lluvias continuarán durante la primera quincena, especialmente en el oriente norte y sur de Jalisco, mientras que hacia la segunda mitad del mes comenzaría a observarse una disminución gradual asociada a la posible llegada de la canícula. También el maestro Julio Zamora, meteorólogo operativo del IAM, explicó que el establecimiento del fenómeno de El Niño favorecerá una distribución más irregular de las precipitaciones y un incremento paulatino de las temperaturas, principalmente en la región centro y costa del estado. Este es el reporte.
1: Gracias, Nancy Ángel. Muy buenos días. Más adelante regresamos contigo. Decirle también, ¿recuerda usted este socavón que se abrió, que se registró hace algunos días en la colonia La Calma sobre la avenida López Mateos? Bueno, pues dicen algunos especialistas, como la académica del Instituto de Astronomía y Meteorología de la Universidad de Guadalajara, Estefanía Arellano, que este socavón habría sido consecuencia de la acumulación de humedad provocada por las lluvias intensas ocurridas días antes, sumada a los trabajos de construcción y a la presencia de infraestructura de drenaje en esa zona. Explicó que aunque el hundimiento ocurrió en una jornada de precipitaciones mínimas, las condiciones que lo originaron se desarrollaron previamente. Son ya 6:27. Mire, le comparto algunas informaciones que están trascendiendo esta mañana, y es el reforzamiento con 45,000 soldados en estados ante altos niveles delictivos. La Secretaría de la Defensa Nacional reporta un total de 45,247 elementos desplegados para apoyar a las autoridades civiles ante los altos índices delictivos y de homicidios dolosos en las entidades federativas en el periodo del 20 de noviembre del 2025 al 19 de mayo de 2026. También esta mañana, entre otras informaciones que son destacables, pues está esta que señala que el Mundial cambia la percepción sobre México. Señala esta información que con más de 1.5 millones de asistentes en los primeros 15 días de competencia correspondientes a la fase de grupos del Mundial 2026, por ejemplo, Jalisco no solo consolidó su posición como una de las sedes más concurridas del torneo, sino que también contribuyó a modificar la percepción de seguridad sobre nuestro país entre visitantes nacionales y extranjeros, coincidieron especialistas. Este ambiente festivo, el buen desempeño de la selección mexicana y el despliegue coordinado de seguridad permitieron que la capital jalisciense, por ejemplo, sobresaliera frente a las otras sedes mexicanas, Ciudad de México y Monterrey, al combinar estadios llenos, conciertos masivos y espacios públicos abarrotados sin incidentes de consideración. También decirle esta mañana, de acuerdo a lo que está presentando la prensa nacional, bueno, decirle que el consumo mundialista avanza hacia la meta. La fiesta mundialista, animada con el avance que ha tenido la selección mexicana, ha favorecido el consumo, con lo que se mantiene la expectativa de alcanzar la meta inicial de 65,000 millones de pesos en derrama económica. Esta mañana también decirle esto, pues, que nos incumbe a todos, esta gran tragedia que está enfrentando Venezuela. Bueno, pues resulta que el agrupamiento de ayuda humanitaria Yumare del ejército mexicano ha rescatado a 2 personas y ha recuperado 40 cuerpos durante las labores de búsqueda en Venezuela tras los 2 sismos, y estas réplicas que, bueno, pues no paran, sigue ahí esta situación. Y bueno, recordarle rápidamente que ahí en diferentes puntos ya instalados algunos centros de acopio, es importante la recabación de víveres, así como algunos otros insumos que ya más adelante le estaré comentando muy puntualmente, y esto con la intención de colectar todos estos víveres, estos artículos, y hacerlos llegar a nuestros hermanos venezolanos que hoy están tan necesitados de nuestra mano. Ojalá y se dé la oportunidad. Esta mañana también destaca en la prensa mundial, cambia percepción sobre México. En Jalisco, miles de aficionados recuperaron el espacio público con la fiesta mundialista. Especialistas afirman que el torneo fortalece la imagen internacional del país. Esta nota es la que destaca esta mañana el diario El Informador, en tanto que el diario Mural dice: urgen a un blindaje en pro de inversión. Debe México hacer la tarea ante revisiones del T-MEC, señala la Parmex, llama a reforzar Estado de Derecho, energía, logística y las MIPIMES. La decisión de Estados Unidos de someter el T-MEC a revisiones anuales en lugar de renovarlo por 16 años más, abre una etapa de incertidumbre que puede traducirse en pérdidas para México, por lo que el gobierno federal debe fortalecer sus condiciones internas, empezando por el Estado de Derecho, para no perder inversión, coincidieron especialistas y líderes empresariales. Esta mañana, el diario Milenio destaca en su nota titular: confiscaron en Estados Unidos arsenal con dos Barrett destinados a México. Fuerzas federales estadounidenses lanzaron un operativo encubierto en Carolina del Norte, donde incautaron 138 armas, entre ellas un par de fusiles calibre 50, dio a conocer el embajador Ronald Johnson. Y también este día, este viernes, la crónica de hoy, Jalisco, dice: gobierno moderniza Hospital General de Occidente y oficinas del SAMU. Con el propósito de fortalecer la infraestructura hospitalaria del estado, el gobierno de Jalisco puso en marcha la tercera etapa de modernización del Hospital General de Occidente y las oficinas del Sistema de Atención Médica de Urgencias, con una inversión de 240 millones de pesos a través de la Secretaría de Infraestructura y Obra Pública. ¿Qué es lo que destaca esta mañana el diario NTR Guadalajara? El diario de casa, usted lo puede observar ahora mismo aquí en su pantalla, ahí lo tiene, este material de nuestro compañero Lauro Rodríguez, y que esta mañana dice: piden activar alerta por agua del Ciapa, acuerdan mesa de trabajo entre ciudadanos y autoridades. Lauro Rodríguez, tú tienes el detalle, te escuchamos, adelante.
4: Hola, ¿qué tal? Muy buenos días. Te comento que organizaciones y habitantes de los municipios del área metropolitana de Guadalajara, donde el CIAPA presta el servicio, exigieron ayer mediante una manifestación que la Coprisjal active una alerta sanitaria por el agua contaminada que distribuye el CIAPA. Las personas manifestantes se dieron cita en la avenida 8 de Julio, número 1489, en las afueras de las instalaciones de la Coprisjal, para dar testimonio de las consecuencias que tienen en aspectos como la salud y su economía a causa del agua contaminada que llega por las tuberías. Mireya Luna, habitante de la colonia Loma Dorada en Tonalá, mencionó cómo su familia ha estado enfermando y el gasto adicional que ha estado realizando. Por ejemplo, mencionó que en su familia decidieron comprar agua en garrafones en purificadores locales, incluso para bañarse, lo que ha disparado el gasto en el hogar. A esto se le suma que aunque no le sirve el agua de la red, debe pagar el recibo, más los gastos para curar las enfermedades relacionadas con el agua contaminada.
5: O sea, no sirve ni siquiera para lavarte los dientes ni para bañarte. Ya varios vecinos han presentado enfermedades cutáneas y han tenido pues que generar costos altos por el tratamiento de estas enfermedades. Y la verdad es que necesitamos el agua limpia ya, porque tenemos niños pequeños, tenemos igual mascotas, ¿no? Todos merecemos agua limpia, es un derecho humano básico. Y pues venimos a exigir que se cumpla y que se respete el derecho que tenemos al agua limpia.
4: Los manifestantes también mostraron su molestia por las prioridades del gobierno, ya que el tema del agua contaminada se está abordando hasta que terminaron los partidos mundialistas en Guadalajara. Al final, las organizaciones leyeron un pliego petitorio centrado en que la Coprisjal se involucre en el tema y active la alerta sanitaria. Ante la negativa de diálogo por parte de la dependencia, cerraron por unos instantes el paso en la avenida 8 de Julio, lo que provocó que funcionarios de la comisión se comprometieran a participar de una mesa de trabajo con las organizaciones y otras autoridades el día martes 7 de julio a las 11 de la mañana en Palacio de Gobierno. Esa es la información.
1: Muchísimas gracias, Lauro Rodríguez. Muy buenos días. Pues ahí está esta exigencia para que se active la alerta sanitaria por la calidad del agua que tenemos. Simple y sencillamente, pues es un derecho humano, un derecho que tenemos, y eso lo están dejando de lado las autoridades. Hay más información en torno a esta situación, a esta parte de la realidad que se enfrenta aquí en el área metropolitana de Guadalajara, pero permítame hacer una pausa porque son ya 6:35. Es muy breve y de regreso seguimos con más aquí en NTR Guadalajara.
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1: A las 6:39 a.m, seguimos aquí en NTR Guadalajara en este viernes ya 3 de julio del año 2026, con mucho que compartir. Le decía que había más en torno a esta exigencia por parte de los habitantes de colonias del área metropolitana de Guadalajara para que se declare prácticamente una emergencia sanitaria por la mala calidad del agua que están recibiendo estos habitantes, estas vecinos de diferentes colonias. Bueno, decirle que los legisladores de Morena, del Partido del Trabajo y de Futuro aquí en la entidad buscan emitir una alerta sanitaria y citar a comparecer al secretario de Salud ante la crisis de agua turbia y presuntamente contaminada que afecta a unas 200 colonias y a más de 800,000 personas. Miguel Ángel Vidal Presa, estoy contigo, tú tienes el reporte.
23: Ante la crisis de agua turbia que se vive en el estado y con base en los estudios que advierten la presencia de contaminantes en toda la red de Siapa, legisladores de Morena, Partido del Trabajo y Futuro en el Congreso de Jalisco anunciaron la presentación de 2 acuerdos legislativos para solicitar que la Secretaría de Salud emita una alerta sanitaria y que su titular, Héctor Raúl Pérez Gómez, comparezca ante el Pleno para informar las acciones de prevención, vigilancia sanitaria y atención a la población. La primera propuesta exhorta al secretario de Salud a emitir medidas de seguridad sanitarias por el riesgo que representa el agua turbia, con mal olor y sin niveles adecuados de cloro que perciben habitantes de alrededor de 200 colonias, situación reconocida por el propio gobierno del estado. La segunda solicita la comparecencia del funcionario ante el Congreso para que informe sobre las acciones que ha implementado la dependencia frente a la crisis que, de acuerdo con las y los legisladores, afecta a más de 800.000 personas. El diputado Miguel de la Rosa pidió que la Secretaría de Salud informe con claridad para qué usos puede implementarse el agua y cuáles no, además de que el CIAPA establezca un plan alternativo para garantizar el suministro de agua potable mientras se resuelve esta problemática. Los legisladores también rechazaron que el debate se centre únicamente en la propuesta del gobierno estatal para obtener 25.000 millones de pesos destinados al CIAPA. Argumentaron que antes debe presentarse un plan integral de saneamiento, abastecimiento, rehabilitación de la red hidráulica e infraestructura, además de transparentar el destino del incremento de 9.6% en las tarifas del agua aprobadas el año pasado. En tanto, la diputada Mariana Casillas recordó que distintas bancadas han presentado iniciativas para fortalecer la rendición de cuentas y transformar la gestión del organismo operador del agua, pero permanecen pendientes de dictaminar. Afirmó que estas reformas deben discutirse antes de aprobar nuevos recursos para el CIAPA. Finalmente, el diputado Leonardo Almaguer propuso realizar un recorrido por la infraestructura del CIAPA con especialistas, colegios de ingenieros, organizaciones ciudadanas y representantes del Congreso para conocer de primera mano las instalaciones. Además, reiteró que el agua debe mantenerse como un derecho humano y no convertirse en un negocio. Es parte del reporte.
1: Muchísimas gracias, Miguel Ángel Vidal Presa. Muy buenos días. Aquí el tema es que, bueno, quienes toman las decisiones en torno al CIAPA y en torno a este asunto de este servicio, bueno, pues en muchas de las ocasiones han hecho caso omiso, han desdeñado las investigaciones, las sugerencias y los comentarios de los que conocen el tema, la problemática y tienen conocimiento y quizá capacidad para encontrar o al menos contribuir en la identificación de alguna solución. Pero bueno, ya veremos qué es lo que pasa con estos exhortos, con esta exigencia y con esta petición, sugerencia que hacen también los legisladores. Decirle que luego del anuncio que el gobierno del estado de Jalisco hizo para realizar esta mega inversión, este megaproyecto con el que se destinarían 5,000 millones de pesos a corto plazo y 20,000 millones de pesos a largo en infraestructura hidráulica, la especialista en gestión del agua del Colegio de Jalisco, Abril Casas, señaló que ha sido una decisión precipitada, esto debido a que no se tiene un diagnóstico del cual sea el problema, de poder identificar cuál sería el problema o la magnitud de la crisis de agua. Y en esto, bueno, también ha coincidido de manera reiterada pues el doctor Arturo Glisson Espíndola, otros especialistas como Antonio Gómez Reina, prácticamente los especialistas en la materia. Pero vamos ahora a escuchar a Abril Casas, quien sostuvo entrevista con nuestra compañera Sonia Serrano Íñiguez este jueves en la segunda emisión de Informativo NTR Guadalajara.
0: Decisión arrojada, porque como bien dices, no tenemos un diagnóstico, no tenemos mucha claridad de cuál sea el problema o la magnitud del problema, ¿no? Tenemos una manifestación del problema, que es la calidad del agua en estos momentos, y varios puntos de conflicto en la cuenca, ¿no? Que implica también, obviamente, el conflicto que estamos viviendo en su punto más álgido en el área metropolitana de Guadalajara. Pero bien, insisto, me parece precipitado destinar 5,000 millones de pesos en el corto y mediano plazo, y en el largo plazo 20,000 millones de pesos a obras que evidentemente son de carácter meramente ingenieril y no tienen una visión integral ni bajo el enfoque de cuenca.
1: Ahí la voz de Abril Casas, esta académica, investigadora también del Colegio de Jalisco. Con esto, cuando son ya 6:45, permítame hacer una pausa. Vamos a ella, es chiquitita, y luego seguimos con más aquí en NTR Guadalajara.
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39: Han pasado años, pero la imagen sigue intacta. En la final del Mundial de Alemania 2006, Francia e Italia igualaban en Berlín. 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Un ídolo que puso punto final de mala manera, movido por un insulto que lo sacó de sus casillas.
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1: Son ya a las 6:49 a.m. Gracias por seguir aquí en NTR Guadalajara en este amanecer bastante nublado de viernes 3 de julio aquí en el área metropolitana de Guadalajara. Mire, le platico que luego de asistir a una ceremonia de graduación desaparecieron 3 adolescentes. Esto ocurrió el pasado 30 de junio en Guadalajara, caso que investigan las autoridades de Jalisco. Se presume que uno de los menores tenía interés en unirse a una organización criminal. También en Puerto Vallarta, autoridades realizan operativos para localizar a 2 jóvenes desaparecidos a inicios de este 2026. David González Jauregui, tú tienes el reporte, te escuchamos.
42: La Fiscalía de Jalisco investiga 2 casos de desaparición de 6 adolescentes y jóvenes, en los que una de las principales líneas de investigación apunta al posible reclutamiento por parte de grupos delictivos. La vicefiscal especial en personas desaparecidas, Blanca Trujillo Cuevas, informó que continúa la búsqueda de Flor Jocelyn Espinosa, de 18 años, José Israel, de 17, y Elvira Montserrat, de 14, desaparecidos desde el pasado 25 de junio en Puerto Vallarta, cuando se dirigían a una ceremonia de graduación. La funcionaria explicó que una de las hipótesis es que las tres hayan sido víctimas de un esquema de reclutamiento. Además, reveló que sus familiares recibieron llamadas telefónicas en las que los jóvenes aseguraron encontrarse bien, aunque afirmaron que no podían regresar. Incluso una de las adolescentes pidió retirar su ficha de búsqueda. Sin embargo, la fiscalía aclaró que las investigaciones continuarán hasta localizarlos. En un segundo caso, la vicefiscalía también mantiene la búsqueda de Justin Enrique, Jordan Isaac y Christopher Alfredo, de entre 14 y 15 años de edad, desaparecidos el pasado 30 de junio en la colonia Lomas del Paraíso, en Guadalajara, horas después de asistir a su ceremonia de graduación. De acuerdo con Blanca Trujillo, durante las primeras investigaciones se recabaron testimonios de compañeros y amigos que señalaban que los adolescentes habían manifestado su intención de involucrarse en actividades ilícitas, presuntamente tras ser captados por terceros. La Fiscalía informó que en ambos casos se activaron los protocolos de búsqueda estatal y nacional y reiteró el llamado a la ciudadanía para aportar cualquier información que permita localizar a los seis jóvenes. Informó para NTR Radio David González.
1: Muchísimas gracias, David González Jauregui. Son ya 6:52. Tenemos más.
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0: Buenos días, Nidia, ¿cómo estás? Un gusto saludarte a ti y a todo el auditorio de Informativo NTR. Vamos con la información deportiva más importante de este viernes. Gracias a Dios, es viernes. Bien, la actividad se está dando en el mercado de fichajes en la Liga MX Femenil o la Liga Femenil MX de fútbol. Así es, estamos a unas semanas para que arranque la apertura 2026 y los clubes del fútbol mexicano en la rama femenil se han dado la tarea de reforzarse, están moviendo sus piezas para obviamente enfrentar este torneo de la mejor manera. Y el América ha dado movimientos esta semana que han causado realmente, si bien no controversia, sí, bastante información importante, porque son elementos importantes. Así es, el equipo de la América dio a conocer la llegada de Lucía Rodríguez como su nueva directora deportiva. De ahí ya se empezaron a mover las piezas y dio a conocer el regreso de una exjugadora y la llegada de otras dos, ambas con pasado en las Chivas. Así es, así que Chivas dejó ir a estas jugadoras y ahora estarán en las filas de la América. El movimiento que más llamó la atención fue la llegada de Celeste Espino, a quien no se le extendió su contrato. Ella quería extender su contrato, pero también quería tener minutos. En las Chivas no le ofrecieron esto último, minutos, porque renovaron a la legendaria arquera experimentada Blanca Félix. Celeste Espino vio así la poca posibilidad de jugar, y así que ya se había manejado la información de que la portera joven de 22 años y también seleccionada nacional podría pasar a las filas del América. El pasado 13 de junio se anunció su salida de Chivas y esta semana se anuncia la oportunidad de Celeste Espino, la contratación de esta jugadora portera para las Águilas del América. Así pues, tratará de ganarse el puesto en Cuapa, donde competirá con Itzel Velasco y Heidi Gutiérrez, quien se reencontrará esta última con su hermana Hanna después de 7 años de que salió del nido. Con ellos surgieron muchas dudas con respecto a lo que pasará con el arco azul crema después de la salida de la española Sandra Paños, quien se va a ir a jugar a la Liga de Estados Unidos. La América son las actuales campeonas, las Águilas de la Liga MX. Así pues, también en la portería pues llega Celeste Espino y va a competir por ahí con estas dos arqueras. También se anunció la salida de la América de Chidinma Okeke, esta jugadora nigeriana, quien fue pieza importante para obtener el título. Y también llegó Carol Bernard, procedente de Rayadas de Monterrey, quien también estuvo un pasado fructífero con las Chivas y con las que obtuvo un título de liga. Así que lleva 4 títulos ganados Carol Bernard, esta lateral izquierda de buenas hechuras, de buen juego. Y así se llega una multicampeona a las Águilas del América. Así que bueno, pues el América se refuerza, otros equipos están aún a la espera. El torneo arranca el 31 de julio en la Liga Femenil en México. Hasta aquí la información deportiva más importante de momento de este viernes. Les deseo a la gente que tenga un excelente fin de semana mundialista. Cuídese mucho. Le invito a que siga con nosotros en el noticiero porque más información no le cambie.
1: Muchísimas gracias, Óscar Orozco. Muy buenos días. Por supuesto que hay más información. Decirle que la Secretaría de Seguridad del Estado reforzará el operativo de vigilancia y proximidad durante el partido entre México e Inglaterra. Esto con la intención de garantizar el orden y la seguridad de los miles de aficionados que acudirán este próximo domingo al FIFA Fan Festival y a otros puntos de reunión habilitados en el área metropolitana de Guadalajara. Juan Pablo Hernández González, el titular de la Secretaría de Seguridad, informó que se va a incrementar la presencia de elementos policíacos en los accesos y alrededores del FIFA Fan Festival instalado en el centro de Guadalajara y en la zona de la Plaza Liberación. Esto con la intención de orientar a los asistentes y agilizar los ingresos, así como prevenir los incidentes. El operativo contempla personal de proximidad en los accesos de Avenida Hidalgo y Plaza Fundadores, donde los oficiales estarán informando a los asistentes sobre la disponibilidad de espacios y en caso de que el aforo esté completo, los orientaría para acudir a otras sedes donde también será transmitido este encuentro. Así que téngalo por favor en consideración, cuídese, disfrute, pero la prioridad es salvaguardar la vida, nuestra estabilidad en todos los sentidos y bueno, el partido habrá diferentes sitios donde usted lo puede disfrutar. disfrutar. Con esto nos despedimos. Gracias por el favor de su atención. Soy su servidora Nivia Cervantes Ramírez. Le deseo que tenga una excelente jornada y un mejor fin de semana. Nos escuchamos el próximo lunes a partir de las 6:15 de la mañana. Y ahora nos vamos hasta la Ciudad de México con
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2: En Radio Cañón, son las 7 en punto.
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0: Hola, ¿qué tal? Muy buenos días, gusto en saludarles. Son las 7 de la mañana. 7 de la mañana en punto, ese es el tiempo en el centro del país. Y es la hora en que iniciamos esta primera emisión de informativo en ETR desde la Ciudad de México, capital de la República Mexicana. Yo soy Guillermo Ortega Ruiz y como cada mañana les saludo con mucho gusto. Agradezco como siempre el favor de su atención y le invito a permanecer en esta frecuencia. Estaremos al aire desde este momento y hasta las 10 de la mañana, compartiendo con usted lo más relevante del panorama informativo correspondiente a este día. Hoy es viernes. Sí, gracias a Dios es viernes, es día 3 de julio del año 2026. Tenemos en este momento una temperatura promedio de 13 grados en la Ciudad de México. Esta es la mínima que se espera para hoy. La máxima será de 23 grados y tendremos un viernes mayormente nublado y lluvioso en la capital de la República Mexicana. Hay una probabilidad de lluvia del 75% en el Valle de México para que tome usted sus previsiones. El Servicio Meteorológico Nacional nos indica que para este viernes se pronostican lluvias muy fuertes en Chihuahua, Durango, Sinaloa y Guerrero, lluvias fuertes en Coahuila, Tamaulipas, Jalisco, Michoacán, Oaxaca, San Luis Potosí, Querétaro, Hidalgo, Puebla, Estado de México, Ciudad de México y Chiapas, chubascos en Nuevo León, Zacatecas, Aguascalientes, Nayarit, Colima, Guanajuato, Morelos, Tlaxcala, Tabasco, Campeche, Yucatán y Quintana Roo, y lluvias aisladas en Sonora. Asimismo, se prevén temperaturas máximas de hasta 45 grados en Baja California Sur, Sonora, Chihuahua y Sinaloa. Temperaturas que oscilarán entre 35 y 40 grados en Durango, Coahuila, Nuevo León, Tamaulipas, Nayarit, Jalisco, Colima, Michoacán, Guerrero, Morelos, Puebla, Oaxaca, Chiapas, Veracruz, Tabasco, Campeche y Yucatán, así como Quintana Roo, y temperaturas que podrían llegar a los 35 grados en Zacatecas, San Luis Potosí e Hidalgo. Este es el pronóstico del tiempo que nos da el Servicio Meteorológico Nacional para este viernes 3 de julio. En lo que hace a la información, el T-MEC, el Tratado de Libre Comercio México-Estados Unidos-Canadá, sigue estando en el ánimo de la opinión pública, sobre todo a partir de que Estados Unidos anunció que no renovará el tratado. ¿Qué implica este anuncio de los Estados Unidos? Implica que el tratado no se extenderá por 16 años, como pretendía México. Implica que el tratado se restringirá a los 10 años adicionales que están contemplados hasta el 2036. E implica que a partir de esa fecha Estados Unidos podría abandonar el T-MEC, podría salir del Tratado de Libre Comercio de Norteamérica. Habrá revisiones anuales, lo cual trae sus complicaciones. Imagínese usted, llevamos un año y medio hablando de negociaciones del T-MEC. Imagínese cómo será el panorama cuando el T-MEC se tenga que revisar, que renegociar año por año, en donde cada uno de los tres países podría traer a la mesa situaciones que no le parecen o con las cuales está en contra. Las cosas se van a complicar, pues. A pesar de lo cual, el gobierno mexicano muestra su mejor cara, tratando de hacer ver este fracaso como un éxito. ¿Por qué es un fracaso? Porque México esperaba que se lograran los 16 años de tratado sin revisiones anuales. ¿Por qué es un fracaso? Porque esto manda una señal de incertidumbre que impide inversiones de largo plazo, porque no hay inversionistas que vayan a exponer su capital por más allá de los 10 años que se prevén en el T-MEC. ¿Quién va a querer invertir por una temporalidad más amplia, 15 años, por ejemplo, cuando es probable que para entonces ya no haya un tratado de libre comercio en Norteamérica? Pero como le digo, el gobierno de México pone su mejor cara y pretende hacer sentir que se trata de un éxito. Marcelo Ebrard explicó en la mañanera que no es inusual que Estados Unidos haya pedido revisiones anuales del T-MEC. Dijo que se han atendido 54 peticiones de revisión y México ha solicitado la atención de algunas más. Y dijo también el secretario de Economía que se analizará con los negociadores del gobierno de Donald Trump el déficit que tiene Estados Unidos con sus dos socios, México y Canadá, lo cual obviamente no complace a la Casa Blanca. Vamos a escuchar lo que explicó el secretario de Economía, Marcelo Ebrard.
1: Nosotros lo que quisiéramos es, desde luego, que se mantenga la vigencia de 2036, que ya expliqué, y hacer una revisión cada año, porque tenemos, el presidente Trump y la administración, tenemos una gran preocupación sobre el déficit que tiene Estados Unidos con México y con Canadá, y una serie de cosas que quisiéramos que se corrijan, o que hagamos un esfuerzo para tratar de reducirlo. Entonces, en función de ello, les planteamos a ustedes que hagamos una revisión anual.
0: El propio Marcelo Ebrard, durante su aparición en la mañanera, reiteró que el T-MEC sigue en sus mismas condiciones por 10 años más. Y también explicó que el 20 de julio habrá una nueva reunión con Estados Unidos para analizar las peticiones que se han realizado. Es decir, todavía falta esta reunión presencial entre México y los negociadores de los Estados Unidos. Ya veremos qué sucede el 20 de julio, pero aquí está lo que explicó Marcelo Ebrard.
1: Lo que nos comunicaron ayer es, Estados Unidos no está de acuerdo en qué, o no plantea extender el tratado del 2036 al 2042. El tratado queda vigente de aquí a 2036, como está programado, y haremos una revisión anual. Asimismo, nos dieron a conocer otra cosa muy importante. El día 20 de julio vamos a recibir a la delegación de los Estados Unidos. ¿Para qué? Bueno, pues ahora sí, para realizar la primera revisión del tratado. ¿Por qué? Porque el 1 de julio, otro de los objetivos estipulados de esta reunión es, cualquiera de los caminos que tomes, uno u otro que acabo de explicar, se inicia la revisión formal, ahora sí, que corresponde al Tratado de Libre Comercio entre nuestros países.
0: El secretario de Economía, Marcelo Ebrard, adelantó que en la reunión del 20 de julio se solicitará a Estados Unidos cancelar los aranceles, aranceles, por cierto, que han sido impuestos por Donald Trump, a industrias mexicanas como la industria automotriz. Es decir, el 20 de julio México solicitará cancelar los aranceles que se impusieron a la industria automotriz y a otras industrias mexicanas. Escuchamos nuevamente a Marcelo Ebrard.
1: Vamos a tratar de ponernos de acuerdo en objetivos y acciones para resolver las preocupaciones de cada una de las partes, particularmente las que acabo de mencionar entre Estados Unidos y México. Por ejemplo, a México, ¿qué le preocuparía? Pues la reducción de los aranceles que nos fueron impuestos el año pasado, con apego a un artículo muy famoso, 232, que no es parte del tratado, sino más bien es una decisión del presidente de Estados Unidos. Entonces nos interesa que se reduzcan los aranceles, y así sucesivamente hay una serie de temas que queremos plantear. Entonces, para quienes nos están viendo, el día de hoy, ¿qué cambió respecto al día de ayer? Es el mismo tratado, no se ha modificado. No esperamos que haya modificaciones sustantivas en las próximas conversaciones, salvo aquello que ya les describí en estos momentos, los puntos que ya son conocidos.
0: Habló también del Tratado de Libre Comercio México-Estados Unidos-Canadá la presidenta Sheinbaum en la misma mañanera, donde dijo que el T-MEC se mantiene, no se va a acabar en 10 años. Dice ella que confía en que en un futuro inmediato se pueda decidir ampliarlo a 16 años, es decir, lo que está esperando Claudia Sheinbaum es que se vaya Donald Trump y que llegue a la presidencia de los Estados Unidos alguien más afable, alguien más receptivo, alguien que en efecto entienda todo este tema del libre comercio y quiera ponerlo en práctica, y que decida ampliar hasta 16 años el T-MEC. Eso es lo que espera la presidenta Claudia Sheinbaum, y aquí la escuchamos en su propia voz.
2: A lo primero, el tratado se mantiene. Número uno, muy importante. Número dos, en cualquier momento, de aquí al 2036, entre los tres gobiernos se puede decir, se prolonga 16 años más. No es que ya es a 10 años y ya se acabó. En cualquier momento se puede también prolongar a 16 años más. Hay revisiones anuales. Quizá la más importante es la que inicia ahora, que ya tiene antecedentes, que ha venido coordinando el secretario de Economía.
0: La presidenta Sheinbaum dijo que en esta revisión del T-MEC se podría mejorar el tratado y evitar que se impongan aranceles sin respetar los acuerdos que ya se tienen. Reiteró la presidenta Sheinbaum que Estados Unidos se ha convertido en un país proteccionista. Esto es algo que ha venido repitiendo la presidenta Claudia Sheinbaum. Vamos a escuchar lo que dijo en la mañanera.
2: Entonces, en esta visión que tienen los Estados Unidos, pues quizá la revisión más importante es esta, la de este periodo que ya viene desde antes. Incluso pensamos que puede haber mejorías a la situación actual de las tarifas que pusieron con el famoso 232 y algunas características que se van a definir ahora y que ya van a permitir que las revisiones anuales posteriores pues sean menores. Esa es nuestra visión. Pero es muy importante, el tratado se mantiene hasta el 2036. En cualquier momento los tres gobiernos pueden decir, se prolonga otros 16 años, en esos 10 años siguientes. Y las revisiones anuales, pues son revisiones que tienen que ver con esta visión de los Estados Unidos de mayor proteccionismo, y nosotros estamos buscando la mejor de las condiciones para nuestro país.
0: Esto fue lo que dijo la presidenta Sheinbaum, eso fue lo que dijo el secretario de Economía Marcelo Ebrard sobre el T-MEC. Hay más ecos acerca de esta información, hay más voces de protagonistas de la noticia. Nos vamos a un corte, volveremos con más información.
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0: Continuamos con las noticias en Informativo NTR. Como le decía, hay más ecos, más voces acerca del anuncio de Estados Unidos que decide no continuar con el T-MEC. El T-MEC no se interrumpe de manera inmediata, como ya hemos explicado. El T-MEC, firmado hace 6 años, tiene previsto que se revise a los 6 años, como está ocurriendo ahora en 2026, pero que se alargue por 10 años más hasta 2036. Así está previsto. Ninguno de los 3 países, ni México, ni Estados Unidos, ni Canadá, están planeando salir del tratado de manera inmediata, lo cual permite entender que el tratado se prolongará por 10 años más hasta 2036. No los 16 que deseaban México y Canadá para que concluyera en el 2042. Ahora será hasta 2036 y Estados Unidos en ese momento se saldría del tratado, a menos de que las cosas cambien. ¿Qué nos ha colocado en esta situación? Pues los múltiples problemas que enfrentamos con Estados Unidos, el tema migratorio en el que México ha colaborado, el tema de seguridad en el que México ha colaborado, el tema del fentanilo en el que México ha relativamente colaborado. El fentanilo sigue entrando a través de territorio nacional y matando anualmente a miles de norteamericanos, lo cual evidentemente enoja a la administración de Donald Trump. No hemos colaborado en la entrega de narcopolíticos. El gobierno de los Estados Unidos tiene señalamientos concretos contra políticos de Morena que protegen a los narcotraficantes. Hay acusaciones contra el gobernador de Sinaloa, Rubén Rocha Moya, y otros 9 funcionarios y exfuncionarios de Sinaloa. México no los ha detenido provisionalmente, como pidió Estados Unidos. México no los ha entregado a los 60 días que ya se vencieron, como pedía Estados Unidos. Y en esa medida México no está colaborando en ese tema como Estados Unidos quiere que colabore, bajo el alegato de la presidenta Sheinbaum de que no se han entregado pruebas, de que no hay evidencias, y sin evidencias ni pruebas, México ni detendrá provisionalmente ni entregará en extradición a los acusados. Lo que todo el mundo entiende es que Morena protege a Morena, que la presidenta Sheinbaum pues está actuando en complicidad de aquellos que están acusados por Estados Unidos, como Rubén Rocha Moya, aunque también hay investigaciones contra Alfonso Durazo de Sonora y contra Américo Villarreal de Tamaulipas, y hay investigaciones del Departamento del Tesoro de los Estados Unidos por recursos ilícitos provenientes del huachicol utilizado para financiar campañas políticas. Y México no está colaborando como espera Estados Unidos en estos temas. Y aunque eso no se discute en la mesa de negociación del T-MEC, tiene todo que ver con que Estados Unidos haya decidido no seguir en el Tratado de Libre Comercio. Vamos a escuchar aquí voces de los protagonistas de la noticia. E iniciamos con Alejandro Moreno, senador del PRI, presidente nacional de ese partido político, quien dijo que la comunidad internacional ya sabe que en México impera un narcogobierno desde hace 8 años. Eso dice Alito Moreno, senador de la República y presidente nacional del PRI.
1: Vengo aquí a romper con el cerco de la propaganda oficial, a denunciar con toda determinación, categoría, sin metáforas y sin titubeos, la realidad que vive este narcogobierno en México que hoy intentan ocultar. México se ha convertido en un narcoestado. Hoy se cumplen 8.

0: 8 años desde que el cinismo, la corrupción y la violencia criminal se mudaron al Palacio Nacional de la mano del cínico, corrupto y narco presidente Andrés Manuel López Obrador. Eso no lo decimos nosotros, eso lo sabe la comunidad internacional. Lo que en 2018 se presentó como una promesa de transformación, hoy se ha consumado como la peor traición a la patria. Morena selló un pacto explícito de impunidad y complicidad con los carteles del crimen organizado para asaltar el poder y dinamitar el proceso político democrático de México.
1: Bueno, esto es lo que dice la oposición, esto es lo que dice Alejandro Moreno, presidente priista. Habló también del tema Ricardo Monreal, el diputado Ricardo Monreal, líder de la bancada de Morena en la Cámara de Diputados, dijo que en el Congreso la mayoría apoya la decisión de la presidenta Sheinbaum y de Marcelo Ebrard de mantener el diálogo sobre el T-MEC. Y afirmó que el tratado se mantiene, pues ni modo que dijera otra cosa Ricardo Monreal, pues ni modo que México no dialogue con Estados Unidos, ni modo que México sea quien interrumpa las negociaciones. Parece decir lo obvio el diputado Ricardo Monreal, pero aquí lo va a escuchar usted en su propia voz.
2: Aún en un escenario sin consenso inmediato, existe un periodo de 10 años para seguir dialogando, revisar el tratado e incluso acordar en cualquiera de esas revisiones anuales una extensión por otros 16 años. Por eso es importante distinguir entre los mensajes políticos y lo que realmente establece el texto jurídico del T-MEC. Las reglas ya están escritas desde que el tratado fue negociado y aprobado por los tres países. Hoy México participa en este proceso con responsabilidad, con seriedad y con visión de Estado.
1: Esto fue lo que dijo desde la Cámara de Diputados el líder de la mayoría morenista, Ricardo Monreal. También habló el líder de la mayoría morenista en el Senado, y me refiero al senador de Morena, Ignacio Mier, quien pidió no hacerle caso a la oposición que denuncia que el gobierno perdió el T-MEC. Dice el senador Ignacio Mier que el T-MEC se mantiene y que hay confianza en la economía nacional. Es Morena hablando bien de Morena, es Morena hablando bien del gobierno de Morena, y es Morena intentando ocultar lo inocultable, que es el hecho de que Estados Unidos anunció que dejará el T-MEC. Después de 10 años, si las cosas no cambian, Estados Unidos se saldrá del Tratado de Libre Comercio de Norteamérica, pero vamos a escuchar lo que dice el senador Ignacio Mier.
3: En su conjunto, tanto Estados Unidos como México estamos satisfechos. Le ha ido bien a México, le ha ido muy bien a Estados Unidos y le ha ido también muy bien a Canadá. Entonces, por eso el Tratado de Libre Comercio con Estados Unidos continúa. Hay una relación de interdependencia, no solamente en materia de población, de seguridad. También hay un tema de carácter comercial que es importante, y eso todos lo sabemos, de eso no les voy a decir. Solamente hoy los mercados financieros reflejan la confianza, hay estabilidad económica en México.
1: También habló del tema la senadora priista Carolina Villano, quien además es secretaria general del Partido Revolucionario Institucional. La senadora Carolina Villano pidió a la presidenta Sheinbaum entregar a los narcopolíticos y de esta manera bajar la presión que está ejerciendo Estados Unidos contra el gobierno mexicano por no colaborar con la Casa Blanca en esta materia, en la detención y entrega de narcopolíticos que propician el narcotráfico en sus entidades, que apoyan a los cárteles de las drogas, que protegen el tráfico de estupefacientes y que han utilizado recursos del narcotráfico para financiar campañas políticas. Estados Unidos exige al gobierno mexicano que los detenga y se los entregue. El gobierno mexicano se ha negado a ello y es la senadora Carolina Villano quien le pide a la presidenta Sheinbaum que entregue a los narcopolíticos, advirtiendo que la elección de 2027 será entre la oposición, de la cual ella forma parte, y el narcotráfico, porque es el narcotráfico quien respalda a Morena. Es la voz de la senadora priista Carolina Villano.
4: Ella no ha querido entregar a los narcopolíticos. Mientras no rompa el pacto de impunidad, ella está protegiendo a sus compañeros y seguramente a su propia campaña, porque la campaña de 2024 pues estuvo llena de recursos ilícitos del huachicol fiscal y del narco. Y por eso hay un pacto que no pueden romper, porque ellos ganaron con ese apoyo. Entonces, me parece que hoy incluso las elecciones próximas para nosotros, para la oposición, son contra el narco. Prácticamente son una campaña en la que el verdadero enemigo es el narco. Por eso estamos interesados en que se cumpla y se entregue a estos narcopolíticos, porque además no son los únicos. Y no puede la presidenta seguirlos tapando, seguirlos cubriendo, porque están anteponiendo los intereses de su partido y de su movimiento antes que los intereses de las y los mexicanos.
1: Y mientras esto decía, desde las filas del Partido Revolucionario Institucional, la senadora Carolina Villano, desde las filas del Partido Acción Nacional, el diputado Federico Doring acusó a la presidenta Sheinbaum de haber puesto al T-MEC en coma inducido ante su decisión de proteger a los narcopolíticos de Morena. Esto dice, esto señala el diputado panista Federico Doring. También dice que Estados Unidos quiere hacer negocios en México, pero no cree y no confía en el gobierno federal que encabeza Claudia Sheinbaum. Esa es la opinión del diputado panista Federico Doring. Y aquí vamos a escuchar lo que dice en su propia voz.
5: Hoy Claudia Sheinbaum puso el Tratado de Libre Comercio en coma inducido. Coma inducido porque ella ha preferido defender a los narcos del bienestar de su partido. Porque Claudia Sheinbaum sabe que sin esos narcos del bienestar, sin el dinero del huachicol fiscal, sin esos delincuentes como grupos de choque en la jornada electoral, no habría ganado la presidencia de la República. El comercio entre México y Estados Unidos en 2025 fue de más de 850 mil millones de dólares. Las exportaciones de México a Estados Unidos fueron de 534 mil millones de dólares. Hay más de 190 mil millones de dólares de superávit para México respecto a Estados Unidos. Es decir, que les vendemos más que lo que les importamos. Y todo eso lo ha puesto en riesgo Claudia Sheinbaum, porque hoy Estados Unidos decidió no aceptar la propuesta de México de ratificar por otros 16 años y ampliar el tratado. ¿Por qué? Porque Estados Unidos sí quiere hacer negocio con México, pero no quiere que México represente un riesgo de seguridad nacional, porque los narcos del bienestar producen fentanilo, porque los narcos del bienestar utilizan el huachicol fiscal para crear laboratorios del fentanilo, porque los narcos del bienestar son, como organización internacional terrorista, así considerada en Estados Unidos, un riesgo para la seguridad nacional.
1: Bueno, esto fue lo que dijo el diputado Federico Doring. Ahí tiene usted las dos caras de la moneda. Es la misma moneda. Morena la ve de un lado de la cara y la oposición la ve del otro lado de la cara. Morena defiende a su gobierno y dice que sigue el tratado como si se tratara de un gran logro cuando Estados Unidos anunció que se saldrá del acuerdo comercial. Y la oposición dice lo que hemos venido repitiendo a lo largo de semanas y meses en relación con los narcopolíticos a quienes acusa el gobierno de los Estados Unidos y a quienes quiere ver en prisión en su país. Con esto nos vamos a un corte. Volveremos con más noticias.
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20: Y Guillermo, cuando son las 7 de la mañana con 32 minutos, tiempo del centro de México, ya de esta mañana, mañana de viernes, ya llegó el viernes, ya está con nosotros unas cuantas horas y ahora sí a descansar, aunque será un fin de semana bastante interesante, ya con mucha presión por el partido del próximo domingo, pero bueno, trate usted de descansar, no se preocupe tanto, la verdad es un partido de fútbol, no esté preocupado, más bien disfrútelo y sobre todo descanse este fin de semana que ya comenzará en unas cuantas horas. Por lo pronto hay que terminar bien el viernes, no hay que dejar nada pendiente para que pues podamos finalmente estar todos muy muy pendientes del partido entre la selección mexicana y la selección de Inglaterra. Estaba yo leyendo que Inglaterra no viene a jugar un partido de fútbol a México desde aquel partido de 1986 en el Mundial, cuando fue la famosa mano de Dios de Maradona y después un golazo, uno de los más bonitos que se ha dado en el Mundial, de Diego Armando Maradona, para así pasar a la final, a la gran final, que finalmente ganaría Argentina aquí en 1986. Desde entonces no viene Inglaterra a jugar un partido a nuestro país y ahora le tocó en estos octavos de final. Esperemos que la selección mexicana pueda hacer una gran actuación y pueda ganar para ahora sí encaminarse a los cuartos de final. Creo que ya le sigue un camino bastante complicado, le van a tocar selecciones muy pero muy importantes y bueno, finalmente todo se puede si salen bien organizados. Ya vimos que tiene buen equipo, buen fútbol y ojalá que el próximo domingo estemos celebrando de manera, como le digo, de manera responsable un triunfo de la selección mexicana. Ya lo veremos. Por lo pronto, habrá lluvia durante este fin de semana, como ha sido en los últimos días en la capital de la República Mexicana. El Servicio Meteorológico Nacional pronostica lluvia. Se tiene para el sábado y el domingo un pronóstico de lluvia del 65%. Así es que habría lluvia. Si va usted al Estadio Ciudad de México, pues ya sabe que se va a poder mojar lamentablemente, como ha sido en los últimos días. Y ya le decía yo que el próximo domingo juega la selección mexicana. Pues el gobierno de la Ciudad de México ahora sí después del fallecimiento de 4 personas, aplicará medidas más estrictas en zonas de aficionados y analiza la posibilidad de aplicar la ley seca en toda la urbe para el próximo domingo. Esto es, que no se vendería en tiendas de autoservicio, las tiendas de conveniencia, no se estaría vendiendo alcohol para ser consumido en la calle. La jefa de gobierno capitalino, Clara Brugada, reiteró el llamado para vivir los festejos de manera responsable y con conciencia colectiva. Aquí las autoridades de Protección Civil está llamando a que los aficionados celebren sin cometer tonterías. Verdaderamente hay una tendencia de, se llama, creo que quiere volar, en donde empiezan a aventar a personas y después obviamente no hay un cuidado y están cayendo al piso, golpeándose la cabeza o el cuerpo de manera importante. También hay algo que, bueno, uno sigue sin comprender los festejos, ¿verdad? Hubo una lluvia muy fuerte en uno de los festejos de la selección mexicana, en el Ángel de la Independencia. Llovió y obviamente se encharcó Paseo de la Reforma. Y de pronto aparecen ahí nadando en ese tipo de agua muy contaminada, que puede provocar serios daños a la salud. Entonces hoy las autoridades de Protección Civil están exhortando para que no se hagan esos dos retos. Él quiere volar, que es muy peligroso. Hemos visto que desde los toldos de las paradas del autobús, pues están aventando sin ningún tipo de protección, están cayendo en el piso y muchas veces se golpean la cabeza de manera fuerte. A lo mejor se levantan y dicen que no pasa, pero puede pasar un coágulo que no se dé cuenta, que aparezca pues horas después o días después, y esto puede provocar hasta la muerte. Así es que no haga cosas que sean imprudentes y cuídese, sobre todo ese es el primer cinturón de seguridad, cuidarse nosotros. Por lo pronto, la Secretaría de Gestión Integral de Riesgos y Protección Civil pidió mantenerse atento a los avisos especiales sobre capacidad máxima en las zonas en las que transmitan los partidos de fútbol, especialmente en el Zócalo capitalino y en el Ángel de la Independencia. Ya le informaba que se confirmaron 4 muertes de personas que fueron a celebrar el domingo pasado, no fue el martes pasado, en el Ángel de la Independencia. 3 de ellas murieron por asfixia y uno más por lesiones que podrían considerarse que le pasaron encima, una turba le pasó encima. El Partido Acción Nacional denunció penalmente a la jefa de gobierno capitalino, Clara Brugada, y 6 integrantes de su gabinete, entre ellos el jefe de la policía, Pablo Vázquez, por la muerte de las 4 personas en los festejos del pasado martes en las inmediaciones del Ángel de la Independencia. Priscila Vera, integrante del Comité Ejecutivo Nacional del PAN, informó que la denuncia es por negligencia de las autoridades por no haber garantizado la seguridad de quienes festejan en las calles de la Ciudad de México. Escuchemos a Priscila Vera, integrante del Partido Acción Nacional, que acudió a la Fiscalía Capitalina para interponer esta denuncia en contra de la jefa de gobierno de la Ciudad de México, Clara Brugada. Escuchemos.
18: La negligencia de Clara Brugada ha dejado 4 muertos. No basta con que nos digan que se van a reforzar los operativos, que van a poner más pantallas. El hecho es que ella anunció que los capitalinos podían acudir a todas las celebraciones de manera segura, que había protocolos de actuación y lo anunció con su secretario de Seguridad Ciudadana, con la secretaria de Protección Civil, con la secretaria de Cultura. Y hoy simplemente dicen que después de 4 muertos, ahora sí lo van a hacer bien. Por eso estamos presentando una denuncia entre la Fiscalía Capitalina para que se investiguen los hechos y que 4 muertes de capitalinos no queden impunes. Esperamos que la Fiscalía actúe y no sea comparsa una vez más de la jefa de gobierno.
20: Pues ahí está la denuncia por parte del Partido Acción Nacional. Como le decía, si usted va a ir a alguna celebración, si usted va a ir a un lugar para ver un partido de fútbol, el partido del próximo domingo, la Secretaría de Gestión Integral de Riesgos y Protección Civil ha recomendado algunas ideas para que usted pueda estar a salvo. Recomendó, por ejemplo, ubicar salidas de emergencia y zonas de menor riesgo, respetar las indicaciones de uso de instalaciones y zonas a las que asiste. Recomendó identificar y ubicar al personal de Protección Civil y Seguridad, atender en todo momento las indicaciones del personal encargado y de atención de emergencias, evitar subirse a bardas, marquesinas o cualquier tipo de monumento o mobiliario urbano. Y después de terminar el evento, esperar unos momentos a que se despejen las salidas o rutas de evacuación. En caso de separarse de su grupo de acompañantes, dirigirse al punto de reunión previamente establecido, seguir las indicaciones del personal organizador y de los equipos de atención de emergencias para una salida ordenada. Aquí hay que cuidarse. Si no se cuida uno, nadie lo va a cuidar, ¿eh? Así de plano. No, nadie lo va a cuidar. Y Guillermo, este viernes se aplica el programa Hoy No Circula de manera normal. No circulan los vehículos con engomado azul, terminación en sus placas 9 y 0, que no tengan los hologramas 0 y doble 0 del Valle de México. Guillermo, mi información esta mañana.
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21: Guillermo, cuando son las 7 de la mañana con 40 minutos desde esta perla tapatía, te comparto información, decirte que esta mañana el cielo está completamente nublado. Tenemos en este momento una temperatura de 18 grados y la previsión es que estaremos alcanzando una temperatura máxima de 28 grados, pero estará pues muy nublado y acompañado por lluvia a partir de las 4 de la tarde, de acuerdo a la previsión del Instituto de Astronomía y Meteorología de la Universidad de Guadalajara. También decirte que, bueno, se registró la tarde-noche de este jueves una tormenta fuerte aquí en diferentes puntos del área metropolitana de Guadalajara, lo que provocó severas inundaciones, cierres a la circulación vehicular, que quedaron, pues, algunos de estos vehículos varados, la suspensión parcial del servicio de la línea 4 del tren ligero y la movilización de cuerpos de emergencia, sobre todo en San Pedro Tlaquepaque, también en Tlajomulco de Zúñiga y en Zapopan. Uno de los puntos con mayores afectaciones fue el del cruce de Periférico Sur y la avenida 8 de Julio, donde el agua afectó por completo el paso a desnivel, obligando a las autoridades a cerrar la circulación de manera preventiva. También el retorno de Periférico hacia el Iteso a la altura de la empresa José Cuervo quedó completamente inundado con un vehículo atrapado, y en ese mismo punto, Guillermo, oficiales de la Policía Vial pues tuvieron que auxiliar a más de una veintena de automovilistas cuyos vehículos quedaron varados, mientras que elementos de la Secretaría de Seguridad y Protección Ciudadana de San Pedro Tlaquepaque apoyaron a los peatones para cruzar de manera segura las zonas inundadas y brindaron asistencia a los conductores afectados. También estas lluvias, Guillermo, ocasionaron el desbordamiento del canal de 8 de Julio y Luis Covarrubias, lo que obligó a detener el tránsito vehicular en esa zona. En Tlajomulco, en el paso de la avenida Adolf Horn, por ejemplo, a la altura de la calle Doctor Pedro de Juan Missouri, se volvió prácticamente intransitable debido a la fuerte corriente y el desbordamiento del arroyo seco. Ahí decir que quedaron varios vehículos varados y se registró una intensa carga vehicular. Protección Civil y bomberos de Tlajomulco dieron a conocer que, aunque el arroyo superó momentáneamente su capacidad durante el punto más intenso de la lluvia, el nivel del agua rápido descendió conforme fueron bajando también las precipitaciones. Parte del reporte que tenemos esta mañana, Guillermo. Muy buenos días.
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22: Hola, ¿qué tal? Te saludo desde Zacatecas con lo más destacado. El Tribunal Unitario Agrario de Zacatecas obtuvo el primer lugar nacional por el número de resoluciones dictadas en asuntos concluidos al registrar 4.328 casos durante 2025, de acuerdo con el Censo Nacional de Impartición de Justicia Federal 2026. El órgano jurisdiccional concentró 7.9% de las 55.026 resoluciones emitidas en el país. En comparación con 2024, el total nacional aumentó 5.6%. Los datos del INEGI indican que de las 4.328 resoluciones emitidas por el tribunal, 1.330 fueron sentencias definitivas y 863 correspondieron a asuntos de jurisdicción voluntaria. En más información, La Procuraduría Federal de Protección al Ambiente en Zacatecas exhortó a la ciudadanía a denunciar de manera formal el tráfico y la venta de animales silvestres y evitar acusaciones en redes sociales, ya que estas alertan a quienes participan en este mercado ilegal. Julio César Nava de la Riva, encargado de la Profepa en el estado, explicó que buscan recibir información completa y verificada para realizar operativos en coordinación con la Guardia Nacional, el Ejército Mexicano y la Fiscalía General de la República. Agregó que actualmente operan 8 comités de vigilancia en municipios con alta incidencia o de difícil acceso. En otros temas, autoridades estatales y municipales entregaron 80 escrituras y firmaron 555 contratos como parte del proceso de regularización de la tenencia de la tierra en el fraccionamiento El Jaralillo, en el municipio de Zacatecas. La secretaria de Desarrollo Urbano, Vivienda y Ordenamiento Territorial, Luz Eugenia Pérez Haro, informó que cerca de 600 familiares fueron beneficiadas en esta etapa del programa luego de permanecer por más de 3 décadas sin documentos que acreditaran la propiedad de su vivienda. El subsecretario Carlos Ramiro Martel Castañeda precisó que los contratos y escrituras darán certeza jurídica a los propietarios. Hasta aquí la información desde el estado de Zacatecas. Le invito a que continúe en Informativo NTR.
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1: Saludo con gusto a Odrasir Barquera, director general de la Asociación Mexicana de la Industria Automotriz. Gracias por estar con nosotros, bienvenido, muy buenos días.
27: Gracias, Guillermo, buenos días.
1: Odrasir Barquera, director general de la AMIA, Asociación Mexicana de la Industria Automotriz, dame tu opinión general sobre el anuncio de Estados Unidos de no renovar el T-MEC. No se extenderá a 16 años, se quedará en 10 años como estaba previsto, con revisiones anuales. Y si no sucede nada distinto, Estados Unidos dejaría el tratado después de 10 años. ¿Cómo lo ven ustedes, Odrasir Barquera?
27: Correcto. Mira, esta decisión que se anunció ya formalmente el día 1 de julio en la reunión trilateral, desde la industria automotriz consideramos que no es la mejor noticia, evidentemente. Nosotros buscábamos que los 3 países optaran por la extensión, por la renovación del tratado. Sin embargo, sí es uno de los escenarios que se que se previó desde que se firmó el T-MEC en 2018. Evidentemente el mejor escenario era que los tres países declararan su interés por extender, pero el segundo escenario era que alguno de los países decidiera no extender y entrar en este periodo de 10 años de revisiones. Afortunadamente no fue el otro escenario alternativo, que era en el que uno de los tres países decide denunciar, como se dice formalmente, el tratado y salirse, lo cual hubiera implicado que en un periodo de 6 meses pues podría ya haberse salido Estados Unidos. Entonces, estamos en un escenario intermedio, es un mecanismo que está previsto dentro del tratado, y si bien no es la señal de mayor certidumbre, por lo menos sí permite prever que el diálogo continúa entre los tres países y que hay esa expectativa de que mediante las pláticas que se tengan, en algún momento del proceso de diálogo, se pueda decidir extender, porque todavía está esa posibilidad. Mientras haya diálogo, los tres países pueden decidir que se extiende el tratado.
1: La industria automotriz es clave en el tratado México-Estados Unidos-Canadá. ¿Cómo les afecta el anuncio hecho por Estados Unidos? ¿Implica algún tipo de cambio?
27: Bueno, implica que extendemos un poco más el periodo de incertidumbre en el que estamos pasando. Recordarás, tú y tu auditorio recordarán, que nosotros estamos pagando aranceles por la sección 232 desde abril del año pasado. Y ese hecho ha tenido un impacto muy grande. Por supuesto, la industria lo que espera es que se resuelva la situación arancelaria y se dé un diálogo de revisión del tratado que nos permita ya tener reglas claras otra vez, reglas previsibles, en las que podamos como industria tener la planeación que suele tener esta industria, que es en horizontes de 5 a 10 años.
1: Odrasir Barquera, ¿qué tanto afecta a las inversiones, sobre todo inversiones de largo plazo, el tema de la incertidumbre, debido a las revisiones anuales por un lado, pero también a la amenaza de Estados Unidos de dejar en algún momento el Tratado Comercial de Norteamérica?
27: A ver, como explicaba, esta es una industria que planea a largo plazo, y esta es una industria que se estableció en México, o que creció realmente en México, porque se estableció antes, pero que creció de manera exponencial en México a partir del tratado con América del Norte en el 94. Eso es lo que le dio base a esta industria para convertirse hoy en el pilar que es de la economía mexicana. Por supuesto que empresas como las automotrices, que son globales, lo que buscan es tener estabilidad de reglas. Y eso es lo que se requiere ahorita, porque con estos cambios que hemos tenido en el último año y medio en cuanto a la imposición de aranceles y en cuanto a una revisión del T-MEC, que a lo mejor en su momento, cuando se firmó el tratado, se pensaba que iba a ser algo más de trámite, no sencillo, pero algo más de trámite, hoy se ha vuelto en un proceso más complejo, y eso requiere que se den señales de avance importantes y contundentes por parte de los tres gobiernos en un corto plazo, para que la industria pueda seguir con esa planeación que se tiene y poder definir hacia dónde se va a mover en el materia de inversiones en los siguientes 5 a 10 años, con la expectativa de que durante este año ojalá se resuelva todo el tema relacionado con la industria automotriz, para que eso nos dé un horizonte de mayor alcance.
1: Odrasir Barquera, director de la Asociación Mexicana de la Industria Automotriz, ¿consideran que el gobierno mexicano ha conducido de manera adecuada las negociaciones del T-MEC?
27: Nosotros hemos estado muy cercanos al gobierno mexicano, hemos visto cómo han impulsado que se den mejores condiciones en materia arancelaria, cómo han impulsado que el diálogo en la revisión del tratado considere el proceso de integración de más de 3 décadas que tenemos, y que impulsan ellos, así lo hemos visto, que se regrese a ese tratamiento preferencial que significa este tratado. Evidentemente estamos en un escenario complejo, estamos ante un gobierno en Estados Unidos distinto a cuando se negociaron las dos primeras versiones del tratado, y eso no ha sido fácil. Para ningún equipo negociador es fácil, pero nosotros estamos en contacto permanente con la Secretaría de Economía, estamos buscando cómo apoyar en lo que se requiera, y hemos visto cómo están impulsando que se mejoren las condiciones.
1: ¿Qué tendría que hacerse desde tu punto de vista para sacarle más jugo al tratado trilateral mientras dure vigente?
27: Pues lo más importante es que las tres partes, los tres países, estemos conscientes de que este tratado es la base de nuestra competitividad y que es la base también para buena parte de la economía de los tres países. Eso es lo que nos ha permitido integrar las cadenas de suministro en la región, en un momento en que hoy es muy importante la regionalización. La globalización fue cambiando, fue mutando hacia un modelo de regionalización, y nosotros llevamos la delantera en eso por 30 años de este ejercicio. Entonces, el tratado es lo que nos permite seguir compitiendo contra otras regiones del mundo, particularmente contra Asia, y mientras los gobiernos estén conscientes de ello y estén conscientes de que lo que se requiere es que fortalezcamos este proceso y que nos hagamos más fuertes al interior de la región para seguir compitiendo, pues entonces en esa medida consideramos que las pláticas irán en el sentido correcto.
1: Odrasir Barquera, director de la AMIA, la Asociación Mexicana de la Industria Automotriz, las propuestas y señalamientos que han hecho ustedes, ¿han sido debidamente atendidos durante este proceso?
27: Bueno, en el diálogo que tenemos con el gobierno mexicano, han tomado y han comprendido los argumentos y los datos que les hemos presentado. Afortunadamente ha habido muy buena comunicación entre las autoridades de México y nosotros, y en las oportunidades que hemos tenido de platicar con representantes del gobierno de Estados Unidos, pues también les hemos presentado estos datos, este impacto. Percibimos que hay ya conciencia de que sí hay un impacto negativo, pero bueno, pues hay que esperar a ver cómo avanzan estas pláticas entre los gobiernos, y nosotros seguiremos en contacto permanente con las autoridades mexicanas para poder seguir en este proceso de revisión y negociación.
20: Odrasir, te saluda con mucho gusto Alberto García Sarubi. ¿Hay la posición, quizás será definitiva, de una revisión anual del tratado comercial? Todo pinta que mientras esté Donald Trump, estos aranceles a la industria automotriz mexicana se van a mantener. ¿Ustedes estarían entonces viendo el escenario de que cada año pues haya una protesta, por decirlo de alguna manera, que en materia diplomática se llama una revisión, pero una protesta ante estos aranceles? O sea, ¿ustedes estarían dispuestos a que año con año hubiera esta solicitud de levantamiento de aranceles? Porque todo pinta que quizá Donald Trump no lo quiera quitar.
27: Gracias, Alberto. Mira, lo que nosotros esperamos, y como lo hemos platicado con el gobierno de México, es que en caso de entrar a este esquema de revisiones anuales por 10 años, pues se resuelva lo más posible durante el primer año. Y eso implica tener una decisión contundente en materia arancelaria, y sobre esa base entonces ya revisar qué componentes del tratado relacionados con la industria pues se pueden dialogar más a fondo, ¿no? Pero lo que nosotros hemos platicado, y ese es el tono en el que vemos al gobierno, es que se tiene que resolver lo antes posible, con una buena señal por parte de Estados Unidos, el tema arancelario, para poder dialogar lo demás. Ahora, está la posibilidad de que sean revisiones anuales, como lo establece el mismo tratado, el texto del tratado, o está la posibilidad de que los tres gobiernos acuerden un mecanismo de diálogo permanente, ¿no? En cualquiera de los casos, lo que se busca es que lo más pronto posible quede resuelta una salida para los aranceles. Nosotros buscamos que se eliminen. Si se ve imposible eliminar, pues buscamos que haya una reducción significativa de esos aranceles, que realmente nos regrese la competitividad que nos quitaron, esa desventaja en la que nos pusieron contra otras regiones del mundo, se elimine, y sobre esa base sigamos con el proceso de diálogo y de integración.
20: Y mucho se ha criticado de que tener un tratado de 10 años no permitiría inversiones a largo plazo, pensando que la instalación de plantas, la llegada de capitales, la elaboración de un vehículo, que no es un asunto de ya ponte a armarlo, esto podría cancelarle a México inversiones que pudiera estar llegando para instalar de manera definitiva pues alguna automotriz o alguna planta de armadora de vehículos.
27: Bueno, claramente no es el escenario ideal, pero como decía al principio, el peor escenario era que Estados Unidos declarara que se salía del tratado, porque eso significaría que en 6 meses ya no estaría Estados Unidos en esta integración. Entonces, el hecho de que se mantenga por lo menos hasta 2036 como estaba previsto, nos deja ver que sí hay un interés de seguir explorando esta integración, y por lo tanto nos permite prever que uno de los escenarios es que en algún momento del diálogo se defina que se va a extender. Entonces, como digo, no es el escenario ideal, pero no es el escenario más catastrófico, y si bien no le da la certidumbre plena a las armadoras automotrices, por lo menos da la señal de que todavía hay buenas oportunidades de seguir en esta región.
5: Con esto nos quedamos. Odrasir Barquera, director general de la AMIA, la Asociación Mexicana de la Industria Automotriz, muchas gracias por estar con nosotros. Muy buenos días.
27: Gracias a ustedes.
5: Gracias nuevamente. Con esto nos vamos a un corte. Volveremos con más noticias.
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5: Como cada mañana, ya se encuentra con nosotros Óscar Orozco, con toda la información deportiva y mundialista de este programa. Adelante, Óscar, te escuchamos. Muy buenos días, bienvenido.
0: Buenos días, Guillermo, ¿cómo estás? Un gusto saludarte a ti y a todo el auditorio de Informativo NTR. Vamos con la información deportiva más importante de este viernes. ¿Por qué? Porque gracias a Dios es viernes y fin de semana mundialista y fin de semana con la participación aún con vida de la Selección Nacional Mexicana de Fútbol, que enfrenta un compromiso histórico el próximo domingo en el Estadio Azteca ante Inglaterra por el pase a los cuartos de final. La Selección Mexicana está lista, preparada, y también todo el país listo para desbordarse de emoción, de alegría e ilusionarse y apoyar al tricolor de Javier Aguirre, que ha dado muestras de que esta vez sí, sí se puede. Así es, el tri de Javier Aguirre ya avanzó a la instancia de octavos de final y el domingo tiene cita con el destino, con su destino en este torneo, en donde millones de mexicanos estaremos pendientes de lo que ocurra. 6:00 p.m. es la cita histórica en el Coloso de Santa Úrsula, en este escenario magnífico, majestuoso, en donde México ha escrito historias realmente memorables, como lo del pasado martes, en las que vapuleó a Ecuador, lo dominó en la cancha, el resultado 2-0, y que puso al país de cabeza. Es una realidad, y enfrenta este duelo el próximo domingo, así que prepararse. El equipo tricolor está confiado en que el resultado será positivo ante una Inglaterra que, si bien no viene del todo fuerte como se puede pensar, un rival histórico, un rival con grandes elementos, con grandes jugadores, Harry Kane, el huracán Kane, es el enemigo número uno de la defensa mexicana, que en este torneo aún no recibe gol en 4 partidos. Algo también inusitado, algo histórico, y el tricolor está listo para enfrentar este duelo el próximo domingo. Los elementos que se presume podrían estar participando como titulares, pues no variaría mucho Javier Aguirre. La fórmula que utilizó ante Ecuador en este inicio asfixiante que tuvo contra los sudamericanos le permitirán ante Inglaterra también mantener ese orden, esa presión alta, y elementos como Eric Lira, como el mismo Luis Romo podrían tener o repetir la fórmula que utilizó ante Ecuador, es decir, repetirá alineación. Podría darse tal Rangel, que realmente partido tras partido se consolida como el mejor arquero, uno de los mejores del torneo. 0 goles en su meta, no ha ido a recoger el esférico en su portería en ninguna ocasión. Ha estado cerca de hacerlo, pero ha estado atinado el portero de las Chivas, Raúl tal Rangel. También la defensa, con 2 guardianes, 2 torres mexicanas que han construido este muro verde, encabezados por César Montes, el Cachorro, que lejos de ser un cachorro es una fiera ahí en la saga central, junto a Johan Vázquez, que se ha convertido en un elemento confiable, infranqueable, con gran experiencia, es que trajo del fútbol italiano y ha aprendido mucho y está ahí en esta saga mexicana, en este muro tricolor que ha sido infranqueable para las ofensivas rivales. Lateral izquierdo, Gallardo, sin duda un gran torneo de Jesús Gallardo. Por el lado derecho, Jorge Sánchez, que se ha dado la tarea de ir al ataque, de defender de manera interesante. El medio campo, ya hablamos de Eric Lira, que es un motor ahí en el medio campo, es uno de los mejores jugadores, no solamente de la selección, sino del Mundial, acompañado por Luis Romo. Se prevé que continúe este espigado mediocampista, y Gil Mora, que cautivó y mantuvo en jaque a los volantes ecuatorianos, mostrando calidad, solvencia, una lucidez para jugar al fútbol. Mora tendrá que estar, y adelante el tridente, que ha sido el de lo más confiable que ha tenido Javier Aguirre. Solamente movió en el tercer juego por ahí a Raúl Jiménez para darle entrada a Memote Martínez. Vamos a ver si hay alguna variante. Raúl Jiménez marcó ante los ecuatorianos, y ese este tipo de delantero podría variar, porque el Memote Martínez es espigado, compite bien por arriba y enfrentará o será un sinodal distinto para el ataque mexicano. Así que hay que esperar, pero está todo listo para que este domingo a las 6 de la tarde se vuelva a paralizar el país, vuelvan otra vez estas emociones en las distintas ciudades de la República Mexicana, Guadalajara, Monterrey, Ciudad de México, en fin, en todos los puntos en donde hubo festejos, esperando también que esto no se desborde más allá de un festejo, que sea todo con pasión, con energía, con alegría, pero que no pase más allá de esto, ¿no? Que haya respeto, que el festejo sea realmente por el Tri, que en esto no sea motivo de vandalismo, que ya hemos visto en algunos puntos, ¿no? Que han causado situaciones lamentables, trágicas, ¿no? Como en la Ciudad de México, ahí en el Ángel, que hubo por ahí 3 fallecimientos por asfixia, que todo sea tranquilidad al entrar, al salir de estos centros de festejos. Parece que las autoridades ya van a reforzar precisamente estos aspectos de seguridad para que no ocurra algún desaguisado como pasó, y sobre todo respecto a la afición inglesa, que seguramente se dará cita en el Estadio Azteca. Este escenario que hace 40 años los vio perder con la mano de Dios de Diego Armando Maradona, y aquel gol que todavía cada vez que lo vemos lo disfrutamos, ¿no? Desde el medio campo, Diego llevándose a rivales y vencer a Peter Shilton en la última jugada. Estos ingleses que buscan que este escenario, pues de malos recuerdos para ellos, por la mano de Dios y este tanto de Diego, pues sea ahora distinto el resultado. Pero México, que no ha perdido ningún partido en el Azteca Mundial, en un Mundial, buscará que este escenario vuelva a ser esa fortaleza infranqueable, esta fortaleza que le da vida, que es un espíritu aparte lo que le da este escenario, ¿no? La afición estará metidísima con el equipo, hay mucha ilusión porque el equipo ha jugado bien, pero habrá que confirmarlo el próximo domingo ante Inglaterra. El país estará pendiente, obviamente, de lo que ocurra, y el domingo, por ahí de las 8, si es que esto no se lleva a la largue, o hay o penales, en fin, hay que estar preparados para todo, México pueda festejar y sea una noche larga la del domingo para el lunes, y se avance a cuartos de final, que sería algo histórico, porque se regresaría a una instancia después de 40 años. En México 86 se llegó a cuartos de final, cuando eran solamente 24 equipos o 24 selecciones las que acudían a la justa, al máximo evento deportivo del mundo, y buscará llegar a esta instancia. México llegó a cuartos, tuvo que salir del Azteca porque situaciones por ahí que no pensaban que México iba a ser primero de grupo, tuvo que viajar a Monterrey, ahí los alemanes asfixiados, exhaustos, prácticamente sin piernas, en penales solamente lograron vencer así al cuadro tricolor, que también estaba realmente extenuado, cansado, eran otros tiempos. Hoy México luce sólido, luce fortalecido anímicamente, físicamente, y en este escenario que es suyo, esperemos que no sea la primera derrota en un mundial ante Inglaterra, pero también estar preparados para la posibilidad de perder. Hay formas de perder y México tendría que hacerlo de manera gallarda, es decir, que no deje nada en el vestidor, que todo sea entrega, sea pasión, y que cada balón que se dispute lo haga con gallardía y con mucha entrega. Esto se va a transmitir al público, insisto, hay formas de perder y hay equipos que pierden de nada, como se dice en el argot futbolístico, ¿no? Pero esta escuadra ha demostrado templanza, ha demostrado carácter, ha demostrado calidad, y estos 26 jugadores tendrán que partirse la Mauser en la cancha para demostrar que quieren y pueden. Y hay posibilidades. Esta Inglaterra no asusta a nadie, ¿eh? Es una Inglaterra, sí, tiene a Harry Kane y 10 más. El resto de jugadores, así se trate de Jude Bellingham, de Rashford, realmente es un equipo que no ha mostrado, si bien todo su potencial, que es el que dicen que tiene, ha sufrido bastante contra el equipo del Congo, estuvo a punto de perder, si no es por ahí un descuido al final de que Kane reaparece. Así que bueno, pues veremos a este México ante una Inglaterra que, insisto, no asusta a nadie. Si hay que ganar, será este domingo y México tiene muchas posibilidades de hacerlo, bastantes, porque esta Inglaterra no es temible como otras selecciones o como otros años. Es un equipo al que se le puede ganar jugando bien y sobre todo mostrando ese carácter y esa templanza. México está cerca, ¿lo logrará? Pues, y si sí, como dicen por ahí esta frase famosa de este Mundial, y si sí, pues ojalá este y sí, sí, y sí se pueda y estaré y se festeje el próximo domingo. Pues pendientes, octavos de final, domingo 6 de la tarde, el país paralizado para ver al tricolor de Javier Aguirre, estos guerreros que nos han puesto de cabeza en esta Copa Mundial de la FIFA 2026. Hasta aquí la información de momento más importante de este viernes. Le deseo a la gente que tenga un excelente fin de semana futbolista y lo invito a que siga con nosotros en el noticiero porque hay más información. No le cambie.
5: Gracias, muchas gracias, Óscar Orozco. Hemos platicado aquí de lo que sucedió el pasado martes en el partido de la Selección Mexicana de Fútbol. México le ganó 2-1 a Ecuador. Hubo euforia en las calles de la capital y de otras ciudades de la República Mexicana, pero en el caso de la Ciudad de México la euforia se desbordó. Se reunieron 1,400,000 personas en el corredor del Paseo de la Reforma entre el Ángel de la Independencia y el Zócalo de la Ciudad de México para celebrar. Esta enorme cantidad de gente se salió de control y esto produjo víctimas. Murieron 4 personas en la Ciudad de México aplastadas. Se asfixiaron porque les cayeron encima y no pudieron respirar. Bueno, la presidenta Sheinbaum informó que su gobierno ha tenido contacto con las autoridades de la Ciudad de México para garantizar la seguridad de quienes vayan a festejar en las calles. Dijo que es muy difícil contener

0: Dice la presidenta Claudia Sheinbaum.
1: Estamos en contacto con ellos y incluso personalmente hablé con Clara y ellos lo han hecho muy bien y ahora están tomando previsiones para que haya más pantallas en más lugares y evitar la congregación de personas. Es muy difícil, digamos, poner policías para de alguna manera contener a 1 millón de personas. Hay policías para orientar principalmente y varias autoridades del gobierno de la Ciudad de México y de nosotros para poder estar orientando a la afición, a los que van a ver el partido en Reforma, y a todos hacer un llamado a actuar de manera responsable.
0: Bueno, esto es algo de lo que se propone hacer el gobierno federal en el partido del próximo domingo, donde México enfrentará a Inglaterra para intentar calificar a los cuartos de final. Si ganamos habrá un gran festejo, si perdemos también habrá una gran movilización de gente, y lo que está pretendiendo hacer el gobierno es tener mejores protocolos para poder controlar la situación. Con esto nos vamos a un corte, volveremos con más noticias.
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22: Y cuando son las 8 de la mañana con 19 minutos, tiempo del centro de México, ya de esta mañana de viernes 3 de julio, le saluda con mucho gusto Alberto García Sarubi y le agradezco muchísimo que esté en la línea de Informativo NTR, Dayana Rocha. Ella está pues denunciando la desaparición de sus padres. Hay poca respuesta por parte de las autoridades. Y Dayana, te agradecemos que estés con nosotros y por favor platícanos cuál es la denuncia que están haciendo en torno a la desaparición de sus padres. Dayana, la saludo con muchísimo gusto.
23: Hola, buenos días. Pues sí, soy la segunda hija del señor Francisco y Edith. La denuncia es pues hacia su desaparición, ¿no? A causa de que pues no están perdidos, no están desorientados, sino que pues obviamente fueron privados pues de su libertad. Es lo que
22: Dayana, cuéntanos un poco cuándo fue la última vez que se le encontró, que usted vio con vida, con presencia a sus padres, cómo desa-

0: aparecieron, cuál fue el último contacto que tuvo usted con ellos.
1: Fue el día 29 de junio, alrededor de las 2, 3 de la tarde, pues obviamente estaban pues en nuestra casa, donde siempre estamos. A las 3 de la tarde ellos salen pues a lo que era el rancho, a donde siempre iban, donde hasta nosotras íbamos, y, o sea, le digo, iba toda mi familia conoce pues esa área. Y pues no sabemos, o sea, qué fue lo que les pasó principalmente, sino que simplemente se dejó de saber rastro de ellos, o sea, se dejó de saber quién es, o sea, se dejó de la entrada de llamadas, de mensajes, todo. Mi mamá portaba un iPhone 16, entonces ese se podía conectar vía satelital, entonces mi mamá, cuando siempre se tardaba en contestar, ella mandaba mensajes vía satelital informando pues que estaban bien. Y no hubo nada.
0: Sí, entiendo, aquí me han pasado pues este anuncio de búsqueda de Edith Ortega Bilbao y Francisco Rocha Suárez. Edith es una mujer de 42 años, Francisco de 45 años, y pues desaparecieron el pasado 29 de junio de 2026, aproximadamente a las 3:30 de la tarde. Salieron de su domicilio en la localidad de La Jeringa, ya en el estado de Campeche, rumbo a una parcela en la colonia rural de La Chiquita, en Escárcega, a bordo de una cuatrimotro roja. Con este teléfono, generalmente, y como bien nos dice, conectado satelital, pues se puede ubicar en dónde se puede encontrar una persona, por dónde viene. ¿Ustedes han ocupado este instrumento del teléfono, o de plano está apagado el teléfono y no se puede localizar?
1: Está apagado el teléfono, no se puede localizar, no sabemos si es porque se descargó o qué fue lo que haya pasado. Le digo, no hay mucha respuesta hacia ese, o sea, no sabemos realmente qué fue lo que pasó. Y se intentó en ambos teléfonos, tanto de mi papá como de mi mamá.
0: ¿Sus padres?
1: Sí.
0: No. Dican, ¿cuál es su actividad?
1: Disculpe, ¿cómo?
0: ¿En qué trabajan sus padres?
1: Mis padres,
0: actividades normales, si te habían tenido algún tipo de, pues, de amenaza, de advertencia, o no tenían ningún tipo de peligro.
1: Mis papás, ambos, pues, se dedicaban a lo mismo, trabajaban en conjunto, eran ganaderos y manejaban lo que era maquinaria, tanto igual dedicado a toda la zona, pues, agropecuaria, ¿no? Tanto para pues sacar y ayudarnos, ¿no? Mi papá, se le digo, mi papá era una persona muy muy amiguera, por así decirlo. Él era pues conocido aquí en mi zona porque era mucho de ayudar mucho a la gente. Siempre así mucha gente lo he dicho, o sea, si yo sé que si mi papá estuviera aquí y una amiga estuviera pasando por totalmente lo mismo, mi papá sería el primero en ayudar, o sea, sería el primero en aventarse para saber qué pasó. Le digo, mi papá era muy sociable, con todo se llevaba, no sabe la cantidad de mensajes que me han llegado diciendo que mi papá era muy bueno, que ellos lo conocieron, que no saben cómo mi papá los ayudó, y mi mamá ni se diga, mi mamá era una persona muy linda, era la persona más calmada, era como una balanza, pues, o sea, el otro era, mi papá era súper alegre, mi mamá era, más serio, pero siempre era muy dulce, nunca era una persona que buscara ofenderte ni nada por el estilo, ni uno de los dos era como de buscar o ese tipo de personas, eran súper calmados los dos, muy amables, todo.
0: ¿Qué les han dicho las autoridades y qué labores han hecho las autoridades para la búsqueda?
1: Lo que sé pues es que pues Protección Civil fue la que encontró la cuatrimoto. Fue el avance, le digo, más grande o información que nos han dado. Esa es la información hasta ahora, pues, de lo que se encontró en la cuatrimoto. Es todo.
0: Ya hay un anuncio por parte de la Fiscalía General de Justicia del Estado de Campeche solicitando pues la colaboración para la identificación, para la ubicación de Edith Ortega Bilbao y Francisco Rocha Suárez. Hay un teléfono que nos está proporcionando la Fiscalía de Campeche, es el con la LADA 981-811-900 para cualquier información que pudiera tener y que pudiera pues llevar a encontrar a Edith y Francisco, que desaparecieron el pasado 29 de junio de 2026. Hasta el momento, pues, ¿qué le han comentado sus familiares? También están en los trabajos de búsqueda todos sus familiares.
1: Sí, todos nosotros, pues, o sea, somos una familia bastante unida. Enseguida, pues, se supo la noticia, le digo, enseguida en la noche, no tardaron mucho y todos nos reunimos, empezamos a buscar. Pues también se buscó, el día siguiente se buscó lo que eran las autoridades. Pero, pues, nadie ha dado nada, ni tanto externo como, pues, aquí, pues, nadie sabe qué pudo haber pasado, le digo. Eran los más, o sea, eran pacíficos, mis papás no buscaban problemas, ni eran de ese tipo de personas, trabajaban honradamente, pues, mi papá siempre nos cuidó, pues, mi papá, o sea, le digo, no hay información de que hay, él hacía, no, nada, absolutamente nada, no, o sea, si le digo, si mi familia hubiera estado en peligro, mi papá nunca hubiera, se hubiera llevado a mi mamá. Eso, de eso estamos seguros. Sí,
0: por último, Dayana, ¿les han solicitado, han tenido contacto, han buscado a alguien para pedir a lo mejor algún tipo de rescate, han tenido alguna comunicación pensando que esto pudiera ser un secuestro, una sustracción, han tenido algún contacto o hasta el momento nada?
1: Nomás, pues, le digo, o sea, nosotros intentando, pues, que la gente, pues, si vio algo nos diga o algo así, aunque sea anónimo. Pues obviamente la gente pues se aprovecha, ¿no? Y son extorsiones falsas, todo para poder sacar un beneficio monetario de la situación, cuando obviamente todo es falso, o sea, nomás buscan la manera de sacar algo de esta situación y pues es lo que a nosotros se nos hace pues de mala fe, o sea, algo pues, o sea, se están aprovechando porque en ese momento nosotros pensamos que sí, o sea, que sí, y pues resulta que no, que todo es falso, nomás es para sacar dinero.
0: Sí, lamentablemente, pues hay gente que abusa de estos momentos y pues deseamos que pronto aparezcan Edith y Francisco. Le repito, la Fiscalía General de Justicia del Estado de Campeche pues ha emitido una solicitud de búsqueda para pues poder encontrar próximamente a Edith Ortega Bilbao y Francisco Rocha Suárez. Edith, una mujer de 42 años, Francisco de 45 años, que desaparecieron el pasado 29 de junio aproximadamente a las 3:30 horas, saliendo de su domicilio en la localidad de La Jeringa, allá en el estado de Campeche, rumbo a una parcela en la colonia rural La Chiquita, en Escárcega, a bordo de una cuatrimoto roja. Pues bueno, se está haciendo esta búsqueda por parte de la Fiscalía y del gobierno de Campeche, un llamado a todas las autoridades, tanto de Campeche como federal. Sí. Pues precisamente a responder estas solicitudes de búsqueda para que puedan intensificar la búsqueda y puedan encontrar y llevar a su casa a Edith y Francisco, como lo están esperando sus familiares. Si usted tiene algún conocimiento, si sabe de algo, se puede dar información de manera anónima y el teléfono que ponen las autoridades de Campeche es el 981-811-9400, con esta ficha de búsqueda de Edith Ortega Bilbao y Francisco Rocha Suárez. Dayana, pues deseamos que pronto aparezcan tus padres y ya sabe que aquí está abierto todo el espacio para que nos pueda dar toda la información en torno a los labores, a los trabajos y sobre todo exigir que pues la búsqueda por parte de las autoridades pues pueda ser expedita, sea muy rápida para que sus padres puedan estar nuevamente con ustedes. Dayana, le agradezco mucho que haya pues dado esta información y sobre todo esta petición de ayuda para encontrar a sus padres. Muchísimas gracias, Dayana.
1: Muchas gracias a ustedes.
0: Muy amable. Vamos a un corte y regresamos con más.
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0: Con usted lo que publica el periódico Ovaciones, el diario de casa, en su edición correspondiente a este viernes 3 de julio, dice en su encabezado Ovaciones, rechaza corte revivir caso juzgado como proponía Lenia Batres. Con 8 votos a favor y 1 en contra de la autodenominada ministra del pueblo, quien propuso atraer el asunto para revisar la procedencia del fallo original, el pleno confirma la cancelación de una deuda fiscal de 2,868 millones de pesos a favor de FEMSA, tal como lo había determinado en 2024 el Tribunal Federal de Justicia Administrativa, por considerar que el SAT, el Servicio de Administración Tributaria, actuó fuera de plazo y con vicios formales. Durante la discusión del proyecto, la ministra Yasmín Esquivel advirtió que las empresas, grandes o pequeñas, deben estar tranquilas de que cuando obtengan sentencias favorables de parte de los tribunales imparciales y que actuaron con pleno respeto a la legalidad, esta Suprema Corte, dijo ella, no modificará lo ya decidido. Eso dijo Yasmín Esquivel, así lo refiere en su portada de este día Ovaciones, y luego despliega la información en páginas interiores, donde dice, Corte deja sola a Lenia en caso FEMSA y le da carpetazo. Esto publica Ovaciones, usted puede ver la información tanto en la edición impresa como en la edición digital a través de www.ovaciones.com. Continuamos contigo, Alberto García Sarubi.
1: Muchísimas gracias, Guillermo. Pues lamentablemente siguen las malas noticias que nos llegan desde Venezuela. Ya son más de 8 días de esos 2 terremotos que azotó a ese país. Y la última cifra dada a conocer por la presidenta encargada de Venezuela, Delcy Rodríguez, se informa que 2,595 personas fallecieron. Ya son fallecimientos oficiales reconocidos por las autoridades de salud. Y es que comienza la desinformación en Venezuela, como pues lamentablemente en las situaciones de extrema urgencia pasa. Se ha informado que los fallecimientos son todavía mayores, que el número de personas que han muerto pues no están siendo localizadas y sobre todo reconocidas por las autoridades de salud, y eso empieza pues a darse el caos informativo. Se han dado a conocer también videos en redes sociales en donde la policía y las fuerzas de seguridad empiezan con la rapiña más que con ayudar a las personas que han perdido absolutamente nada. Ha sido muy raro que se han visto videos en la que se encuentran pues bolsas de dólares principalmente entre los escombros, y esos han sido pues obtenidos por la policía o por el ejército de Venezuela. Los venezolanos han denunciado que pues las fuerzas armadas, las fuerzas de seguridad se han dedicado más a la rapiña que realmente a apoyar a el pueblo venezolano. Por lo pronto, la presidenta encargada de Venezuela informó pues de 2,595 personas fallecidas y 12,400 personas heridas. El día de ayer la presidenta venezolana dio una conferencia de prensa internacional y ahí aclaró que solamente se va a dar el número de personas fallecidas cuando las autoridades de salud las reporten. No se van a tomar en cuenta rumores o informaciones extraoficiales. Insisto, se ha estado informando que podría haber un número mucho mayor de personas fallecidas por el derrumbe de alrededor de 800 edificios que se derrumbaron por estos 2 terremotos. La presidenta encargada de Venezuela dijo que no se van a detener las labores de rescate, y allá donde haya esperanza de vida, entonces se va a trabajar por parte de todos los agrupamientos que están dando auxilio. Delcy Rodríguez expuso que 80% de los edificios afectados corresponden a desarrollos privados y el restante a urbanismo de carácter social. En Caracas, 30 construcciones residenciales han sido ya declaradas como no habitables. En tanto, el coordinador residente de la Organización de Naciones Unidas en Venezuela, Gianluca Rampolla, desmintió que el gobierno haya puesto barreras para el ingreso o desplazamiento de la ayuda internacional. explicó que Naciones Unidas coordina las más de 50 equipos internacionales a petición del propio gobierno venezolano. No hay límites de acceso, es lo que dijo el coordinador de la ONU en Venezuela. Se han movilizado con plena libertad y todas las brigadas han llegado a los lugares donde se ha necesitado. Para el coordinador de la ONU, allá en Venezuela, es normal que este tipo de situaciones haya personas que cuestionen que no se han llegado a todos los lados. Estamos hablando de más de 1,000 edificios afectados. Tenemos 50 equipos de rescate, más los de protección civil del gobierno, y se hace el cálculo de cuánto tiempo puede llegar para apoyar las ayudas en cada uno de los inmuebles. Una de las delegaciones que más ha destacado en el terreno es la de México, no solo por ser la más numerosa, al menos 280 militares, 30 miembros de la Cruz Roja Mexicana, equipos de bombero y protección civil, además de Azteca y Tlatelolco. Además, ellos han mostrado gran preparación técnica y profesional para enfrentar este tipo de situaciones, es lo que reconoce la Organización de Naciones Unidas. Lamentablemente, las noticias en Venezuela pues no dan un descanso y ya las autoridades han reconocido hasta el momento 2,595 personas fallecidas por los terremotos. La Organización Mundial de la Salud, recordarás, intervino un crucero allá que fue de Argentina, de Ushuaia, hacia la zona de los nórdicos, el crucero MV Ondis, que pues registró algunos enfermos por hantavirus, este virus que es pues contagiado, es producido por roedores y que pues provocan hasta la muerte. Pues este crucero, todos los tripulantes y los pasajeros de este crucero estuvieron en cuarentena, estuvieron verdaderamente encerrados en un lugar para pues ser monitoreados por la Organización Mundial de la Salud. Pues ayer ya se dio el reporte final en torno a este crucero y la Organización Mundial de la Salud consideró que el brote de hantavirus en ese crucero, que desató la alarma internacional, terminó después de que la última persona saliera ya de la cuarentena. Sin embargo, la Organización Mundial de la Salud consideró que el brote de hantavirus no ha terminado, sino hay que estar monitoreando. Sí terminó en este brote del crucero, pero todavía se tienen que hacer estudios, principalmente en la zona de Argentina, en esa zona extraordinaria, bellísima, que es la llamada zona del fin del mundo allá en Ushuaia, y también en zonas nórdicas, y sobre todo se recomienda a toda la población tener mucha limpieza y sobre todo combatir las plagas de roedores, que son las que transmiten el hantavirus. Guillermo, mi información esta mañana.
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3: Guillermo, cuando son las 8 de la mañana con 40 minutos desde esta perla tapatía, comentarte que aquí en Jalisco se va a reforzar la seguridad durante el partido México contra Inglaterra previsto para este domingo. Se va a desplegar un operativo especial para evitar riesgos en los puntos de reunión en el encuentro mundialista de la FIFA 2026. Jalisco pues está prácticamente encontrando la forma de impedir alteraciones y sobrecupo en los lugares donde estará disponible el juego de México contra Inglaterra, perteneciente a estos octavos de final de la Copa Mundialista. Por eso es que este domingo 5 de julio el gobierno tapatío planea ya desplegar un dispositivo de seguridad con la participación de 3,000 efectivos de los tres órdenes de gobierno. Manuel Romo, quien es el secretario general de Guadalajara, dijo en conferencia de prensa que en el siguiente partido de la selección se implementaría un operativo especial con el fin de celebrar en paz la realización del encuentro mundialista. Dijo que están ya listos para este operativo y que las próximas horas serían cruciales para seguir afinando todas las mesas que el día de hoy estamos estableciendo, dice, para llegar al primer minuto del domingo con un operativo sólido y robusto. Fue parte de lo que dijo el funcionario municipal y bueno, ya está previsto, como te decía, este gran operativo para evitar cualquier contratiempo. También decirte, Guillermo, en más información esta mañana, que Este jueves, habitantes de la zona metropolitana de Guadalajara acudieron ante las oficinas de la Coprisjal con la intención de que les pongan, que establezcan una declaratoria de emergencia sanitaria por la mala calidad del agua. Los afectados reportan, Guillermo, problemas en la piel, gastos elevados para adquirir agua apta para consumo, afectando la higiene básica y la salud familiar. Guillermo, la información desde Jalisco. Muy buenos días.
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4: Hola, ¿qué tal? Te saludo desde Zacatecas con lo más destacado. Un juez de control concedió hasta el martes a Salvador N., profesor imputado por presunto acoso sexual contra una alumna, para que su defensa prepare argumentos y pruebas antes de resolver la solicitud de vinculación a proceso. La audiencia se realizó este jueves luego de que la Fiscalía General de Justicia del Estado presentara la imputación por hechos que, según la denuncia, ocurrieron en octubre pasado cuando el docente laboraba en el Centro de Actualización del Magisterio en Zacatecas. De acuerdo con la víctima y tres testigos, el imputado realizó un presunto acto de acoso sexual contra la estudiante. En otros temas, Claudia Valle Aguilazocho, magistrada de la Sala Superior del Tribunal Electoral del Poder Judicial de la Federación, afirmó que se tiene un compromiso con la igualdad al impartir la conferencia magistral del primer seminario sobre la participación política de las mujeres, la paridad y la violencia política en razón de género. Durante su intervención señaló que las mujeres continúan enfrentando desigualdades en el acceso a oportunidades, al citar casos de quienes no pueden continuar sus estudios por falta de recursos o deben incorporarse al trabajo. Agregó que quienes ocupan espacios de decisión tienen la responsabilidad de impulsar cambios para transformar esa realidad. En más información, la Comisión Permanente de la 65ª Legislatura aprobó convocar a un periodo extraordinario de sesiones para analizar diversos asuntos pendientes, entre ellos la entrega del Hotel Parador al Gobierno del Estado como pago de las deudas del ISTESAC. La convocatoria fue avalada con 7 votos a favor y 4 en contra. El diputado de Movimiento Ciudadano, Marco Vinicio Flores, votó en contra al considerar que la decisión no debe tomarse de manera apresurada. Señaló que aún no se conoce el estudio actuarial del ISTESAC y pidió un análisis profundo para garantizar el respeto a las pensiones. Hasta aquí la información desde el estado de Zacatecas. Le invito a que continúe en Informativo NTR.
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13: Hola, soy Jorge Sánchez y esto es Leyendas y Mundiales. Dos títulos y 15 goles marcan la historia dentro de los mundiales para Ronaldo Nazario, quien para muchos es el mejor delantero centro que ha existido.
14: Un jugador con velocidad, talento y gol.
13: Quien fue operado de la rodilla en dos ocasiones y aún así se levantó para ganarlo todo. Tras caer en la final de Francia 98, regresó en 2002 con una misión clara: conquistar el mundo en Corea-Japón. 8 goles y una final inolvidable demostraron que el mundial también significa redención. En clubes, Ronaldo triunfó en el Inter de Milán, Real Madrid y Barcelona. En su palmarés presume principalmente 2 balones de oro, una bota de oro, 2 Copas América.
14: Cerró su carrera con 330 goles
13: en 500 partidos, demostrando ser un hombre con olfato de gol.
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1: Y le agradezco a Marco Antonio Baños, el ex consejero del Instituto Nacional Electoral y también ex consejero presidente en su momento del Instituto Federal Electoral, que esté con nosotros. Y hoy para platicar de un punto muy importante, las candidaturas ciudadanas. Hemos visto que se autorizaron hoy nuevos partidos a nivel nacional, también a nivel local. Hay fuerzas ciudadanas que están impulsando a algunos gobernantes o políticos para que sean sus representantes. Pero lo que estamos viendo es que hay trabas y se están deteniendo pues aspiraciones muy legítimas y que han tenido mucha aceptación por parte de los ciudadanos o los habitantes de regiones, como en el caso de Michoacán, con el caso de la alcaldesa de Grecia Quirós, quien denunció que pues las autoridades de Michoacán le bloquearon su posibilidad de tener una candidatura independiente. ¿Tienen futuro las candidaturas independientes o realmente la ley electoral es solamente para los partidos políticos? Marco, te agradezco muchísimo que estés con nosotros.
20: Gracias, Alberto. Muy buenos días. Un saludo muy afectuoso para todo el auditorio. Mira, es un tema que resulta muy relevante en el preámbulo de lo que van a ser los procesos electorales de 2026-2027. Tenemos un año muy intenso el que sigue, con elecciones pues, prácticamente en toda la República, donde por supuesto destaca la elección de 17 gubernaturas, y obviamente esa es la manzana de la discordia, esa es la parte más fuerte de las elecciones, que junto con la renovación de la Cámara de los Diputados Federal, pues evidentemente tiene un cóctel muy interesante para todas las fuerzas políticas. Y como todos sabemos, desde la reforma electoral que se introdujo en 2014, se reguló una reforma constitucional de 2012, agosto de 2012, que estableció como derecho de la ciudadanía pues la posibilidad de postularse no por la vía de los partidos políticos, sino por la vía de las candidaturas independientes a los cargos de elección popular. Dicho de otra manera, desde agosto de 2012 se estableció en la Constitución que cualquier persona que aspire a un cargo de elección popular tiene dos vías, cumpliendo obviamente requisitos. Una es la vía independiente y otra es la vía de los partidos políticos. Bueno, resulta que las legislaciones secundarias que se dieron después de 2012, la forma en que se reguló en los estados de la República, y también hay que decirlo en el ámbito federal, pues no establecieron requisitos muy sencillos que digamos para que las candidaturas independientes sean vía realmente posible para la ciudadanía. Y eso se demuestra en el hecho de que, pues, por ejemplo, ahora de las 500 diputaciones que tiene la Cámara de Diputados, solo existe una sola diputada de carácter independiente, y justamente es una diputada que participó en Michoacán por el distrito que tiene que ver con Uruapan. Ella es la única candidata independiente que ganó, la única diputada independiente. Y de hecho, pues, por ejemplo, en el tablero de la Cámara de Diputados, cuando se ponen las franjas de partidos políticos que tienen curules los grupos parlamentarios, pues aparecen los foquitos de todos los diputados de Morena, los del PT, Verde, PRI, el MC y el PAN, pero aparece un foquito solito por allá perdido, que es la de la diputada independiente. Bueno, resulta que el gobierno de Ramírez Bedoya impulsó una reforma electoral que se publicó presuntamente, y déjame usar esa palabra, Alberto, presuntamente se publicó el 27 de mayo de este año. Y es una reforma electoral que tiene temas que regulan de manera más explícita el tema de la violencia política en contra de las mujeres, eso está bien, pero tiene también una, en medio de esa reforma, pues una un conjunto de reglas sobre las candidaturas independientes que ya no te digo recrudecen los requisitos para formar candidaturas independientes y para registrarlas, sino que prácticamente las anulan. Es brutal la reforma electoral que aprobó el Congreso de Michoacán, y debo decirlo, con una iniciativa presentada por un diputado del PRD que se convirtió en partido local después de que se perdió el registro por ese partido en el 2024, y que ese partido pues está impulsando impulsó esta reforma, presentó esta iniciativa. ¿En qué consiste? Bueno, para empezar, pusieron un artículo que dice que las campañas de los candidatos independientes tienen que ser autónomas, que no pueden ser campañas que se identifiquen con símbolos, con colores, con elementos gráficos que generen cierta identidad entre el electorado. ¿Por qué? Porque para la reforma que hizo Michoacán, pues las candidaturas independientes son postulaciones así, independientes. ¿Qué significa en el mundo de la realidad esa redacción que pusieron en Michoacán? Bueno, significa, Alberto, que si, por ejemplo, una persona quiere participar para ser candidata o candidato al gobierno de Michoacán, que si quiere ser candidato a la a una diputación local en Michoacán o a una presidencia municipal en Michoacán, no puede utilizar símbolos que los identifiquen como parte de un movimiento regional o de un movimiento social. El movimiento del sombrero, como todo mundo sabe, pues tiene un amplio reconocimiento, ya no te digo en Michoacán, sino a nivel nacional. Entonces, si una persona se postula para ser presidente municipal de Uruapan o de Morelia o de donde sea, y otra se postula para ser diputado local o diputada local o para ser gobernador o gobernadora de Michoacán, pues estas candidaturas no pueden utilizar símbolos iguales. No se pueden poner un jorongo que los identifique, no pueden usar una camisa del mismo color que los identifique, no pueden utilizar un sombrero que los identifique. Es una verdadera barbaridad lo que hicieron, porque al final de cuentas lo que están haciendo es evitar que estos símbolos que identifiquen a los grupos regionales pues puedan participar en forma coordinada. Y de hecho prohibieron que en las campañas existan elementos comunes en las mismas. Fíjate lo que son las cosas. No puedes usar un sombrero para identificar la candidatura del presidente municipal, la candidatura de la diputada local o de la candidata a gobernadora como parte del movimiento del sombrero, pero sí puedes permitir que haya colores, emblemas, lemas en las candidaturas de los partidos. Si se forma una coalición, si se forma una candidatura común, como está permitida en Michoacán, pues entonces todos pueden participar con los emblemas de los partidos que los postulan o con un emblema común de la candidatura común o de la coalición. Pero si es una candidatura independiente, no se puede. Es un elemento absolutamente inequitativo en la contienda. Y por otra parte, prohibieron el uso de marcas. Es verdaderamente grotesco el tema. Yo creo que el auditorio debe saber que, por ejemplo, Andrés Manuel López Obrador registró en el INPI la marca de El Peje, la marca de AMLO, la marca de presidente Andrés Manuel López Obrador, o que Claudia Sheinbaum registró la marca de presidenta Claudia Sheinbaum. Bueno, la marca del sombrero está registrada también en el INPI, es una marca, pues no se puede utilizar, y si se utiliza y se demuestra que se está utilizando esa marca registrada, pues la ley de Michoacán ahora dice que la candidatura se debe negar en caso de que estés en el periodo de registro de candidaturas, pero si ya pasó el registro de las candidaturas y ya tienes el registro como candidato, entonces se tiene que cancelar el registro. Es una forma muy burda de impedirle a los movimientos regionales, a los movimientos sociales, que puedan participar. Y es una forma también, Alberto, de abrir una causal de anulación de elecciones, porque tú imagínate que pese a la prohibición legal, pues un movimiento regional, indigenista, un movimiento que se identifica, por ejemplo, en Michoacán, en las zonas purépechas, se identifican con emblemas de una montaña, de un volcán, por ejemplo. Entonces, si los candidatos usan estos símbolos en común o el sombrero, como es el caso de Grecia Quirós, pues evidentemente no tienen manera de poder participar y les anularían el registro de la candidatura. Esta reforma, que es, por supuesto, absolutamente inconstitucional y que va en contra de tratados internacionales, pues ha sido impugnada por la vía de una acción de inconstitucionalidad por el partido de Movimiento Ciudadano. ¿Por qué por el Movimiento Ciudadano? Porque los ciudadanos no tienen un mecanismo de defensa frente a este tipo de cuestiones. Como se trata de una reforma aprobada recientemente por un congreso local, pues entonces resulta que solo un partido político puede impugnarla. El Movimiento Ciudadano, por fortuna para los movimientos regionales del estado de Michoacán, pues tuvo a bien impugnar por acción de inconstitucionalidad este tema. Esperemos que la Corte actúe con altura de miras, que actúe con vocación democrática y que estos postulados que la Corte ha señalado en el sentido de que son defensores de los movimientos indigenistas, de los movimientos regionales, etcétera, pues no sean simples declaraciones que se vayan a perder en una sentencia que convalide la reforma inconstitucional del estado de Michoacán, que genera condiciones de imposibilidad para participar de las candidaturas independientes, que además, en el caso concreto de Michoacán, tiene nombre y apellido. Es una reforma en contra de Grecia Quirós, que ha sido denostada, que ha sido insultada por muchas figuras del morenismo, como lo vimos en Fernández Noroña y otros personajes cuando ella acudió a la Cámara de Senadores o en otros muchos eventos donde ha ocurrido esta situación. Entonces está en litigio este tema, Alberto, que me parece de una fundamental importancia y que constituye, en mi opinión, una violación flagrante al derecho, al principio de la libre asociación que tenemos todos los mexicanos en la forma en que fue redactada esta reforma, que te digo, presuntamente fue publicada el 27 de mayo porque ocultaron la publicación. O sea, no hay forma de que ellos demuestren que en el periódico oficial aparece esa publicación el día 27, porque les importaba mucho que se venciera el 9 de junio, que era el último día que se podían hacer reformas electorales de acuerdo con el 105 constitucional, que prohíbe que hagas cambios a reglas electorales dentro de los 90 días previos al arranque del proceso electoral, como está previsto para el 7 de septiembre en el caso de Michoacán y a nivel federal.
1: Y esto pues podría llevarnos también, Marco, a lo que tú siempre has denunciado aquí. El asunto es que se está conformando una ley electoral que beneficie solamente al régimen, y ante cualquier amenaza, porque Grecia Quirós y su movimiento El Sombrero es una amenaza para el régimen, pues podría cerrarse los espacios y ahí sí ya podríamos estar declarando pues todo un sistema autoritario de gobierno para garantizar que quienes estén en el poder pues se queden, ¿no?
20: Es absolutamente claro lo que estás diciendo. Están usando la vía de las reformas, ya lo comentamos contigo, la cláusula esta que metieron como causal de anulación por intervención extranjera, el tema del filtro de las candidaturas con la comisión que se creó en el INE de consejeros electorales, ahora la reforma inconstitucional en contra de candidaturas independientes que aprobó el Congreso de Michoacán. Pero también hay un detalle que ha pasado desapercibido, Alberto, que ha sido cómo en la propaganda política pueden utilizar imágenes de personas privadas para denostarlas. El caso reciente de Ricardo Salinas Pliego, que aparece utilizando una imagen de él, una especie de fotografía en un spot de Morena, donde se está subiendo o está dentro de un avión y es criticado por eso. Esa imagen claramente es violatoria de la imagen privada de una persona, pero el Tribunal Electoral dijo que eso era válido. Es verdaderamente increíble la forma en que se está generando un esquema de precedentes, de reformas a las normas electorales y de criterios de interpretación de parte del Tribunal Electoral para favorecer las candidaturas del morenismo. A eso nos vamos a enfrentar los ciudadanos en las elecciones de 2027 y a eso están llamados los nuevos partidos a combatir en el proceso electoral que sigue.
1: Pues Marco Antonio Baños, te agradezco muchísimo que hayas estado con nosotros. Lo invito a que lo siga en sus cuentas de redes sociales. Lo encuentra como Marco Baños y también en sus artículos que publica en El Financiero y en Organización Editorial Mexicana. Marco, te agradezco muchísimo que hayas estado con nosotros.
20: Al contrario, Alberto, muy buen día y un saludo para todo el auditorio.
1: Muchísimas gracias. Nosotros vamos a un corte y regresamos con más.
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26: Ya se encuentra nuevamente con nosotros Óscar Orozco, con más información deportiva y mundialista para ustedes. Adelante, Óscar, te escuchamos de nueva cuenta. Muy buenos días.
27: Buenos días, Guillermo. Una vez más, un gusto saludarte a ti y a todo el auditorio de Informativo NTR. Continuamos con la información deportiva más importante de este viernes. Gracias a Dios es viernes y gracias a Dios que es un viernes mundialista. Así que hay bastante información. Te hablábamos y recordar que el próximo domingo, día clave, México contra Inglaterra por el pase a los cuartos de final, 6:00 p.m. en el Estadio Azteca. Pero hubo actividad el día de ayer también para definir los otros enfrentamientos de estos octavos de final de este fin de semana. Ayer un partido realmente emotivo, importante entre Portugal y Croacia, porque enfrente estaban o se enfrentaron dos leyendas del fútbol mundial, una por parte de Portugal y otra por parte de Croacia. En Portugal, Cristiano Ronaldo, CR7, que está ya en su último baile, su último mundial, y Luka Modric también en su último baile, su último mundial con Croacia. Se vieron las caras como capitanes, dos jugadores que se cansaron o no se cansaron de ganar títulos con el Real Madrid, siendo compañeros. Cristiano Ronaldo, Luka Modric, impresionante. Fueron los capitanes de sus respectivas selecciones, se saludaron, una cordialidad bárbara, un respeto entre ambos jugadores gigantes de este deporte, y fueron los capitanes de Croacia y de Portugal. Uno de ellos iba a llorar, iba a quedarse o a llorar y a despedirse ya de los mundiales, ¿no? Cristiano Ronaldo, 41 años, Luka Modric, 40, y así enfrentaron este partido al para alguno iba a ser su último, y el último baile de Cristiano Ronaldo se prolonga por el triunfo agónico, triunfo dramático, triunfo polémico de Portugal, 2-1 sobre Croacia, que a decir verdad hizo un partido muy bueno, pero tenía que haber un ganador, y se impuso la contundencia de Portugal, que fue dominado en varios pasajes del partido, sobre todo en la segunda mitad, una primera parte muy sosa, muy, muy sorda, ¿no? Muy malita, por no decir otra palabra, entre croatas y portugueses, se nulificaron, y el segundo tiempo fue más atractivo, adelanta líneas Croacia, y estuvo acechando el arco de Diogo Costa, el arquero portugués, que se cansó de sacar balones que iban con etiqueta de gol. Se fue al frente en el marcador el Croacia con gol de Perisic, este experimentado que también estaría ya viviendo su último mundial. Y así Croacia dominaba, sin embargo apareció la figura de Cristiano Ronaldo, CR7, quien marca su primer gol en eliminación directa, o en ronda de eliminación directa, siempre había metido goles en fase de grupos, y ayer se estrena con un penalti que cobró con maestría, sin que le temblaran las piernitas, marca el gol del empate, y al final fue sustituido, algo raro, extraño, así es, fue sustituido. El astro lusitano Cristiano Ronaldo, y todos temblaron, ¿por qué sacas a tu mejor jugador? No, Roberto Martínez, el técnico portugués, o el técnico español que dirige a Portugal, tenía ya unas bajo la manga, Gonzalo Ramos, que ahora ya juega para el Milan, y el portugués con un cabezazo certero liquida las aspiraciones de Croacia, que al final le anularon un gol, cuando parecía que ya el gol iba a mandar todo a tiempo extra y nos iba a prolongar este apasionante partido. No, el VAR actúa, el árbitro checa en el monitor en cancha y decide anular el gol, y así se decreta el triunfo de Portugal, el último baile ya de Luka Modric con Croacia, y lo de Cristiano Ronaldo pues sigue vivo, sigue más vivo que nunca, así que ya están octavos, por al final pues una especie de homenaje a Diogo Jota, este jugador que hace un año exactamente perdió la vida en un accidente automovilístico, un jugador que pues era uno de los mejores elementos portugueses, y que bueno, pues lamentablemente hace un año perdió la vida en una especie de homenaje. Al final se le rinde tributo a Diogo Jota, se le dedica el partido, y Portugal está listo para enfrentar a quién, para enfrentar a España. España que ha venido de menos a más, ayer lució poderosa España, lució fuerte, lució contundente, pero se topó a Austria. Tampoco echen las campanas al vuelo, es cierto, en un mundial hay que ganar como sea, y ganarle a quien sea, y no es fácil ganarle a quien sea, pero en realidad ayer en Los Ángeles, en este escenario, en el SoFi Stadium, se dio un paseo a España, recupera confianza, eso es importante para lo que será su duelo ante Portugal la siguiente semana en los octavos de final. Será un duelo de dos titanes como es Portugal y España, reeditan la final de la Liga de Naciones de la UEFA hace algunos meses, y obviamente pues ahí sin favoritos, porque España le gana 3-0 a Austria. Austria es un equipo de mediano nivel en Europa, ¿no? De un nivel pues no muy importante o no importante, que está en esta instancia o llegó a esta instancia porque hubo 48 selecciones invitadas, porque hay 16avos de final, pero en otro formato, en el anterior seguramente no hubiera ni clasificado, pero ahora la oportunidad este nuevo formato de tener selecciones de este nivel, y España recupera confianza, ¿no? Este triunfo de 3-0 le inyecta Oyarzabal, un delantero de medio nivel en Europa, en España, es el líder de goleo de España, es el goleador, y pues la gente pues se quedó esperando a ver a Lamine Yamal que brillara. España es un equipo que sacó un resultado importante ayer, pero que no asusta hasta ahora, no asusta. Por ahí el técnico de Austria se calificó a España como el próximo campeón del mundo, dista mucho, por lo menos en estos momentos, de ser un equipo poderoso como Francia, como lo ha mostrado Francia, Argentina, en este caso, a pesar de que se ha topado con rivales de inferiores, Marruecos, que derrotó a Holanda. España todavía está en ese proceso de seguir avanzando. Ahora, su técnico Luis de la Fuente tiene que ensalzar este triunfo y ponerlo en lo más alto y vamos creciendo, pero esta España aún no es la que todo el mundo pensaba. El partido contra Uruguay del pasado viernes, uno de los más malitos, aburridos de la fase de grupos, pese a que ganó España 1-0. Y así, España ya recupera confianza y seguramente el duelo ante Portugal será un choque titánico, ¿no? Entre 12 grandes equipos favoritos a llegar a instancias más adelante. Uno quedará fuera, uno tendrá que hablar de fracaso en estos octavos de final, porque son equipos destinados a seguir avanzando, a llegar por lo menos a cuartos entre los mejores 8 y quedar eliminado entre los 16 sería un fracaso. España, así ha ocurrido con España desde el 2014, ha quedado en octavos de final y en esta ocasión, ¿qué pasará? Habrá que esperar. Será un duelo interesante. Bien, y un partido también que, aunque no lo crea, es de 16avos de final. El equipo de Suiza derrotó sin problemas a Argelia. Los argelinos se van con un torneo muy, muy, pues malito, muy mediano, ¿no? Los argelinos. Y Suiza avanza. Suiza tiene un buen equipo, está bien, bien conformado, elementos con experiencia, y avanzan a la siguiente etapa. Así las cosas en esta Copa Mundial, en los partidos de estos 16avos. Y bueno, pues el rival de los suizos saldrá del partido que este viernes enfrentará Colombia contra Ghana. Así es, Colombia contra Ghana será el duelo que definirá al rival, en este caso de los suizos, en esta Copa Mundial, ¿no? Así que bueno, pues estaremos pendientes. Colombia gana, juegan el día de hoy a las 7:30 de la noche allá en Kansas. Los colombianos que vienen realmente en plan grande. Será Suiza contra Colombia o Ghana. Y a las 12 del mediodía, Australia se enfrenta a Egipto este viernes en otro duelo de 16avos de final. Y también estará el duelo de Argentina contra Cabo Verde. Argentina, que tiene todo para seguir avanzando, espera que tenga un partido, si bien no fácil, pues no sufra ante los caboverdianos que están debutando en una Copa del Mundo. Bien, y por otra parte, en el campeonato de tenis de Wimbledon, en el tercer Grand Slam del año, hubo resultados este día, tanto en la rama femenil como en la rama varonil. Avanzó Jannik Sinner sin problemas. Volvió a caminar el italiano en este torneo, en el que busca su primer Grand Slam del año. También avanzó por ahí Alexander Zverev, volvió a ganar. Y bueno, pues no hubo problemas para los favoritos. Fritz también ganó. Por ahí Dimitrov también ganó este día miércoles. Y bien, pues el día de hoy, jueves, habrá actividad también con el día de hoy, viernes, habrá actividad con Joao Fonseca, también Rafael Jodar, Medvedev, Djokovic estará también ahí, Sinner contra Bromsky. Y bueno, pues hoy viernes habrá actividad en este campeonato de Wimbledon. En la rama femenil también hoy Arina Sabalenka tendrá actividad, la número uno del mundo. Coco Gauff también, así que bueno, pues se va a disputar este Wimbledon en la primera semana. Ya en la siguiente se disputará la gran final, y también habrá Fórmula 1 este fin de semana. Recuerde, Checo Pérez buscando sus primeros puntos con Cadillac, no le ha ido nada bien. Será el premio en Gran Bretaña, en Silverstone, este circuito en donde Checo Pérez ya sabe lo que es subirse al podio, pero ahora será distinto. Así que el domingo a las 8 de la mañana ya en Inglaterra veremos si los Mercedes destacan. Y bueno, pues Cadillac buscando con Checo su primera victoria. Hasta aquí la información deportiva más importante de este viernes. Le deseo a la gente que tenga un excelente fin de semana mundialista. Le invito a que siga con nosotros en el noticiero, porque hay más información. No le cambie.
26: Gracias, muchas gracias, Óscar Orozco. El gobierno de la Gran Bretaña, me refiero al Reino

0: Gran Bretaña. Es decir, el gobierno británico está diciendo en pocas palabras, México es peligroso, aguas, no vayan. Y si van, vayan bajo su propio riesgo. La presidenta Sheinbaum se refirió a esta advertencia hecha por las autoridades británicas, rechazando que México sea un país violento, como ha alertado el gobierno de Gran Bretaña. Dijo que se puede viajar al país y por el país con toda seguridad. Eso dijo la presidenta Sheinbaum en respuesta a la advertencia británica, y aquí la escuchamos en su propia voz.
1: Es seguro visitar el país, no tiene ningún problema. Por supuesto, a partir de lo que ocurrió el martes, de la celebración y el lamentable fallecimiento de cuatro personas, desde el gobierno de la Ciudad de México están tomando algunas medidas para poner más pantallas a lo largo de todo Reforma, para que no haya congregación de las personas en ciertos lugares, sino que pueda dispersarse a lo largo de todo Paseo de la Reforma. Y al mismo tiempo el llamado a todos los aficionados, a todos los que ven el partido, tanto aquí en el Zócalo como en los distintos lugares, pues actuar de manera responsable. Pero es seguro, viajar a México no tiene ningún problema.
0: Bueno, esto fue lo que dijo la presidenta Sheinbaum en relación con la alerta emitida por el gobierno británico a sus ciudadanos para que eviten viajar a México porque es violento y peligroso. La presidenta dice que no es así e invita a los turistas a visitar México. Con esto nos vamos a un corte. Volveremos con más información.
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0: Saludo con gusto a la diputada Paulina Rubio, vicecoordinadora del PAN en la Cámara de Diputados. Gracias por estar con nosotros, bienvenida.
12: ¿Qué tal, Guillermo? Un saludo para todo tu auditorio.
0: Muchas gracias, diputada Paulina Rubio. Dame tu opinión sobre el anuncio hecho por el gobierno de Estados Unidos en el sentido de que abandonará el T-MEC. México quería 16 años, solo se quedarán los 10 que estaban previstos. Habrá revisiones cada año y Estados Unidos después, hasta lo que se ha dicho hoy, saldrá del tratado. Dame tu opinión.
12: Bueno, el resultado de las negociaciones que comienza Morena para la renegociación del tratado no tienen otro calificativo más que el del fracaso, Guillermo, porque bien lo comentas. Los 10 años restantes del tratado ya estaban estipulados desde el inicio cuando se renueva en el 2020. Es decir, los 10 años que le restan al tratado ya estaban dados. Lo que era tarea de Morena era negociar 16 años.

0: hoy llegamos a la parte en donde Estados Unidos decide no aplazar más el Tratado de Libre Comercio por culpa de Morena, porque es Morena quien incumple con una serie de requisitos que Estados Unidos empezó a poner, comenzando por el tema de seguridad, en donde se nos ha pedido una y otra vez, se le ha pedido más bien al gobierno de Morena una y otra vez, que se entreguen a los narcodelincuentes, a los narcogobernantes como Rubén Rocha Moya y sus 9 acompañantes, para que puedan ser juzgados en Estados Unidos. Y el gobierno federal sigue una y otra vez defendiéndolos. Además, un sistema judicial destruido, sin poderle dar certeza realmente a nuestros socios comerciales de que lo que suceda aquí en México pues tendrá buen fin y estará amparado por la justicia imparcial. Así que hay muchas cosas que el gobierno de Morena ha hecho mal. Lo que hoy tenemos no es casualidad, es causalidad, es la consecuencia de un gobierno que ha preferido proteger a los delincuentes que tiene gobernando por encima de proteger los más de 10 millones de empleos que genera el T-MEC en nuestro país. Simplemente para darnos una idea, en Jalisco al menos genera 2 millones de empleos, significa más del 50% del PIB estatal. De ese tamaño es la importancia de este tratado comercial. Hoy a Morena festejan que durará 10 años más, como si eso hubiera sido un logro. Es algo que ya estaba estipulado desde el inicio y que hoy lo único que tienen para brindarle a México es el fracaso de esta negociación.
1: Ya nos referiste en qué falló Morena, qué dejó de hacer, qué tendría que hacer Morena para que el panorama cambie ante Estados Unidos.
0: Pues entrada, extraditar a los delincuentes. Creo que sería un gran paso que la presidenta Claudia Sheinbaum mostrara voluntad de dejar de encubrir a quien está acusado de colaboración con el crimen organizado. Sería un gran paso que México demostrara que efectivamente no hay nadie por encima de la ley. Creo que eso sería una buena muestra a Estados Unidos de que estamos dispuestos a todo con tal de darle prioridad a nuestra relación comercial, con tal de seguir siendo socios. Recordemos que México, el 80% de las cosas que exporta, las exporta a través de este tratado. Así que, por supuesto, que representa un peligro para la economía de nuestro país, la estabilidad de millones de familias. Es importante y sería muy importante que Morena empezara a darle la relevancia que realmente tiene y dejar de vanagloriarse y dejar de minimizar lo que sucedió el día de ayer con el anuncio de Estados Unidos.
1: Se cumplió el tiempo en que debería haber sido entregado Rubén Rocha Moya, el gobernador de Sinaloa, ahora con licencia, que junto con otros 9 es acusado de delitos relacionados con el narcotráfico. Ni se le detuvo en México provisionalmente, ni se le entregó a Estados Unidos, quien para entonces debería haber aportado las pruebas. Pero no solo eso, hay nuevas acusaciones, nuevas investigaciones contra otros gobernadores. El Tesoro de los Estados Unidos hace señalamientos explícitos y el gobierno de la presidenta Claudia Sheinbaum dice que presenten pruebas. Y esto, que desde luego no se lleva a la mesa de negociación del T-MEC, tiene todo que ver con el hecho de que Estados Unidos haya decidido no renovarlo.
0: Pues es que en términos del Mundial llegamos con 2 goles en contra de la renegociación. No fuimos capaces de entregar a Rubén Rocha Moya y yo me pregunto, ¿dónde está Rubén Rocha Moya? Porque hoy nadie sabe. El gobernador está escondido, está protegido por el gobierno federal y tenemos al otro, al senador Insunza, pues cómodamente tomando las sesiones a distancia sin poder poner un pie en el Senado para cumplir con su responsabilidad. ¿Y cuál es el mensaje que mandamos con esto? Pues el mensaje de que Morena está dispuesta a perder el tratado comercial que sí beneficia a millones de mexicanos por proteger a una recua de personas que simplemente se aliaron con el crimen organizado y que tienen hundido a este país.
1: La impresión que queda con esta decisión es que Washington no está conforme con la forma en que el gobierno mexicano está respondiendo a exigencias concretas, algunas de las cuales pasan por los señalamientos contra narcopolíticos. ¿Qué tanto está pesando este tema desde tu punto de vista, diputada Paulina Rubio, en la negociación del T-MEC?
0: Yo creo que es decisorio. Esta negatividad, esta negación del gobierno federal para ejercer justicia, pues obviamente tienen preocupados a los Estados Unidos. ¿Quién quisiera aliarse con un socio comercial que no da certeza jurídica de lo que va a suceder? ¿Quién quisiera aliarse y tener de socio comercial a un país que protege a los delincuentes por encima de las inversiones y de las exportaciones de sus ciudadanos? Pues absolutamente nadie. Los Estados Unidos simplemente están protegiendo su economía local, su economía nacional, y que hoy lo que hacen, pues, es ponerle un pie en el cuello a México, porque con esta revisión anual del tratado, a partir de este momento y hasta los 10 años en que se vence, pues entonces tendremos que ahora estar al pendiente de cuáles son los requisitos y cuáles son las nuevas cosas que se va a revisar. Esto no da certidumbre por ningún lado para la inversión, aunque la presidenta hoy haya tratado de minimizarlo diciendo que México es un país con certezas, pues evidentemente no. Ningún empresario del extranjero querría invertir en un país donde no hay certeza de lo que va a suceder con el tratado hoy o el siguiente año o el siguiente año o el siguiente año. Y las consecuencias obviamente las va a pagar la economía de nuestro país.
1: Sí, lo dices bien, esto no manda un mensaje de certidumbre, por el contrario. ¿Qué empresario extranjero va a querer invertir a una distancia de 15 años cuando no sabemos qué va a pasar dentro de 10? Pero además, ¿qué empresario se va a animar a invertir en un país pues donde la Corte ya no tiene la independencia que solía tener en otros tiempos el Poder Judicial, lo cual impacta en la certidumbre para cualquier inversionista? Dicho esto, ¿cuál consideras que será el impacto para México de lo que está sucediendo?
0: Yo creo que ni siquiera el gobierno federal tiene medido o tiene visualizado cuál sería el impacto. Pero de entrada, como te digo, son más de 10 millones de empleos los que sostiene el Tratado de Libre Comercio. Si multiplicamos esos 10 millones de empleos por 5 personas, que son más o menos el promedio de las familias mexicanas, pues entonces entenderemos el impacto de los millones de personas que estará impactando de manera negativa. El 80% de los productos que exportamos, pues es a los Estados Unidos. ¿Qué va a hacer toda esa gente con esas ventas que tenían? ¿De qué se van a sostener? Creo que no ha medido el impacto real el gobierno federal, no le ha dado la importancia necesaria y es muy triste, porque mientras ellos salen a decir que están contentos y tratan de minimizar el tema, pues las familias mexicanas son las que van a padecer esta mala, muy mala decisión.
1: Se está hablando mucho en estos días de un tema de temporalidad del T-MEC. México, ya lo hemos mencionado, solicitaba que se extendiera a 16 años, pero la decisión de Estados Unidos es que se quede en los 10 que ya estaban previstos desde que se firmó hace 6 años, con revisiones anuales, 10 años después de los cuales Estados Unidos podría, ya lo dijimos también, retirarse del tratado. Y esto me lleva a preguntarte, diputada Paulina Rubio, ¿en qué posición coloca esto a México?
0: Pues en una posición poco competitiva, porque obviamente habrá una fuga de capitales, habrá una fuga de empresas que quieran salir a invertir en donde realmente haya certeza jurídica y certeza económica. Hoy, por ejemplo, en el ramo automotriz, que sabemos que es parte fundamental justamente de este tratado y que es más afectados porque han estado absorbiendo pues los aranceles que se impusieron, pues quizá de primera cuenta no podrán mover las empresas de inmediato. Sin embargo, a mediano y largo plazo, pues estarán buscando qué países les dan certezas y en qué país les es menos costoso la producción para poder realizar la exportación o la importación por parte de Estados Unidos. Así que creo que nos deja en una muy mala posición, nos deja en un punto en el que el país se vuelve poco competitivo, en un país donde de por sí el crecimiento es nulo. Recordemos que no hemos podido ni a una cifra en crecimiento. Cada vez que el secretario de Hacienda visita la Cámara de Diputados, promete el crecimiento del país al 3%, y pues resulta que no hemos podido hacer ni el 0.6%. Así que simplemente, de nueva cuenta, muy malas noticias para nuestro país.
1: Sí, la estimación de crecimiento para este año, y me parece hasta optimista, es de crecimiento de 1.1%. Vamos a ver si esto ocurre de verdad. Hemos venido hablando a lo largo de un año y medio de esta negociación del T-MEC, y a lo largo de este año y medio ha habido contactos frecuentes entre funcionarios de los tres países, México, Estados Unidos, Canadá, hablando de a dónde va a continuar el Tratado de Libre Comercio. Ahora estamos hablando de que va a haber revisiones anuales. Da la impresión, diputada Paulina Rubio, que estas revisiones anuales van a complicar aún más las cosas. ¿Tú cómo lo ves?
0: Pues realmente es una amenaza constante. Imagínate, si cada año nos van a cambiar las condiciones, pues regresamos al mismo punto. ¿Qué clase de certeza va a haber para la inversión? Si cada año nos van a pasar una lista de lo que ahora van a revisar, pues entonces estamos en estado de indefensión. Pero, como te digo, creo que llegamos a esta negociación pues con goles en contra y no podemos ni siquiera chistar, no podemos ni siquiera reclamar cuando no hemos podido dar lo mínimo indispensable, que es simplemente tener certeza de que a la gente que comete delitos en México se les va a castigar, o en su caso se va a permitir que otro país en donde hayan cometido el delito o que haya sido parte del delito, pues castigue. Eso no existe en México. Así que creo que el problema radica esencialmente en la falta de certeza, en la falta de confianza que Estados Unidos tiene en el gobierno mexicano respecto a lo que se está haciendo.
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20: Hola, soy Mari Carmen Lara y esto es Generación 2026.
21: La selección de Portugal es una clara candidata para ganar la Copa del Mundo en el 2026. Cristiano Ronaldo es el gran referente del conjunto lusitano. Sin embargo, una nueva generación de futbolistas jóvenes buscará ayudar al comandante a ganar el título y uno de los principales apoyos que tendrá en el mediocampo se llama João Neves. El futbolista de 21 años es uno de los mejores mediocentros del mundo, con buen toque y recuperación. actualmente milita en el Paris Saint-Germain y es titular indiscutible con Luis Enrique. Por si fuera poco, fue una pieza fundamental para ganar el sextete la temporada pasada jugando en el centro del campo e incluso como lateral por derecha. Ahora, junto a Vitinha, buscará este mismo verano llevar a la selección portuguesa a ganar por primera vez en la historia una justa mundialista.
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1: Diputada Paulina Rubio, vicecoordinadora del PAN en la Cámara de Diputados. Habrá otra reunión el 20 de julio, pero no parece que vaya a cambiar la situación. Ya lo decías tú, el gobierno mexicano está intentando dar la impresión de que no hay nada de qué temer. Pero yo te pregunto, ¿qué debemos esperar al final de estas negociaciones? Estados Unidos no parece tener disposición a cambiar su posición.
0: Pues al menos lo que esperaríamos es que esta lista, cosas que van a revisar anualmente, sea una lista permanente, Guillermo, que no sea renegociable cada año, en donde se vayan a incrementar y la certeza sea mucho mayor. El secretario Marcelo Ebrard fue muy contundente, dijo que la decisión de Estados Unidos ya estaba tomada. Esa fue la decisión que tomaron el día de ayer y que aquí al último día de julio, el 20 de julio, lo que se iba a revisar era qué es lo que iba a estar Estados Unidos requiriendo cada año para la revisión del tratado. Entonces, esperemos que por lo menos tengamos certezas de los puntos que se van a revisar y al menos tener tranquilidad de los 10 años que, vuelvo a insistir, ya se tenían pactados. No es ningún logro. Lo que Morena presenta en términos de negociación económica es un absoluto fracaso porque no logró la renegociación de 16 años más.
1: Diputada Paulina Rubio, ¿tendría que cambiar la estrategia de México? Te pregunto, quizá hacer más concesiones en los temas que le importan, que le preocupan a Estados Unidos, como esta amenaza del crimen organizado, como la amenaza del fentanilo, como la complicidad de políticos mexicanos protegiendo a narcotraficantes?
0: Guillermo, tampoco es como que nos están pidiendo que nos demos un balazo. Bien, nos están pidiendo extraditar delincuentes. Están señalando, por ejemplo, que las campañas políticas están siendo financiadas con el dinero del huachicol fiscal. Están pidiendo que se erradiquen esas malas prácticas. ¿De verdad nos haría tanto mal erradicarlas? ¿De verdad nos haría tanto mal que entregaran a los gobernadores que han sido vinculados con el crimen organizado? Yo creo que no, por el contrario. Creo que son temas que favorecen a México, pero que hoy, pues pareciera que lo único que quieren es defender a capa y espada, pues, a su partido y que no quede mal con esta elección de pésimos candidatos que llevaron a gobernar al crimen organizado en diferentes estados.
1: Defender lo indefendible. Con esto nos quedamos. Diputada Paulina Rubio, vicecoordinadora del PAN en la Cámara de Diputados, gracias por estar con nosotros.
0: Gracias, Guillermo.
1: Hasta pronto, muchas gracias.
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22: Y Guillermo, cuando son las 9:40 a.m, tiempo del centro de México, ya de esta mañana de viernes, ya 3 de julio del año 2026, te informo, Guillermo, que la jefa de gobierno de la Ciudad de México promulgó el día de ayer la Ley de Cuidados en la Ciudad de México. La mandataria local calificó la promulgación de esta ley como un acto de justicia social para redistribuir la carga en las labores de cuidados históricamente realizadas por las mujeres. La Ley del Sistema de Cuidados de la Ciudad de México tiene como objetivo reconocer que cuidar, recibir cuidados y el autocuidado son derechos y que las tareas de cuidado no deben recaer únicamente en las familias ni en la práctica principalmente las mujeres, sino que deben ser una responsabilidad compartida entre el gobierno, la comunidad, las familias y otros sectores. La ley ordena al gobierno de la Ciudad de México a construir infraestructura que permita principalmente a mujeres y adultos mayores a tener lugares para recrearse, lugares de descanso y lugares donde les ayuden a cuidar, por ejemplo, a los niños, a las niñas, a los adolescentes o a los adultos mayores. La jefa de gobierno explicó que en la Ciudad de México el 80% de quienes se dedican a cuidar a las personas dedican más de 40 horas semanales, mientras que el valor por este trabajo no remunerado podría ascender al 25% del Producto Interno Bruto si es que realmente se pagaría, lo que representaría alrededor de 4 billones de pesos, pero obviamente son labores de la familia que no son pagadas, pero vaya que pueden quitar el tiempo a las madres de familia principalmente o a los adultos mayores. Escuchemos a la jefa de gobierno.
2: Para la Ciudad de México. El día de hoy promulgué la Ley de Cuidados para la Ciudad. Con todos los diputados y diputadas de la Ciudad de México, esta ley fue aprobada por unanimidad. ¿Y para qué va a servir esta ley? Esta ley sirve para que las mujeres tengan tiempo, para que se pueda dignificar el trabajo que hacen todos los días en casa y que hoy no es valorado. Y significa para reducir la tarea de los cuidados que recae en las mujeres.
22: Guillermo, mi información esta mañana.
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4: Guillermo, cuando son las 9:40 a.m. desde esta perla tapatía, actualizar información, decirte que la Fiscalía de Jalisco abrió 17 carpetas de investigación por fraudes relacionados con la venta de boletos para los partidos del Mundial 2026 disputados en el Estadio Ciudad Guadalajara, donde las pérdidas económicas para las víctimas ascienden alrededor de 600,000 pesos. El fiscal estatal Salvador González de los Santos dio a conocer que los casos fueron denunciados por personas que adquirieron supuestas entradas a través de redes sociales, aplicaciones de mensajería y otros medios no oficiales, donde recibieron ofertas que resultaron ser fraudulentas. Explicó que los presuntos responsables contactaban a las víctimas, Guillermo, mediante plataformas digitales y ofrecían boletos para los encuentros mundialistas. Sin embargo, las entradas o eran apócrifas o nunca eran entregadas luego de recibir el pago. Detalló que, de acuerdo con las denuncias presentadas, los montos defraudados van desde los 16,000 hasta los 120,000 pesos por persona. Decirte también, Guillermo, en otra situación, que luego de asistir a una ceremonia de graduación, desaparecieron 3 adolescentes. Esto ocurrió el pasado 30 de junio en Guadalajara, caso que ya es investigado por las autoridades de Jalisco. Se presume que uno de los menores, Guillermo, tenía interés en unirse a una organización criminal. También decirte que en Puerto Vallarta, autoridades realizan un operativo para localizar a 2 jóvenes desaparecidos a inicios de este 2026. Y en más información, decirte, Guillermo, que ante los reportes de agua turbia y estudios que advierten la presencia de contaminantes en la red de distribución del CIAPA, bueno, los legisladores de oposición aquí en el estado de Jalisco están presentando 2 acuerdos legislativos para que la Secretaría de Salud emita, por un lado, una alerta sanitaria, pero también para que comparezca el secretario de Salud, Héctor Raúl Pérez Gómez, para que explique qué es lo que está pasando en materia de salud con el consumo de esta agua contaminada. Guillermo, la información desde Jalisco. Muy buenos días.
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22: Y Guillermo, pues se prenden las alarmas en la Ciudad de México, las alertas, perdón, aquí en la Ciudad de México, en torno al partido del próximo domingo, y es que no es para menos, no es posible y no es aceptable, no podemos normalizar esta información, que cuatro personas hayan fallecido en un festejo de un triunfo de la selección mexicana en Paseo de la Reforma, no lo podemos aceptar, y debe de haber consecuencias. Increíble que en un festejo, aunque haya habido miles de personas, hayan fallecido cuatro personas, tres hombres y dos hombres y dos mujeres, tres de ellos asfixiados por haber sido aplastados, y otro más por lesiones porque se le pasó encima a esta persona. No podemos aceptarlo, no lo podemos normalizar. Y se han prendido las alertas. ¿Cuál ha sido la oferta que ha dado el gobierno de la Ciudad de México? Instalar más pantallas en otros lugares. El asunto es que todo mundo quiere ir al Paseo de la Reforma, todo mundo quiere ir al Ángel de la Independencia. Sí, se monta un espectáculo muy bonito. Cuando terminó el partido con Ecuador, después del triunfo de la selección mexicana, se pusieron fuegos artificiales y todo. Se pone el ambiente muy bien. El asunto es que está rebasado el gobierno para garantizar la seguridad de los asistentes. Y en lugar de poner protocolos de control, limitando el espacio cuando ya esté lleno, pues su objetivo es poner pantallas en otros lados, que la verdad, discúlpeme usted, pues no son tan efectivos, porque todo el mundo quiere ir o al Zócalo o al Paseo de la Reforma. Pero por lo pronto, el gobierno de la Ciudad de México, a través de la jefa de gobierno, Clara Brugada, informó que se pondrán pantallas en otros lugares para evitar que las personas, los aficionados, se congreguen exclusivamente en un solo lugar y puedan ir a otros espacios para ver el partido primero y, en su caso, festejar. También se está analizando, no es oficial, pero se está analizando la ley seca en toda la Ciudad de México el próximo domingo. Esto quiere decir que no se venderían bebidas alcohólicas ni en restaurantes, ni en tiendas de autoservicio, ni en tiendas de conveniencia. Imagínense hasta dónde estamos llegando. Por un partido de fútbol que sí puede ser muy emocionante, pero ¿hasta dónde estamos llegando? Como si fuera un estado de excepción en este país o en esta ciudad por el festejo de la ciudadanía, porque el gobierno está completamente rebasado por la presencia de personas en diversos lugares. En lugar de aplicar protocolos de protección civil, que son muy fáciles, yo no soy experto, pero pues se me ocurriría cerrar calles, poner lugares de control, ingresos de control, y en el momento en que ya esté saturado, pues simplemente decir, no se puede avanzar, ¿no? Mire, yo he visto protocolos. Recuerdo una vez que vino el entonces presidente Bill Clinton a la Ciudad de México, y había un tipo de manifestación en torno a movimientos internacionales antiglobalización. En ese momento empezaba toda esta corriente internacional que globalizaba principalmente las economías, ¿no? Y había estos movimientos antiglobalifóbicos y todo esto. Y me acuerdo que se puso un estricto protocolo de seguridad, que todo Paseo de la Reforma, desde Polanco, en donde estaba el hotel donde se hospedó el presidente, que fue el Hotel Presidente, recuerdo muy bien, pues se puso barras metálicas con policías en todo Paseo de la Reforma, porque Bill Clinton iba a ir a un concierto en el Palacio de la Sí, entiendo que pareciera muy autoritario esa medida, pero bueno, en ese momento se decidió para cuidar al presidente de los Estados Unidos. Ahora, para cuidar a miles de personas, ¿a poco no se puede hacer un protocolo? No así tan estricto, creo, pero sí un protocolo de protección civil en el que le diga a la gente, ¿sabe qué? Ya no hay posibilidad de ingreso, entonces le recomiendo que vaya o que se ponga ahí una carpa enorme diciendo, bueno, hay otra pantalla gigante pues, en la glorieta del Metro Insurgentes, por ejemplo, que es muy grande, en el Monumento a la Revolución, en Garibaldi o en algunos otros deportivos para que la gente se vaya. Pero pues eso no pasa. ¿Por qué? Porque se ha fijado quién es el principal promotor de estos eventos masivos. ¿Quién está convocando estos eventos masivos? El propio gobierno capitalino, Desde el principio ha dicho, se van a poner fanfests que se ponen en todo el mundo, pero sin ningún tipo de límite. Mire, me tocó estar en Houston hace unos días y acudí al fanfest de Houston. Por cierto, bastante aburrido, pero bueno, pues fui para allá. Y allí hay un letrero que dice, hay una capacidad para tal número de personas asistentes. Y en el momento en que se llega ahí, se cierra el asunto, Y eso que se vive, vende bebidas alcohólicas, hay una cerveza que es pues el patrocinio de todo el mundial de la FIFA y se venden en bebidas alcohólicas y no ha pasado nada. ¿Por qué? Porque hay un límite en la presencia de las personas en los eventos masivos. Esto no ha pasado. Por lo pronto, el gobierno de la Ciudad de México ya informó que se analizan medidas. Esta mañana, la presidenta Claudia Sheinbaum se encuentra en Michoacán y desde ahí hizo un llamado para que los aficionados del fútbol y asistentes a estos centros de aficionados vayan a festejar con responsabilidad. La presidenta dijo, y eso tiene razón, que la protección de todos es una labor compartida entre gobierno y los propios ciudadanos. Escuchemos a la presidenta de la República.
8: Muy importante porque tiene que ser conjunta la responsabilidad. Obviamente la jefa de gobierno, entre otras cosas, lo que ha hecho es poner más pantallas a lo largo de Reforma para que no se concentren todos justamente pegados al Ángel de la Independencia. Entonces, en prácticamente todas las glorietas hay pantallas y se está trabajando para poder dar suficiente información de por dónde se entra, por dónde se sale y está pues informando y trabajando la jefa de gobierno y la Secretaría de Seguridad. Es muy importante que toda la afición, todas y todos los que celebren el triunfo del próximo domingo de la selección, porque vamos a ganar, que lo hagamos con responsabilidad. También hay una responsabilidad individual y todos tenemos que ser responsables de evitar estas grandes aglomeraciones. Si vemos que ya está muy lleno en un lugar, pues orientarnos a otro sitio. Si vemos el partido en la casa y queremos salir a celebrar al Ángel, pues que veamos y escuchemos la información que dan las autoridades para poder ver a qué lugar podemos ir con mayor seguridad. Entonces, pedirles a todas y a todos pues que seamos muy responsables y no llegar a los lugares que la autoridad ya está informando que hay muchísimas personas y a celebrar con responsabilidad.
22: Pues tiene razón la presidenta, a celebrar con mucha responsabilidad y la verdad sí, es muy importante que todo mundo sepa cuidarse. Como adultos, primero cuidar a nuestros familiares, ¿no? Evitar este tipo de congregaciones tan grandes y a los jóvenes enseñarles también a que se tienen que cuidar. Por ejemplo, estaba yo leyendo que hay un reto, no sé si sea reto o una tendencia o un comportamiento que le llaman nademos, nademos, nademos, algo así. ¿Qué significa esto? Que se van apretando a la hora de las salidas o a los caminos en los pasillos de eventos multitudinarios y empiezan a decir nademos, nademos. ¿Qué significa? Que como se aprietan tanto, pareciera que pues van flotando o van nadando en el espacio para llegar a algún lugar. Y eso provocó la asfixia de 3 personas el martes pasado y también que pues una turba le pasara encima a otro joven que lamentablemente falleció. El secretario de Seguridad y Protección Ciudadana, Omar García Harfuch, informó que las fuerzas federales estarán también apoyando a la Ciudad de México para cuidar a la ciudadanía, a los aficionados de fútbol que se congreguen en el centro de la Ciudad de México. Escuchemos a Omar García Harfuch, que por cierto, en su momento fue jefe de la Policía Capitalina.
10: Todos los partidos, todos los eventos que ha habido en la ciudad, hemos estado en la gran mayoría, la secretaria de Gobernación y su servidor con la jefa de gobierno apoyando a la policía de la Ciudad de México. Obviamente el operativo fuerte, pues por el despliegue, por el estado de fuerza tan grande que tiene la policía de la Ciudad de México, es quien lo encabeza, pero ahí estaremos en absoluta coordinación con ellos. Todos los partidos, todos...
22: Pues ahí está lo dicho por el secretario de Seguridad y Protección Ciudadana. El llamado es a protegerse, a cuidarse, a evitar lugares peligrosos. Eso siempre nos lo han dicho desde muy chico, pues hay que hacerlo. Y evitar hacer tonterías también, ¿no? Como subirse a toldos, a monumentos históricos, a paradas de autobuses, a ponerse en peligro. Eso lo debemos de aprender para hacer a un lado, pues todo, cualquier tipo de peligro. Ya murieron 4 personas y hay que... pues tener muy bien, muy en cuenta y aprender de todos los errores. Ojalá que este domingo primero gane la selección y después todo lo hagamos con responsabilidad. Guillermo, algo de lo dicho en esta conferencia de prensa esta mañana desde Michoacán, cuando son las 9:57 a.m.
11: De esta manera llegamos al final de esta primera emisión de Informativo NTR. Muchas gracias por acompañarnos este viernes y a lo largo de toda la semana. Nos despedimos de usted, Nidia Cervantes en Guadalajara, muy buenos días.
4: Muy buenos días, Guillermo, que la pases bien y que gane la selección mexicana, por supuesto, todos con mucha responsabilidad.
11: Alberto García Sarubi en la Ciudad de México, muy buen fin de semana, Beto.
22: Muchísimas gracias, Guillermo, igualmente buen fin de semana para todos y que gane la selección, ahí va, 2-1, va a ganar la selección a la poderosísima selección de Inglaterra. Muchísimas gracias, Guillermo.
11: Y un servidor, Guillermo Ortega Ruiz. Nosotros nos vamos a descansar el fin de semana. Le deseamos que tenga un feliz sábado y domingo, pero volveremos a estar con usted el próximo lunes, como todos los días, en punto de las 7. No se duerma.
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10: Regresamos aquí a Peloteando, 10 de la mañana, este hermoso lugar aquí en la Ciudad de México, a las faldas del Museo Soumaya. Tenemos nuestro estudio para llevar adelante esta transmisión, esta cobertura fantástica que venimos haciendo desde el 8 de junio y que tiene que ver con uno de los mundiales, tal vez coincide que es un mundial realmente espectacular en todo sentido. Creo que tuvimos buenos partidos, que tuvimos buenas instalaciones, buena infraestructura, seguridad, entretenimiento. Ha sido muy, muy completo. Bueno. Pero también empieza la suspicacia. ¿Y por qué tiene que empezar la suspicacia, el escepticismo, esto de que algunos equipos se los ayudan? ¿Ustedes piensan que realmente hay esta teoría conspirativa de que está todo arreglado para que llegue Messi, para que llegue Cristiano Ronaldo?
11: No, o sea, no sé si todo está arreglado. Lo que sí creo es que inevitablemente hay nombres que pesan, ¿no? Hay nombres que pesan y que sí, o sea, hay situaciones en las que el hecho de tener a Messi, a Cristiano, a Mbappé, de pronto pesa en tomar una decisión arbitral o no lo sé, pero que creo que causan una diferencia, sí lo creo.
10: ¿La localidad pesa?
12: La localidad pesa, pero por otras circunstancias.
11: ¿Sí?
12: Para mí la localidad pesa, pero por otras circunstancias. Yo creo que al final de cuentas pesa por altura, pesa por camiseta, pesa por la afición, pesa por todo, pero no como
10: pesado. ¿Al árbitro, no?
12: No, yo no como ha pesado, yo creo que no. Yo creo como ha pesado con las tarjetas de Messi, con el penal de ayer de Cristiano, no ha pesado de esa manera con la selección.
11: Pregúntale a Marruecos en la Copa Africana de Naciones.
12: No, yo hablo todo, de este mundial.
11: Todo, no, a lo que voy es de que ese tipo de cosas, yo creo que la localidad
12: pero en este
11: sí
12: mundial,
11: pesa.
12: En este mundial con México no ha pesado la localidad para cualquier tipo de decisión.
10: La expulsión, la expulsión.
11: No, no ha habido, pero no ha habido
10: la segunda expulsión.
12: No ha habido suspicaces con México.
10: La segunda expulsión
12: a eso
10: con Sudáfrica.
12: Yo...
10: ¿Eh? La segunda expulsión de Sudáfrica, si hubiera sido al revés, si hubiera expulsión a un mexicano.
12: Ah, pero sí,
11: bueno,
12: sí era
11: pero
12: válida.
11: Sí expulsaron al cachorro y.
12: Exactamente, o sea, sí era válida después de la expulsión de cachorro.
10: Expulsaron a Balogun en Estados Unidos.
11: Sí.
10: Y fue una falta parecida a la de Messi.
11: Sí.
12: Exactamente, por eso te digo. Pero con yo a lo que voy es, sí, muchas camisetas pesan. La de Argentina puede pesar con Messi, la de Cristiano puede pesar con Portugal. Pero yo con México no. Yo no he visto nada con México que pueda levantar suspicacias, ¿eh?
11: Yo no sé.
12: Por el sentido de casa. A
11: yo
12: eso
11: no sé, voy. Pero yo si fuera el árbitro del domingo, yo tendría un problema serio si digo, híjole, señalo no penal a favor de Inglaterra. Ay. Hombre, yo sí lo dudaba. Espero que bueno.
12: Oye, ¿viste a Robert lo que dijo? Las camisetas no pesan, todos los árbitros quieren seguir con un buen trabajo para continuar en el mundial. Ah, exactamente. ¿Por qué crees que no estoy de acuerdo con Robert? Exactamente. Ahora ya me acabas de contestar mi pregunta. Pero bueno, vámonos a escuchar vamos. Qué dice Lionel Scaloni acerca de lo que estamos platicando en Peloteando.
8: Creo que situaciones hemos tenido, más allá de, no sé, de hacer figura o no a un arquero, creo que situaciones hemos tenido. Me encantaría que repartáramos los goles con todo el equipo, pero mientras vaya bien y ganemos y el equipo tenga un mínimo de situaciones, eso creo que es importante recalcarlo, que el equipo tiene situaciones. El tema es que hoy cualquiera pone una cosa y se hace... Y a lo mejor no es fundamentada, no sé si me explico. Y se hace de una cosa así chiquita demasiado grande, no. Yo creo que no hay que darle importancia.
12: No hay que darle importancia, dice el...
11: Pues claro, generalmente las marcaciones son a favor de Argentina, entonces no creo que se preocupe mucho. O sea,
12: ¿sí son a favor de Argentina?
11: ¿Qué va a reclamar Scaloni?
12: ¿Sí son a favor de Argentina? A ver tú. ¿Son a favor de Argentina?
10: A ver, me gusta este reconocimiento manifiesto de mi hermano carnalazo, prácticamente del mismo embrión, Ramón Barnechea. Cuando se beneficia a los grandes, lo que se está reconociendo es la grandeza.
11: ¡Claro!
10: Entonces, ¿sabes qué? ¿Cómo es cuando tenés una mandarina?
12: Le querés
10: sacar la cáscara. ¿Cómo es?
12: No, es en serio. Que me estás diciendo en estos momentos que se le da preferencia a Lionel Messi solamente porque es Lionel Messi grande.
10: Porque, claro, exacto. Porque es más importante tener a Messi.
12: ¡Cierto!
10: No me está diciendo que se apoye y después decir que no se apoya. ¿Quién te entiende, Roja? No, ¿vos por qué apoyás a Messi? ¿Porque es simpático? ¿Porque cuenta chistes? ¿Porque sabe hacer asado? No, porque es un grande, porque es importante tenerlo en el mundial, porque la selección argentina, cuanto más lejos llegue, mejor. Lo mismo que Portugal.
12: La FIFA es con la plata baila el mono.
10: La vida es con la plata. O usted
11: claro,
10: viene acá todos los días a trabajar por amor al arte. Usted viene a trabajar por el dinero.
11: Distinto. No es distinto.
12: La misión de la FIFA es extrema. La misión de la FIFA no tiene nada que ver con la misión de la señorita Roja.
10: Yo porque no soy infantil.
12: También tengo un poquito de amor. Infantil, o sea, no tiene una gota de amor por el fútbol después de todo lo que ha hecho.
11: Ama a Messi, por ejemplo. Claro.
12: A su princesita.
11: Sí, menos.
12: ¿Cómo le he dicho, princesita?
10: Claro, a ver, por ejemplo, ¿qué pasó con Doña Mari?
12: ¿Qué pasó con Doña Mari?
11: Pagar con amor.
12: ¿Qué tiene que ver Doña Mari?
10: No me cuento. Me acaba de escribir Doña Mari. Me acaba de escribir.
12: Desde el carro te acaba de escribir Doña
10: que
12: Mari.
10: Que ya tiene la cremita preparada para los chilaquiles, a ver a qué hora caigo.
12: Ay, qué lindo.
10: ¿Cómo ven?
11: Yo creo que crees que, por ejemplo, todos los penales que le marcaron a Argentina en Qatar,
10: no
11: se lo marcan otras elecciones.
12: No, basta. Maco. Dile algo. Mira, por favor, dile algo. Por favor, dile algo.
10: Me canso de escuchar a los que dicen que está todo armado para que Argentina salga campeón. ¿Usted sabe con quién tendría que haber jugado hoy Argentina? ¿Con Uruguay o con España? Ahora, si Uruguay y España no le ganan a Cabo Verde, si Uruguay queda eliminado, ¿qué culpa tiene Portugal si terminaba primero de grupo? En vez de estar Colombia en la llave de Argentina, hubiera estado Portugal, pero Colombia no le Portugal no le gana,
12: no le gana,
10: no le gana a Colombia. Entonces,
12: a Colombia,
10: ¿por qué todo es Argentina está beneficiado? Nada, porque también Alemania jugó con Paraguay, ¿eh? No jugó con el santo de Pelé,
12: exactamente,
10: de acuerdo, y quedó afuera.
11: De acuerdo.
10: España jugó con Austria, no jugó tampoco. Bueno, le tocó a España, le dice, no, ¿cómo beneficiaron a España? Jugó contra Austria. Austria es un equipo malísimo.
12: Ah, malísimo.
10: Bueno, muy malo.
11: Lo mismo.
12: Muy
10: ahora,
12: malo.
10: Ahora, nadie dice, por ejemplo, que a México le tocaron tres equipos también muy malos. Y a México,
12: sí,
10: ¿lo beneficiaron a México?
12: De pechito, como decía el Vasco.
10: Bueno, no lo beneficiaron, fue el sorteo. Entonces, ¿saben qué? No confiamos más, los árbitros están comprados, la FIFA arregló todo para que salga campeón argentino.
12: Pero bueno, esa es la teoría conspiratoria que tiene todo el mundo allá afuera, ¿eh? Sí. El hecho de que la FIFA está arreglada, Infantino es de lo peor.
10: No mire más el partido.
12: Los árbitros están metidos.
10: No vengas más a peloteando, Ramón.
12: Exactamente.
11: Voy a ver el partido porque...
10: Ándate al Tíbet.
11: Porque te quiero mucho. Quiero saber si vas a regresar o no. Voy a ver en la Argentina Cabo Verde solo para ver si regresas o no al programa. Porque realmente sé que eventualmente habrá un penalito o algo así.
12: Ah. Oye, pero
10: eventualmente habrá un penalito.
12: ¿De qué me hablan? Por favor, Argentina, bueno, sin ningún tema.
10: Mira, mejor presentará.
11: Vamos con nuestro compañero José Armando Rodríguez. Y él está en Miami para hablar de uno de los últimos partidos de la ronda de 16avos entre Argentina y Cabo Verde. Ayer ya lo hablábamos. La única persona que cree en Cabo Verde es el presidente de Cabo Verde y yo.
12: Y yo,
11: nada más. Pero vamos contigo, José Armando, para que nos des la última hora de este enfrentamiento allá en Miami.
13: ¿Qué tal? Bueno, qué gusto saludarlos nuevamente. La verdad que la previa se vivió con bastante calma porque está completamente inclinada del lado argentino, ¿no? O sea, ayer se hablaban de cifras de alrededor de 50.000 argentinos que están ya en la ciudad de Miami y eso no incluyendo a los que ya viven en esta zona del país. Y muchos de ellos me comentaban ayer, algunos que fueron al entrenamiento, que no tienen entrada. No tienen entrada, pero tienen la expectativa de conseguir un boleto hoy. Como les había comentado en anteriores contactos, los precios están por las nubes, por arriba de los $3,000. Y esto ha propiciado que los aficionados se animen a hacer el viaje, pero esperando un milagro de último minuto para poder entrar a ver un partido en el que Argentina parte como amplio favorito frente a Cabo Verde. Más allá de lo que diga Rodrigo De Paul, lo que diga Lionel Scaloni, está claro que los campeones del mundo hoy tienen que salir adelante de este partido, sí o sí.
10: ¿Cómo andás, José Armando? Un abrazo grande y hasta Miami. Preguntarte porque tenemos el recuerdo de lo que sucedió en la final de la Copa América contra Colombia, donde hubo justamente incidentes porque había más gente de la que correspondía, gente con boleto, que sin boleto, perdón. ¿Hay nuevamente un dispositivo especial preparado por la policía de Miami?
13: Sí, totalmente, totalmente. Y es un sistema que ha funcionado en los partidos anteriores. Quizás Colombia-Portugal fue la primera gran prueba. Pero, y bueno, es un sistema que además genera un dolor de cabeza para las personas que tienen boleto, ¿no? Porque para que tengan una idea, aquella persona que tiene comprado un boleto, que ahora todo es digital, por supuesto, no tiene acceso a estacionarse en los alrededores del estadio, sino que hay un lote específico a donde van cada persona que tiene un boleto y de ahí toman un autobús que lo lleva al estadio. O sea, es un proceso bastante largo. En el primer partido de Uruguay, muchos de los aficionados uruguayos se perdieron el primer tiempo del partido porque no alcanzaron a llegar a tiempo. Entonces el sistema de seguridad ha funcionado, hoy volverá a ser puesto a prueba, son alrededor de 4 anillos de seguridad.
12: Ay, ay, mi querido José Armando, ¿y cuántas personas o cuántos aficionados argentinos ya se dan cita por ahí? ¿Se los has visto? ¿Cómo está la barra argentina a tope? Porque en otros lugares en donde se ha presentado Argentina han estado a full. Y justamente también muchas quejas de aficionados argentinos que no han podido comprar boletos por lo caros que son, ¿no? Entonces, ¿cómo ha visto la afición argentina rumbo a lo que será el partido de Cabo Verde?
13: Bueno, los aficionados, yo te diría que los que no tienen boletos son los más optimistas, ¿no? Porque ellos están viviendo un sueño y ellos confían que hasta el último momento van a poder entrar y van a poder ser parte de la fiesta. Realmente, o sea, ayer yo te diría que hubieron fácil 3 banderazos y con miles de personas. Hubo uno en Miami Beach que con la policía y que no estaban muy al tanto de lo que iba a suceder porque se empezaron a congregar argentinos y pasaron la voz y esa es una zona donde vive mucha comunidad argentina, pero todo con tranquilidad. Y luego estuvo el banderazo oficial, digamos, entre comillas, en las afueras del estadio, perdón, del hotel de concentración de Argentina. Así que una verdadera fiesta, todo muy, muy en paz y bueno, propio del fútbol, ¿no? Un ambiente de mundial.
11: Oye, José Armando, confírmame una información. Me comentaba un buen amigo que está por allá, que me decía que es que los latinos, a ver, estamos adelantados a nuestra época, y que los argentinos lo que están haciendo para conseguir dinero para los boletos es que se van al súper, se van a lo que sea, que compran una cerveza en 1.50 y van afuera del estadio y la venden en 8, compran pan, compran chorizo. Entonces empiezan a vender choripanes que les costó un dólar y lo venden en 9, y que es una práctica un tanto que se ha popularizado ahora entre los aficionados que ante los altos precios están buscando la manera de comprar boletos. ¿Esto es cierto? ¿Has visto algo de eso? ¿Estados Unidos lo permite? ¿Cómo funciona?
13: Ese es el punto clave. Estados Unidos y en particular el estado de la Florida no permite ese tipo de actividades. Debes tener un permiso especial. Es más, es muy normal en otras sedes, fuera de Miami, aún en el estado de la Florida, que tú llegas y ves que hay gente en las afueras vendiendo playeras, vendiendo cualquier tipo de indumentaria de los equipos participantes. En Miami se requiere de un permiso especial y se requiere de verificar de que la indumentaria es oficial, por lo tanto es prácticamente imposible venderla de esa forma, ¿no? Entonces, hay regulaciones importantes, no te diré que no pase, quizás en un estacionamiento y nosotros no lo vemos, no nos enteramos, pero te mentiría si te digo que es normal ver vendedores en las afueras de los estadios aquí en Miami. Además, para salir del perímetro que estableció la FIFA hay que caminar por lo menos 35-40 minutos. Entonces, está todo muy lejano y en los alrededores es una zona residencial. Así que, a ver, sería muy difícil que alguien te permita vender afuera de tu casa, ¿no? Se aglomeraría mucha gente.
12: Sí, estamos en la calle 8. Espérate, relájate.
10: Ni modo de comprar el chorizo y llevar, se te enfría el chorizo.
12: Se te enfría el chorizo.
10: Entonces, imagínate.
12: No, el chorizo frío no le gusta a nadie. A mí no le gusta a nadie. Perdóname, el chorizo frío no le gusta a nadie.
10: Muy bien, a confesión de parte, relevo de prueba, señor José Armando. Rápidamente, ¿tenemos la alineación confirmada nuevamente de Argentina?
13: No hay alineación confirmada hasta ahora.
10: Pero son 11 seguros. 11 seguros.
12: Ah, sí. 11 seguros. 11 seguros. 11 del otro.
10: Diego, el arquero. Un arquero también seguro.
12: También es segurísimo.
10: Muy bien, perfecto.
12: Un director técnico de un banca. Bueno.
13: Hay muy poca fe en Bocinha, ¿no? Porque hemos hablado poco de Cabo Verde.
10: ¿Quién?
11: Yo digo que va a ser la figura.
10: ¿Vos quién?
13: ¿Qué tal si se reviven fantasmas del pasado del albiceleste hoy? Bueno, lo dejo ahí.
10: Hoy me dijo, te voy a ir a buscar ahí, ¿eh? Decime dónde estás que voy, ¿eh?
12: Mira, que te va a servir con chorizo frío eso. Pero bueno.
10: No sé cómo me va a llegar el sol.
12: Exactamente.
13: No siempre fueron campeones del mundo, ¿no?
12: Bueno, Armando,
10: este viene. Fue José Armando Rodríguez de Miami. Último enlace.
11: Último enlace.
10: Último enlace. Yo no sé si vemos mañana, pero que vos no tenés más enlace, olvídate. ¿Ok? Te va a llegar el telegrama de despido. Sí, vamos a la pausa. ¿Dónde vamos?
12: No vamos a ningún lado. Gracias, mi querido José.
11: Gracias,
12: Armando.
11: José Armando.
12: Fuerte abrazo.
10: Qué barbaridad este hombre.
13: Hasta luego, buen día.
10: Maleducado y respetuoso. Sí, chao.
12: Sí,
10: bye.
12: Sí, bueno. Oigan, rápidamente, ya tenemos dato. Tenemos datos de boletos. Aquí les va. Rápidamente.
10: Venga.
12: México 1986. Los boletos no se vendían por partido, nos lo decía justamente nuestro centro de inteligencia, se vendían justamente por paquetes. Okay. 13 partidos jugados en Ciudad de México, incluyendo inauguración y final. El paquete costaba entre 8,125, ¿sí? Y 135,540 pesos de la época, que son aproximadamente hoy $300 por el paquete de 13 partidos. Es decir, alrededor de $23 por partido. En comparación, por supuesto, de los entre 370 y $1,875 el día de hoy por partido. Así que ahí les va.
11: Pues es una locura, ¿no? O sea, pensar que para ver a Argentina contra Inglaterra, a Maradona, a Lineker, lo que quieras, te costaba lo que te cuesta la cerveza.
12: La cerveza. Y eso, te quedas corto. Uh-huh. Solamente hay que decir, ¿no? Ese poder adquisitivo de esa época de 1986, ¿no? Que era el salario mínimo de 1,474.50 pesos, te podía alcanzar para 2 boletos. El paquete más económico, ¿eh?
11: Ok.
12: Ok. Y el día de hoy, con el salario mínimo de 315 pesos, el boleto más barato del inaugural representa más de 20 días de salario mínimo.
11: No,
12: ahí tienen el comparativo.
11: Es una locura. Me

0: pesos, la final en Nueva York.
1: Madre santa.
2: Hablando de Nueva York, porque nosotros tenemos gente que puede pagar eso y mucho más para ver la final.
1: ¿Ah, sí?
0: Es más, nos puede invitar.
2: Es más, nos puede invitar.
1: ¿A mí también?
2: A todos.
1: ¿En serio?
2: Todo el staff. Es el
1: Mira,
2: señor.
1: El billete fluye.
2: Pero vuela. Es el señor Fernando Trujillo, que está en New Jersey, como siempre. Hoy estás en la sombrita, ¿eh?
3: No te ¿Cuántos vayas a le ver, faltan? Hermano. ¿Cuántos le sobran? A ver, Marco, ¿cuántos le faltan? ¿Cuántos le sobran? Ya acá los contactos en el viejo y el bajo mundo. Por ahí no, los boletos, una joya, una locura. Los boletos que valían 300, 400 dólares están vendiendo arriba de 3.000, 3.500, 4.000. Los de 800, 1.200, arriba de 5.000, 6.000 dólares. Creo que es una locura, con la expectativa de que pueda ser esa Francia contra Argentina una vez más, de que Brasil pueda dar la sorpresa. Y sí, también el ICC también pueda llegar a la selección mexicana. Una locura lo que se está viviendo acá en Nueva Jersey, Nueva York, y también acá hoy en el campamento de la selección brasileña, donde hoy luz verde con Rafinha regresa justamente a las prácticas después de ese problema muscular. Ojo, algunos ejercicios, regresando a las canchas, lo que decíamos ayer, será un rompas en caso de emergencia para que entre 30, 35 minutos después de ese cuarto ya con las pausas de hidrataciones para que pueda hacer algo. Entonces, Carlito Ancelotti, que por fin, después de 15 partidos, había encontrado un 11 para volver a repetir, hoy va a tener que cambiar por la baja de Lucas Paquetá en el medio del campo. El que se perfina para esta posición, Danilo Santos, entonces quedaría justamente un 11 con un cambio. ¿Por qué? Porque el ataque con Vini Junior, con Mateus Cunha, con Ryan, en un medio campo ya lo decíamos que entraría Danilo Santos, Casemiro, muy fuerte también ese medio campo, y una defensa con Douglas, con el propio Danilo, con Gabriel, con Marquinhos. Es un 11 que sí puede competir contra cualquier escuadra. Entonces solamente ese cambio por lesión de Lucas Paquetá es lo que se perfila para Carlito, pero un poco más de dudas, un poco de platicar más, conferencia de prensa un poco más tarde acá con el conjunto brasileño.
1: Bueno, mi Fer Trujillo, yo el único nombre que no escuché fue el nombre de Neymar. Por ahí estaba leyendo que Carleto Ancelotti andaba diciendo que Neymar está tranquilo, está sereno moreno el señor, ¿no? Pero que no está conforme. Yo solamente quiero saber, ¿cómo has visto, cómo has oleado así al jugador brasileño? Porque seguramente en entrenamiento debes haber visto algo, ¿no? Porque su carita no ha sido la mejor. Contra Japón no jugó ni un minuto, lo traen para sentarse en banca. A ver, mucho puede decirle el señor Carleto Ancelotti de que no está conforme, pero todo muy bien, que el señor es un santo, pero algo se debe haber visto.
3: A ver, yo no conozco ningún futbolista del mundo que se quede conforme con no tener minutos. Y más cuando te llamas Neymar, más cuando te llamas Hendrik, una promesa joven, una leyenda del fútbol brasileño, con esa expectativa de poder jugar. Hoy, Carlo Ancelotti considera que Ryan está mejor en esta posición de extremo por derecha, que puede aportarle más en el lugar de Rafinha, y es por lo que puede hacer. Hendrik también puede jugar esa posición. Neymar, que ha jugado un poco más en los últimos meses como media punta, creo que siendo muy, muy honestos, muy difícilmente Neymar te puede jugar más de 70 minutos a un ritmo increíble. Creo que es también una alternativa para jugar en la última parte con alguna creatividad, ese extra que tiene el astro brasileño. Creo que conforme no está, pero tampoco es que esté acá la queja, que el grupo esté enojado por eso. Me parece que hoy vimos un ambiente muy tranquilo, inclusive regresaba Rafinha, la típica pasadita, el pasillo, bromas, mojándose por el calor. Creo que el grupo está increíble y viene de menos a más también ese envión anímico que tiene el conjunto de la Scratch Duoro.
0: Yo estoy de acuerdo con Fer, yo creo que ningún futbolista se quiere perder nunca un partido, nunca quiere perderse minutos, a menos que seas Neymar y sea vísperas de el cumpleaños de la hermana. Ahí sí, él nunca falla, ahí se toma vacaciones.
1: Neymar siempre, hermana, claro.
3: Neymar siempre se lesiona en febrero, que también es su cumpleaños, siempre se lesiona en febrero.
2: El
3: si vemos su historial,
1: ¿por qué son tan
3: tiene
1: supicaces?
3: Como seis lesiones.
0: No,
1: ¿por qué son tan supicaces? ¿Por qué no dejan a Neymar tranquilo? ¿Por qué no le
0: Majo,
1: pueden creer que no es que vaya para el carnaval?
0: Esto no es suspicacia, son factos. El tipo siempre va a la fiesta de la hermana, su cumpleaños, la pasa muy bien, en fiesta, la vida loca, pero casualmente en esa época él no juega, él está lesionado. Pero bueno, parte de las cosas raras que tiene la medicina que analizaremos en otro programa más científico. Pero, ¿qué te parece, mi querido Fer? Si nos cuentas, porque veo gente atrás de ti, hay mucha

0: Muchos reporteros, ¿de dónde son? Es mucha gente de Brasil, son de otros países, hay gente de Noruega. ¿Y qué escuchas, no, previo a este partido? ¿Hacia dónde se inclina la balanza? Por lo que escuchas de los reporteros, pues internacionales, ¿no?
1: Mira, te puedo decir que el equipo que más prensa ha jalado, que más llamado ha tenido en esta Copa del Mundo, lo que hemos visto hasta el momento es la selección brasileña. Acá te puedo decir que el 70-80% son gente de Brasil, que viene también gente de Argentina, nosotros mexicanos, vienen otros par de colegas justamente de territorio azteca. Mucha gente, pero también hoy ya comenzamos a ver algunos noruegos que también ya deben estar ahí derritiéndose del calor y ya buscaron ahí un congelador, un refrigerador ahí para seguir en temperatura. Pero sí, mucho llamado que ha tenido la selección brasileña, confiando de que puede ser una de las grandes favoritas y estar en esta final de Nueva Jersey. Entonces, lo que se ha generado es que Brasil tiene mucha confianza de avanzar a la siguiente ronda, que vienen de menos a más, y que, ojo, también por ahí quieren al conjunto mexicano en una instancia que viene, porque tienen confianza. Uy, de que, epa, lo platicamos ayer, sí le pueden ganar a Inglaterra la selección mexicana, y ojo, porque ya están haciendo planes y vuelos para Miami también para ver si pueden llegar contra México.
2: Epa, es un desafío, ¿eh? Sonó a reto eso, ¿eh?
0: Sí, sonó a reto.
2: Muy bien. Fer, te mandamos un gran abrazo.
1: Que si pasa México, la semana pasada va a estar un poco más hostil, porque ya vamos a ser rival nosotros.
0: De acuerdo. De acuerdo.
2: Fer, te mandamos un abrazo grande. Gracias por haber estado aquí con nosotros en Peloteando. Muy buen día.
1: Fuerte abrazo. Estamos pendientes, amigos.
0: Adiós. Gracias, Fer.
3: Ay, qué bonito. Tenemos luz verde para el señor Rafinha. Me gusta. Ahora hay que ver cómo regresa también, ¿no? Porque claro, cuentas, sí, un Rafinha que no ha tenido un buen mundial justamente por el toque con el que te llegaba, ¿no? Y ha tenido que salir, exacto, tuvo que salir de cambio, ya no regresó, ahora regresa. Híjole, no sé, es tan rápida el mundial que cualquier tipo de lesión que tenga un jugador justamente dentro del torneo, yo la verdad no lo veo con claridad para poder regresar tan pronto. O sí, Gaby, ¿puedes regresar tan pronto de una lesión así para estar al 100, para darlo todo, para irte con todo a la cancha?
2: Y no es plenitud.
3: No es plenitud.
2: Quizás hay una alta médica, pero no hay una alta deportiva como tal, un ritmo importante como el que se requiere en una Copa del Mundo. Es difícil, pero uno siempre aspira a que la calidad que tiene el futbolista en algún momento aflore y algo distinto haga de lo que no hacen los compañeros, ¿no?
0: Es que es el gran tema, que Brasil no tiene otro como Rafinha.
3: No tiene.
0: No hay más. No hay. Entonces lo necesitan, pero ahí tendrá que ser muy inteligente Ancelotti, porque igual ponerlo a una exigencia muy alta puede ser ya perderlo todo el torneo, ¿no? Exacto. Entonces, quizá sí que esté algunos minutos, empezar a ver sensaciones del futbolista, mucha comunicación para entender si está realmente para jugar y si puede, cuánto tiempo, ¿no? Porque de que lo necesita Brasil para aspirar a algo en el Mundial, creo que lo necesita. Insisto, para mí Rafinha, la temporada anterior incluso tuvo que estar mucho más alto en la pelea del Balón de Oro, tuvo un temporadón con el Barça, jugadorazo, y lo necesita Brasil.
3: Y lo necesita porque será el quinto partido entre esas ambas selecciones. En ninguna de ellas ha logrado llevarse la victoria a Brasil. Ha sido de verdad una locura lo que ha pasado por encima Noruega contra Brasil. Así que más que hoy, más que nunca, Brasil necesita a un Rafinha dentro de sus líneas, pero al 100%. Así que vamos a ver qué sucede con Ancelotti. Vámonos a una pausa, señores.
2: Volvemos.
0: Vámonos.
3: Vámonos.
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0: nos gusta el fútbol, somos unas personas que somos muy selectivas en el momento de que viene la selección y lo apoyamos al 100% en todos los mundiales. Vamos a ganar y vamos a llegar lo más lejos que podamos. ¡Viva Colombia! ¡Viva Colombia!
1: Bueno, la energía que se vive acá es única porque es compartir con toda la familia, ¿sabes? Somos muchos colombianos, entonces se siente en familia. Compartir los sentimientos de alegría, el apoyo a la selección es único, es espectacular.

0: ahí está precisamente la afición de Colombia, que está ilusionada, que está emocionada. Y para seguir hablando precisamente de la selección colombiana, nos acompaña Ana María Benito en el estudio. Ana María, ¿cómo estás? Bienvenida.
1: Ramón, hola a todos, muy buenos días. Es una locura, ¿no? Primero Ciudad de México, después Guadalajara, después Miami y ahora Kansas. Y los venía escuchando, y con Colombia es algo similar, como los argentinos. Están haciendo de todo para lograr conseguir las entradas, que están de verdad a un precio bastante elevado, más los tiquetes aéreos. La mayoría se ha ido por carro o por bus, porque sí, es la única manera de costearse algo pues que está realmente elevado. Pero yo creo que la selección Colombia pues lo amerita, ¿no? Y los mismos jugadores, ahí veíamos la nota de color de algunos hinchas que estuvieron en el banderazo, otra vez un banderazo en el día de ayer, pero los jugadores se asomaron todos, no hubo uno que faltara, y eso pues motiva tanto a los jugadores como a los hinchas, que les agradecieron muchísimo también esa unión que se tiene hoy en día.
2: Claro, mira, digo, esto que es importante, el grupo en definitiva a veces consigue muchas más cosas que la técnica, que la táctica, que el entrenador. Y Colombia creo que está demostrando, a pesar de que tuvo una fase de clasificación con claros oscuros, que hoy está muy unido. Decías el tema de los costos. Es que además un mundial con este formato hace que si vos querés ver tres partidos tengas que estar 20, 20 y pico de días.
3: Totalmente.
2: Claro. Es muy caro la estadía, no solamente el tema de los boletos. Pero bueno, hablemos de tu Colombia. ¿Qué novedades están dando en estas últimas horas, en estos últimos días, el equipo, Néstor Lorenzo, alguien que ha hablado? Contanos un poquito de eso.
1: No, bueno, han hablado bastante. Hay preocupación por el tema de qué delantero va a estar, ¿no? La preocupación está en que los atacantes, en que los delanteros no están anotando. Está anotando Daniel Muñoz, están anotando otros, pero pues para ganar y para ya en estas instancias tan definitivas del Mundial, pues los que están para anotar tienen que aparecer. Entonces digamos que esa es la única preocupación que se tiene en cuanto a la selección. Una preocupación igual mínima, porque el equipo está muy claro, contento, también pues están trabajando muy bien, Néstor Lorenzo está haciendo las cosas bien. Hay equipo, que a diferencia de las eliminatorias o de otros amistosos se veía una Colombia con individualidades. En esta oportunidad creo que Lorenzo ha conseguido que sea un equipo muy compacto en todas sus líneas, a diferencia pues de los delanteros, que es ahí lo único que está faltando, que concreten ya en la última fase. Sin embargo, pues también se han sacrificado, han ayudado mucho en la zona defensiva, y por eso es que Colombia se ha visto tan bien, o por lo menos se vio muy bien en los primeros tres partidos que jugó.
2: Claro.
4: Unos primeros tres partidos en donde también estuvieron frente a Portugal, y una de las, vamos a decir, de los partidos más bonitos que se pudieron ver. ¿Qué ha estado, vamos, más que nada practicando o entrenando Néstor Lorenzo para un equipo que ya se viene enfrente, que es Ghana? Un equipo de Ghana que, lo sabemos, son jugadores africanos que no solamente con velocidad y dinamismo, sino también ahora con muchísima técnica de balón, han podido hacer cosas muy interesantes, ya que dejaron a un Inglaterra 0-0 justamente en la fase de grupos. Ana María, ¿qué está en estos momentos tratando de ver Néstor Lorenzo en ese equipo y entrenando?
1: No, Majo, pues es un equipo, Ghana es un equipo súper ultra defensivo, y por eso Colombia está trabajando en la ofensiva. Sus jugadores más letales en esa área, en el área rival, jugadores como John Córdoba, que esa sería como otra de las novedades para este partido, que se entiende muy bien con jugadores de tallas grandes, que está fijo en el área, entonces hace que lo marquen bien, y otros jugadores como Luis Díaz, James Rodríguez, John Arias puedan tener más espacios para hacer más peligro en ese área rival. Eso es lo que más se ha trabajado. La defensa creo que está muy sólida, los laterales por supuesto van a tener gran participación el día de hoy, porque por ahí es donde se va a generar el juego de Colombia. Sin embargo, pues la preocupación, otra vez repito, está en marcar y que los que tienen que hacerlo, pues lo hagan.
0: Ana, quiero preguntarte de otra preocupación.
1: Ya sé por dónde vas.
0: Pónganme música como de brujo, así como de mística, de chamán. Porque parece que la selección de Ghana no juega solo con 11, juega con 12. Bueno, o al menos eso es lo que asegura este hombre, que es como pues una especie de brujo que se acredita el haber incluso maldecido a Harry Kane, que por eso no ganaba nada.
3: Te pusieron ahora de Harry Potter.
0: Me pusieron de Harry Potter.
3: Sí, no me importa. No.
0: Esto es mágico, me gusta. Y que evidentemente va a hacer todo lo posible para que gane la selección de Ghana.
4: No hables más, no hables mal de Nana Kawaku, porque vas a ver.
0: Ni lo podemos decir, es muy difícil.
4: Sí, Nana Kawaku.
0: Por eso no digo nada de él, porque no lo sé pronunciar.
4: Exacto.
0: Pero Ana, ¿ya tomaron cartas en el asunto? ¿En esto cree Colombia? ¿No cree absolutamente nada? Cuéntame.
1: Pues mira que sí. Y por lo menos ya sobrepasó el tema de los hinchas, que eran los que estaban preocupados. Los jugadores, ayer a varios les preguntaron. Muchos son escépticos, muchos también son creyentes en Dios y dicen primero pues mi religión y que él haga lo que tenga que hacer. Yo creo en lo mío. Pero los colombianos no se quedaron atrás, por lo menos los bogotanos. Y dijeron, bueno, vamos a pelearles aquí a ese brujo de Ghana. Y se reunieron el día de ayer en la madrugada aproximadamente 200 bogotanos, o bueno, colombianos en general, con la camiseta, y decidieron madrugar para subir caminando hasta Monserrate. Monserrate es un cerro capitalino en donde se encuentra una de las iglesias más importantes del país. ¿Motivo? Vamos a también poner de nuestro lado, vamos a ver ellos con su brujería, nosotros con nuestra creencia, pues Colombia es un país católico en su mayoría, así que esperemos que haya funcionado, ¿no?
0: ¿Quieren contrarrestar?
1: Exacto, ahí está, por lo menos un empate.
4: Oiga, rápidamente decirlo, esta no es la primera vez en la historia que el equipo de Ghana o un país como Ghana, justamente con estos temas del vudú, del propio yuyu o muti, como se le conoce justamente en África, han hecho esto. En el 2014 dicen que también Kawaku Bosman, que es justamente este brujo que se dio, perdón, como Beetlejuice, lo nombro tres veces y ya valió, ¿ah? Sí, estuvo justamente para que la gente entienda un poco el contexto, estuvo en el partido justo haciendo este vudú a Harry Kane para que no meta goles y terminaron 0-0 con Ghana, pero no es la primera vez que lo hace. Lo hizo contra Portugal en aquel 2014 en donde Ghana pierde 2-1, así que no te preocupes, no es tan fuerte, no es tan fuerte el hechicero, no es tan fuerte.
0: Según yo, este mismo, no sé cómo llamarlo, brujo,
4: hechicero, brujo, hechicero,
0: lo que sea, está apoyando también a Cabo Verde. Yo no sé si Argentina ya tomó sus precauciones.
2: Hijo de tu re.
4: ¡Epa, epa!
2: Tu mamá será una santa, pero vos sos un hijo. Pero...
0: ¿Yo qué? El Motumbo, Colombo, como se llame. Nana. Dile a él, ¿yo qué?
4: Andate bien a la verde. ¡Nana Kawaku! ¡Nana Kawaku!
2: No lo nombré más.
4: ¡Ah, wow! No lo nombré tan bien.
2: Porque aparte, eso después tiene incidencia sobre la fertilidad del hombre. Entonces, pará, a ver un poco si nos quedamos sin... Felicidades.
4: Solamente hay que buscar, mi querida Ana María, muñequitos por todo el estadio, por favor, afición colombiana, comienza a buscar muñequitos por todo el estadio y préndale fuego.
2: No es la primera denuncia de brujería, porque el técnico de Nigeria, que quedó eliminado a manos de República Democrática del Congo, también denunció después del partido.
4: Que los africanos sí son de esos.
2: Le metió...
1: Ellos creen...
4: ¿Que le metió qué? ¿Que le metió qué? ¿Qué le metió?
2: Le metió el chamuco. El, ¿cómo
4: se dice? ¿Qué?
2: El budismo. La maldición.
4: El yuyu.
2: El budismo.
4: Budú. Budismo, no.
2: No lo nombre, Benito. No lo nombre, Benito.
4: Budismo.
1: Estamos en
4: budismo.
1: Budú, budú.
4: No, ¿qué? Budismo. El budismo.
2: Un muñequito de Ramón Barnechea. Hoy me la voy a pasar picándolo al muñequito de Barnechea.
4: Bueno, colombianos, por favor, busquen muñequitos por todo el estadio para que esto no suceda. Mi querida Ana María, ¿cómo crees que va a quedar el marcador entre Dani y Colombia? ¿Cómo están confiados los colombianos?
2: Te está escuchando el brujo, ¿eh? Ojo.
1: Sí, no, que no me escuche. Oh, que sí, que me escuche.
0: Que nos escuche.
4: Claro que te escuche.
1: Colombia tiene buena energía y, bueno, Majo, yo creo que 2-0 a favor de Colombia, por supuesto. Va a ser un partido durísimo, muy cerrado. El truco va a estar, ya lo dije, en que los delanteros estén enchufados, en que el medio campo esté bastante compacto, en que se entienda otra vez ese James Rodríguez con Luis Díaz, que estén nuevamente creen esas sociedades, que logren filtrarse en esa muralla que va a poner Ghana, porque sabemos que son ultra defensivos. No queremos sufrir como estos partidos, los últimos partidos que hemos visto, que sí, que no, que se van a extra, a tiempo extra. Queremos definirlo en los 90 minutos. Los jugadores están muy aterrizados, hay que decirlo. La euforia está en la hinchada. Se les pregunta, porque además algunos técnicos han dicho que Colombia es favorito al título, pero yo creo que hay que jugar partido tras partido. Los hinchas sí están eufóricos, gastando su dinero apoyando a la selección, que está muy bien. Pero los jugadores están muy conscientes que Ghana es un rival de mucho respeto, que hasta acá pues podría llegar la selección Colombia, porque estos partidos no son de fase de grupo, sino ya el que pierda, chao. Así que muy concentraditos los 90 minutos.
0: Pues, ¿qué te parece, Ana María, si escuchamos palabras de el director técnico? ¿Qué dice Néstor Lorenzo previo a este juego contra Ghana?
5: La sensación es de una paridad increíble, ¿no? Y que está para cualquiera. Creo que hay que tener, aparte de jugar bien, hay que tener esa cuotita de efectividad y de suerte, ¿no? Es un equipo ordenado, pero agresivo cuando sale a presionar, agresivo cuando ataca. Pero son, muchachos, los jugadores senegaleses, los jugadores de Ghana, los jugadores de Argelia o de Marruecos, juegan en los mejores clubes de Europa. No es que podemos generalizar a los equipos africanos con alguna característica especial.
2: Bueno, entonces la pregunta para vos, Benito. Gryffindor.
3: ¿Sabes qué me preocupa? ¿Sabes qué me preocupa? Que Gabriel sepa eso. Eso me preocupa más. Que tú sepas ese tipo de cosas.
1: Está esperando la pregunta.
3: Exactamente. Que tú sepas ese tipo de cosas de Harry Potter.
2: Del Potter ese.
3: ¿De qué me hablas?
1: Gryffindor.
2: De Gryffindor. Ella de Gryffindor. Ya está. Afuera con el mago ese, el grupo ese. Muy bien. Bueno.
1: Otra cosa muy importante es que Colombia se enfrenta con Carlos Queiroz. Es el director técnico de Ghana, un técnico que conoce muy bien a Colombia porque lo dirigió un buen tiempo.
2: Le hicieron la cama, ¿eh?
1: Ese 6-1.
2: A Carlos Queiroz le hicieron la cama, ¿o no?
4: Ah, va a ser venganza. Sí. Claro. Va a ser venganza, pues, de Carlos.
2: Lo echaron después de un partido.
1: En rueda de prensa fue bastante duro. Dijo unas cosas que...
4: ¿Qué dijo?
1: La Federación Colombiana tiene que... Pues no sé si va a tomar cartas en el asunto, pero sí dio a entender... Pues primero que se portaron muy mal con él. Uh-huh. Segundo que el preparador de arqueros lo habían dejado literalmente morir. Le dio COVID y falleció, desafortunadamente. Y que la Federación Colombiana de Fútbol no hizo nada. Así que, pues son pullitas. Yo sé que esto es un juego, que así es la cosa. Él no terminó para nada bien con ninguno de los jugadores. Se va a enfrentar a 6, que ya conoce muy bien. Entre esos, James Rodríguez. Entonces es otro extra que tiene este partido.
4: Se van a dar la mano entre el señor Carlos con los jugadores.
1: Es una de las cosas que quiero ver.
4: Eso sí va a estar bueno cuando salgan, por supuesto, a la cancha y le dé la mano a los...
1: Porque mucha gente, y nosotros decimos, le hicieron el cajón un 6-1, pues es de los resultados. Claro. Pero hasta el día de hoy, por parte de la Federación Colombiana de Fútbol o los jugadores, ninguno ha dicho que sí.
2: Oye, ¿me compraste el ajo?
4: ¿Qué ajo?
2: Para la maldición del...
4: Eso con los vampiros.
2: Ah, no es con el...
4: No, todo mal, Gabriel.
2: Estamos perdidos.
4: ¿Cuál es el antídoto con el grupo? Estamos perdidos. Así nos van a hacer de todo.
1: Ir a Monserrate.
4: Exactamente, ir a Monserrate. Bueno, gracias, mi querida Ana María.
2: Gracias.
4: Esperemos,
2: gracias,
4: por supuesto, que esta cábala que se está formulando aquí con Ana María Benito de venir a Peloteando siga siendo justamente esta parte bonita. Nada de budismo.
2: Cuando se juegue contra México-Colombia, ¿ahí qué onda? ¿La hacemos venir o no?
4: No, le vamos a cerrar la puerta. Le ponemos candado Peloteando. No, Ana María, y con toda la buena intención, ¿eh?
1: Bueno, listo, ese día aparezco desde acá volando.
4: Exactamente, volando.
0: Muchas gracias.
2: Muchas gracias, Ana María.
4: Gracias, Ana María.
0: Seguimos con más.
4: Sí, vámonos.

0: Y después de esta imagen hermosa del pensador de Rodin en el Museo Sumaya, tenemos a alguien también muy hermoso y que sabe de música un montón. Como es costumbre, todos los viernes nos acompaña nuestro compañero, gran amigo, Juan Arturo Muñoz, con su volumen de juego, la relación siempre de la música con el deporte. Y en esta época mundialista tenemos que hablar no de este mundial particularmente, sino del mundial de 1990 y la selección de Inglaterra, próximo rival de México. Juan Arturo, ¿cómo estás?
1: No tan pensador, pero aquí ando.
0: Aquí ando, claro que sí.
1: Mi buen Gaby. Sí, vamos a comenzar con esta parte histórica y luego vamos a viajar hacia el presente.
0: Qué lindo.
1: No nos pudo haber tocado mejor selección musical que Inglaterra, o sea, el nuestro rival musical, y de hecho ya están los memes, seguramente todo el mundo ya ha visto pues la cantidad de publicaciones, ¿no? Videos, Caifanes contra The Cure, okay. Ozzy Osbourne y
0: Freddie Mercury, Juan Gabriel.
1: También, ¿no? De todo, hay de todo. Bueno, pero vamos a viajar en el tiempo entonces con New Order, como bien dices, la banda surgida de las cenizas de Joy Division tras la muerte trágica de Ian Curtis en 1980. Esta banda en 1990 le encargan la federación, la FA, la Football Association, estaba cansada de las canciones que parecían marchas y también, bueno, y tampoco quiero decir, querían algo muy guitarroso, entonces algo de la época, de vanguardia, porque New Order estaba en el mainstream en esa época, decidieron, vamos a buscar a esta banda algo electrónico, dance, pop, para que hicieran algo vanguardista, algo bueno. No querían algo guitarroso porque esa época, tú debes recordar, los hooligans estaban con todo, ¿no?
0: Claro.
1: Ese fue el mayor auge del hooliganismo.
0: Exacto, correcto.
1: Entonces, le encargan a New Order y hace esta canción, World in Motion, ¿no? La canción originalmente se iba a llamar E for England, pero dijeron, no, en esa época también estaba de moda una sustancia, un estupefaciente que inicia con E. Entonces dijeron, no queremos que nos relacionen con nada de eso, vamos a ponerle mejor World in Motion. Y entonces New Order hace esta canción que ahí vemos justamente a la banda durante el video. Es el video atrás.
0: Encontramos
1: a un jugador.
0: Claro,
1: el jugador de Liverpool, John Barnes. John Barnes, ¿no?
0: que canta o qué hace.
1: Exactamente. No, él no solo canta, rapea. Esa es la época en la que comienza. Ahí tenemos a John Barnes, el jugador de rojo, jugador de Liverpool.
0: De Liverpool, claro.
1: Estuvo México 86 y también en Italia 90. Él participa en esa canción, ¿no? Se avienta un rapcito. Bueno, ¿quiénes formaban parte de esa selección inglesa que también hicieron coros? Ahí podemos ver algunos.
0: Sí.
1: El principal, bueno, la estrella que surgía, Paul Gascoigne, Gaza para los,
0: claro,
1: para los cuates.
0: Sí.
1: En el arco, Peter Shilton, que la verdad, bueno, pues tenía gran experiencia.
0: Lineker también, ¿no? Estaba.
1: Lineker, de hecho, en ese mundial llega a 10 goles y en ese momento se convierte en el goleador más importante de la selección inglesa. Récord que hasta este mundial vino a romper precisamente Harry Kane, ¿no?
0: Claro.
1: Además estaba Chris Waddle, no sé si recuerdes a Chris Waddle, traía un peinado al Nachito Ambriz,
0: sí,
1: con el cabello acá atrás más largo, ¿no?
0: Sí, sí.
1: No sé, David Platt, bueno, grande jugador.
0: David Platt, claro, el güero.
1: Que llegó a ser cuarto lugar del mundial.
0: Claro.
1: Entonces se arma World in Motion y esta canción se vuelve un hit en ese junio de 1990, incluso. Esta es la única canción de New Order. New Order siendo una banda tan legendaria ahora, sí, con éxitos como Blue Monday. O Bizarre Love Triangle.
0: O Through Fight, ¿no?
1: También, o sea, todo ese tipo de temas. Este fue su único número uno, imagínate.
0: Mira.
1: Pero bueno, ese fue el impacto. Ahí estamos viendo a la selección inglesa de esa época.
0: Ahora te pregunto por qué.
1: Italia 90.
0: New Order tenía unas letras y una intención un poquito más comprometida y de pronto tenía que comercializar su esencia. ¿Cómo fue ese paso y cómo es que lo aceptaron?
1: Sí, Bernard no estuvo tan contento con eso, la verdad.
0: Okay.
1: Honestamente, él hasta la fecha dice, no me gusta el fútbol
0: okay,
1: y no me latía mucho la idea de ese, pero lo que sí me gustó fue hacer algo diferente a lo que se estaba haciendo.
0: Claro.
1: O sea, yo quise hacer algo de calidad, que lo bailara la gente,
0: sí,
1: pero bien hecho, ¿no? Entonces, sí, esa fue su motivación, dejar un legado que fuera importante tanto musicalmente como dentro de la selección, porque como te digo, surgió y fue número uno.
0: Correcto.
1: Y pasamos al otro tema. Regresamos, bueno, más bien,
0: sí,
1: venimos al presente. Y bueno, no hay otra cosa más que Wonderwall, el tema del álbum What Story Morning Glory de 1995, este tema que es emblema de los Gallagher y de Oasis.
0: Ah.
1: New Order, una banda de Manchester. Viajamos a Oasis, otra banda de Manchester, precisamente. Sí. Todo surgió en el partido frente a Croacia que estamos viendo. Lo que se iba a convertir, digamos, en simplemente pues una canción posterior al encuentro, acabó siendo en el himno para Inglaterra de esta época, Harry Kane diciendo, estos son de mis momentos más importantes con la playera de Inglaterra, ¿no?
0: Claro.
1: Porque la canción creó una comunión entre aficionados y sí. gente que, bueno, ha trascendido y ahora contra República Democrática del Congo volvió a confirmarse.
0: Claro. Ahora, siendo que hoy sí se está tan identificado con Manchester, sin embargo, Inglaterra en general adopta
1: ¿Esta canción? Acabó, sí, totalmente. De hecho, la primera sección que hicimos de volumen de juego aquí en Peloteando sí. fue precisamente con Oasis, cuando la visita del Manchester City, mira, me puse para celebrarlo el 20 de septiembre. Esta es la intervención número 40 de Peloteando.
0: Y óyeme, felicidades,
1: Peloteando de volumen de juego.
0: Felicidades por eso también, Juan Arturo.
1: Gracias.
0: ¿Qué decís de las declaraciones de Gallagher?
1: Exactamente.
0: Del 5-0 que le va a propinar Inglaterra a México.
1: No, pues esto comenzó a crecer, se hizo una bola tan grande que en redes sociales, en el ahora ex, puso precisamente Liam Gallagher, el vocalista de la banda, que él no es el compositor de esa canción es su hermano Noel, es además el compositor de todas, de casi todas las canciones de ese álbum. Ahí estamos viendo la publicación, vamos a ganarle a México 5-0, y quién salió a responderle, Fer de Maná.
0: ¿Y qué dijo?
1: Ubícate, chavo. ¿Crees? ¿Cómo crees que van a ganar 5-0? No, eso no. Eso no va a suceder. Yo no sé, ¿tú qué opinas que pueda pasar?
0: No, para mí gana México. Para mí esto es algo totalmente absurdo. No va a suceder.
1: Se nota que no ha visto un solo partido con México.
0: Y menos ese resultado, 5-0.
1: Exactamente. Y precisamente ahí tenemos la otra publicación que ya aprovechó la selección inglesa para poner esta foto de Harry Kane con una frase de la canción, ¿no?
0: Sí.
1: La de Maybe you are the winner, to be the one that saves me. Porque quizá tú seas quien me salve. Y sí, Harry Kane fue el que le salvó porque estaban perdiendo 1-0 contra Congo.
0: Contra Congo,
1: y
0: sí.
1: Él precisamente anota los dos goles con el que dan la vuelta, ese 2-1. Y entonces, esta ya quedó como la canción, porque además las reproducciones se han disparado, de las canciones,
0: claro,
1: las reproducciones de Wonderwall, que además es la canción de los 90 que más ha sonado en la historia, ¿no?
0: Correcto.
1: De ese álbum del 95.
0: Como siempre, un placer, Juan Arturo, haberte tenido aquí con nosotros para este matrimonio que se da entre la música y el deporte, y nunca mejor explicado por vos. Abrazo grande.
1: Muy bien. Gracias, Gaby. Felices.
0: Momento de irnos rápidamente para entablar vínculo y comunicación con Javi Alonso, que está nuevamente allá en Estados Unidos. Y escuchemos la música, no será Wonderwall. Pero sí, querido Javi, ¿cómo estás? Muy buen día, gusto saludarte. Nos vamos hasta Darlington, en Texas, para conocer los detalles previo al partido que se va a dar entre Australia y Egipto. Contanos un poquito al respecto, ¿qué novedades tenemos?
2: ¿Qué tal? Un gusto saludarte acá desde la ciudad que te encanta en los Estados Unidos.
0: ¿Y por qué? ¿Cómo que te encanta? ¿Por qué que te encanta? ¿Por qué ese cantito?
2: Me dijiste que te gustaban los edificios, estadio, los cortes de carne que venden por acá, el barrio.
0: Me encanta Dallas, ¿no? Me encanta Dallas, tenés razón. Mientras pasa nuestro compañero.
2: Sí, lo sabíamos desde hace años. Lo que se ve no se juzga, dice.
0: Exacto, muy bien.
2: Bueno, estamos aquí porque el día de hoy, Egipto contra Australia, un partido que tiene pocos reflectores, pero que bueno, tiene el ingrediente de Mo Salah, que seguramente irá de inicio después de que el día de ayer lo vimos entrenar al parejo de sus compañeros. Así que bueno, pues esto es de lo más atractivo que presenta este duelo, dos selecciones que no tienen mucho foco, que no tienen mucho cartel, un partido en el que hay emociones de por medio. Ayer estuvimos en el reconocimiento de cancha de la selección de Australia, emocionados de ver este escenario, de ver este estadio. Algunos no tienen la oportunidad de jugar en un escenario como este, con capacidad para 70,000 espectadores. Y bueno, en el caso de Egipto, que tiene algunos jugadores que juegan en diferentes ligas importantes de Europa, y que bueno, pues en África los estadios sí son un poco más grandes que a los que están acostumbrados a jugar nuestros amigos australianos.
3: Muy queridísimo Xavi, ¿por qué tanta seriedad el día de hoy?
0: Hoy muy serio, hoy estamos nerviosos.
3: Hoy viene muy serio.
0: Xavi, estamos muy nerviosos.
3: ¿Qué te pasa? ¿Por qué la seriedad?
2: No, es que me está calando un poquito el sol, nada más. Es que me afeité el día de hoy. Ya tenía el cabello muy largo y ya tenía que...
4: ¡Ay, ajá!
2: Es eso.
3: Ajá, exactamente, como si no estuviera acostumbrado al calor de Monterrey. Es que el infierno de Monterrey en verano.
2: Entró muy celebrando el señor Gabriel Gerberov, como que no le pareció mi aseveración de lo que a él le encanta, de lo que a él le gusta aquí de Estados Unidos. Y por eso dije, ah, bueno, ¿es serio? Bueno, serio.
3: ¡Ay, Dios santo!
2: Puedo jugar como lateral izquierdo, puedo jugar como lateral derecho. Saludos, ¿cómo están?
3: Bueno, ¿sabes qué, mi querido Xavi?
2: Ya nos conoce la gente de aquí. Dime.
3: ¿Sabes qué, mi querido Xavi? Tú quédate ahí con esa seriedad espectacular porque vas a despedir con nosotros el programa, mi rey. Así que disfrutar a una leyenda más del fútbol con Mo Salah. Maldita envidia.
4: Pensé que hablabas de Javi.
3: También.
4: Dos leyendas del fútbol.
2: Sí, sí.
4: Abrazo,
2: sí,
4: mi Javi.
2: Mo Salah va a tener el privilegio de que lo cubramos.
3: ¡Ey! Gracias, mi Javi.
0: Abrazo, hermano.
3: Gracias a toda la gente que nos escucha a través de W Deportes. Gracias, Claro Sport. Gracias, Ramón. Gracias, Javi.
0: Gracias. Hasta mañana. Vamos mañana a las 9 de la mañana.
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11: Belo Horizonte. Quedó en silencio aquel 8 de julio del 2014. Ahí estuvimos. Brasil, anfitrión del Mundial en ese año, se derrumbó ante Alemania con un 7-1 imposible de creer.
12: En el Mineirão,
11: las miradas perdidas, el llanto en las gradas y la incredulidad acompañaron cada gol. Antes del descanso, ya era una pesadilla. Pues el marcador proyectaba un 5-0. La afición, los jugadores, no terminaban de reponerse mentalmente de un gol cuando ya les había caído uno más y uno tras otro. No fue solo una derrota, fue una herida histórica para el fútbol brasileño. Vivida en casa, ante su gente, es recordada en la actualidad como la goleada más humillante en las Copas del Mundo por el contexto local de la verde amarela.
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14: Bienvenidos a la actividad de los 16avos de final de la Copa Mundial de México, Estados Unidos y Canadá. Es Australia contra Egipto por el pase a la siguiente ronda, a los octavos. Y aquí estamos para transmitirle toda la pasión y emoción de este gran compromiso. Héctor Becerril en la producción, Leonardo Cala Arredondo en los controles, Juan Guzmán, José Villa y el que lo saluda con muchísimo gusto, Luis el Abuelo Vázquez. Son dos equipos que evidentemente con estar en esta ronda ya están cumpliendo, pero ahora que están aquí van a hacer todo lo posible para acceder a los octavos de final. Sin embargo, en esos octavos hay una gran posibilidad de enfrentarse a los actuales campeones de esta justa Argentina. Así que no será el reto nada sencillo. Mi querido Juan Guzmán, ¿cómo estás? Muy buenos días.
15: ¿Qué pasa? ¿Qué pasa, mi querido abuelo? ¿Cómo estás? Qué gusto saludarte, amigo Josué. Listos para este partido entre Australia y Egipto. Yo creo que pocos a lo mejor hubiéramos pronosticado, ¿no?, que Australia o Egipto iban a estar en los octavos de final. Y eso es un hecho. Nos toca conocer cuál Australia, tal vez sin tantas figuras, pero un equipo en desarrollo que también ha adoptado pues algunos naturalizados interesantes. Estaremos también pues hablando de esa situación. Mientras que Egipto, pues ya sabemos que es Mohamed Salah como su principal figura. Algunos elementos por ahí destacados. Y más allá de eso, también es una selección con algunos nombres discretos. Así es que es un tiro parejo entre uno de los mejores de la Confederación Asiática y uno de los mejores de la Confederación Africana.
14: Totalmente, y al respecto, José Villa, el tener un equipo africano acá, pues siempre va a levantar la mano y la expectativa y el cuestionamiento sobre la mesa de si merecen más boletos para las justas internacionales.
16: Sí, hola, hola, abuelo Juan, los saludo con mucho gusto, abrazo a la gente que nos acompaña esta mañana, ya de viernes. Cada vez se acerca más un partido histórico y que nos está sacudiendo demasiado a todos en esta nación, pero por lo pronto hablar de lo que tenemos a unos minutos al mediodía ya, este Australia contra Egipto. Me parece que lo menciona ya que este mundial con 48 selecciones va ganando 2-0 en cuanto a lo que nosotros esperábamos previo a que arrancara. Se esperaban goleadas, se esperaban duelos bastante fáciles para diferentes selecciones, y creo que ha sido algo muy alejado en ciertos momentos de eso, con muchas, muchas sorpresas. Así que sí, me parece que sería lindo ver más a selecciones como Nigeria, ¿no? Que no está en este mundial, pero que era un recurrente y es una selección que le da, sin lugar a duda, algo de sabor a la Copa del Mundo.
14: Y que, sin lugar a dudas, también la situación acá a tomar en cuenta es el hecho de que esta será la última Copa del Mundo de Mohamed Salah, el histórico delantero del equipo de Liverpool. Ya se despidió de este plantel, estará viviendo una nueva aventura, pero con los faraones. Quiere cerrar de alguna manera, que ya es un ídolo, que incluso en algún momento se llegó a plantear la posibilidad, no solo es un ídolo deportivo, sino lo llegaron a poner en las boletas electorales de las elecciones de su país como presidente, a pesar de que no estaba registrado. Ese es el poder que tiene Mohamed Salah, no solo con su selección, no solo con el Liverpool, sino también con su país. Es una labor bastante altruista lo que ha hecho, las donaciones, incluso lo checaba en esa última temporada que estuvo Jürgen Klopp a cargo del equipo de Liverpool, que Mohamed Salah ya se quería ir al fútbol de Arabia por un contrato multimillonario, porque evidentemente con ese dinero iba a ayudar a su comunidad. Hay escuelas que la ha hecho, hay hospitales que la ha hecho, porque está muy conectado con eso, que a través del fútbol él considera que es una bendición, que le ha dado dinero y que se lo puede compartir a su pueblo. Entonces, lo que representa Mohamed Salah, no solamente en Egipto, no solamente con su selección, sino también en el fútbol internacional, es algo que llama poderosamente la atención, Juan.
15: De acuerdo, a ver, Mohamed Salah es el fútbol egipcio, así quiero decir. O sea, ese es el significado, realmente es el que ha puesto en el radar a la selección egipcia, al fútbol de allá, y que realmente los ha impulsado, ¿no? De hecho, pues fue complicado, ¿no? Por ejemplo, cuando se quedan fuera hace 4 años,
17: En esas escenas de los láser, ¿no? Los famosos láser, ¿no? Que también todos ubicamos en las eliminatorias africanas. Y esto es lo que representa un jugador. Difícilmente vas a encontrar un jugador en diferentes selecciones que digas, claro, este futbolista es el que representa prácticamente al fútbol de todo un país, ¿no? A lo mejor podemos encontrar alguno similar en la figura de Haaland hoy en día, ¿no? Con Noruega, aunque también tiene muchas otras figuras regadas por las ligas top de Europa. Y así si nos vamos selección por selección. Pero por eso es que el gran aliciente de este partido es eso, porque pudiera ser el último de Mohamed Salah en esta Copa del Mundo, entendiendo también pues que ya también están acabando pues a lo mejor sus mejores años en clubes, ¿no? Por algo sale del Liverpool, a ver, tiene 34 años, recién cumplido, sí, pero aún así ya difícilmente no veremos otra vez ese prime de Mohamed Salah. Y pues esta es a lo mejor su última oportunidad de poder avanzar, y la motivación está ahí, y bien lo remarcaba desde un principio el ganador de este partido, pues digo, seguramente, a menos de que Cabo Verde dé otra sorpresa, ¿verdad?, estaría enfrentando a Messi y compañía, ¿no? Entonces, esa sería la gran motivación el día de hoy.
14: Ahora, este es el último baile de muchas estrellas, a nivel selección, por lo menos. Ayer nos despedimos de una, Luka Modric. En este caso y en este futbolista, creo que no le debe nada a su selección, no le debe nada al fútbol. Creo que también por eso no hay tanto

0: pues como desesperación o melancolía o tristeza o llanto ayer que se da su eliminación de Croacia contra el equipo de Portugal, porque a ver, Modric es el mejor jugador futbolista de Croacia y probablemente lo será por muchos años y décadas. Les dio un tercer lugar, les dio un subcampeonato y qué decir con el conjunto de Real Madrid. Entonces, ahí sí, ya cumplió. Me parece que en el caso de Mohamed Salah también. Hay otros que no, y por eso hay llanto cuando se despiden, como es el caso de Ener Valencia, Edin Dzeko y de esos tantos que se han ido a este Mundial, ¿no?
1: Sí, a mí me da la impresión de que estamos ante un Mundial bastante, bastante romántico, ¿no? No solo por la parte de los últimos bailes, ¿no? Que no solo es el último baile de Luka Modric, me parece que hay futbolistas que han revolucionado este deporte y que sin lugar a duda nos estaremos despidiendo, no sé si al final de este Mundial, pero sí muy pronto a nivel deportivo, me refiero, claro, como Cristiano Ronaldo, quizás Lionel Messi, por ahí que medio en entrevistas deja abierta la posibilidad de seguir siendo parte de la selección. Lo veo todavía con tiempo, impulso y fútbol para ser parte del albiceleste, pero habrá que verlo, ¿no? El caso de Guillermo Ochoa con México, y juntando esos detalles, me parece, empieza el romanticismo, pero también le añades a los debutantes que han hecho buenas participaciones, el caso de Cabo Verde que está ahorita sorprendiendo y que no es algo menor que esté en unos 16avos de final. En ese sentido, me parece que este Mundial abrió la puerta a que no disfrutáramos solamente la parte deportiva, sino también la romántica y la sentimental que nos deja, ¿no?, este Mundial de 2026.
0: Totalmente de acuerdo. Si les parece, vamos a repasar cómo llegó la selección de Egipto hasta estas instancias. Hay que recordar que sí, como lo decía Juan al inicio de la transmisión, no se esperaba que ninguna de las dos escuadras estuvieran en esta posición. Egipto se clasificó en el segundo puesto del grupo G gracias a una victoria, dos empates. No ha perdido hasta ahora, esto le ha dado 5 puntos con 5 goles a favor y 3 en contra. Evidentemente se esperaba de esta manera obtener este boleto. Empezó con un sorpresivo empate por un tanto contra la selección de Bélgica. Al-Shour fue el autor del tanto y después Mohamed Hani se convertía en el villano de su equipo porque terminaría por dar un autogol. A ver, todos entendemos que Bélgica no está en el mejor momento, que esto simplemente era confirmar lo que ya se veía venir, que sí se le podía sacar puntos los faraones a los Diablos Rojos, ¿no?
2: Sí, exactamente, pero como bien dices, no es para nada demeritar lo de la selección de Egipto, pero es dimensionar, ¿no? No podemos también decir o echar campanas al vuelo, ¿no?, por aquel resultado. Pero también podemos traducirlo en una estabilidad, ¿no?, que eso es lo que también hay que valorar de este conjunto egipcio. Es una selección que pues le ha costado trabajo a lo largo de los años, una trascendencia en Copas del Mundo, y pues recién gracias a Mohamed Salah pues han podido estar protagonizando sus respectivos grupos en las eliminatorias. No siempre les ha salido, ¿verdad?, clasificarse a la Copa del Mundo, pero en esta ocasión sí fue posible para ellos y me parece que tienen una excelente oportunidad. Pero lo de Australia también creo que es importante valorarlo, ¿no?, sobre todo por lo que hizo, por ejemplo, ante selecciones como Turquía, ¿no?, que sacó un triunfo importantísimo.
0: Sí, vamos a ir a una pausa y al regreso seguiremos platicando de cómo llegó Egipto y cómo llegó Australia hasta estas instancias. Pausa y regresamos aquí con la previa de los 16avos de final de la Copa Mundial de México, Estados Unidos y Canadá.
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4: Hola, yo soy Iván El Pollo Elizondo y esto es Astros Mundialistas. Thibaut Courtois, arquero del Real Madrid, es una de las figuras más destacadas de la selección de Bélgica de cara a la Copa del Mundo de la FIFA 2026. El guardameta belga se distingue por su imponente estatura de 2 metros, reflejos felinos, dominio del área y lectura de juego. Inició su carrera profesional con el Genk hasta dar el salto al fútbol inglés con el Chelsea y luego destacar con el Atlético de Madrid. Su llegada al Real Madrid en 2018 catapultó a la élite para este portero. Courtois es internacional con Bélgica desde el 2011 y aunque se ausentó en 2023 por problemas en el vestidor, su compromiso por volver al combinado nacional para competir en este mundial ha sido siempre claro.
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0: Estamos de regreso, señoras y señores. Aquí estamos en la previa, ya a nada de comenzar el partido correspondiente de los 16avos de final de la selección de Egipto y su similar de Australia. Bajo la producción de Héctor Becerril, Leonardo Cala, Arredondo, Juan Guzmán, Josué Villa, Luis el Abuelo Vázquez. Antes de irnos a la pausa, les estábamos platicando el panorama de cómo se clasificó la selección de Egipto, que en su primer partido terminaron empatando por un tanto contra su similar de Bélgica. En el segundo, derrotaron 3-1 a Nueva Zelanda. Apareció Mostafa Sico, Mohamed Salah y Mahmoud Trezeguet. Obviamente, Nueva Zelanda en el papel no es potencia, ni siquiera está en desarrollo, pero este partido, Josué, ayudaba a que los faraones comenzaran a tomar confianza y sobre todo ya ese boleto para la siguiente ronda.
1: Sí, exacto. Sí, y sin lugar a dudas el resultado que obtiene, ¿no? En su debut ante Bélgica el 15 de junio, ahí correspondiente al grupo G, llamó mucho la atención, fue muy sorpresivo. Se señalaba que Bélgica no venía en el mejor momento posible. Después ya confirma ante Nueva Zelanda que es un resultado importante ante un rival que comparte posición geográfica o continente con Australia, pero no así confederación, ya que desde el 2006 el conjunto de los Socceroos pues se cambia, ¿no?, a la federación o a la confederación asiática de fútbol, y en ese sentido sabe más o menos cómo es enfrentarse a alguien de Oceanía. Egipto lo termina ganando 3-1 y me parece que es lo que confirma que este conjunto africano traía para ser parte de los 16avos de final.
0: Totalmente, y ya en el cierre de la fase de grupos, Egipto empataría por un tanto contra Irán. Esto significaría que se quedarían con el segundo puesto del sector. Un tanto de Mahmoud Saber al minuto 5, otro de Ramine Raseyan al 14, prácticamente goles tempraneros, pero eso le bastó a Egipto para clasificarse a la siguiente ronda. Juan, en este partido y en este papel, ¿qué selección podríamos decir que es favorita para acceder a la siguiente ronda?
2: Es una pregunta muy complicada, realmente. Creo que difícilmente podremos encontrar un favorito. Creo que Egipto tuvo una mejor fase de grupos que Australia. Igual, ¿no? Analizabas antes de la pausa el partido que hizo Egipto con Bélgica. Analizando, por ejemplo, lo que hizo Australia con Turquía. Pues realmente también Turquía fue el equipo dominante. Hizo más de 30 disparos. Y aún así Australia ganó 2-0 ese partido, ¿no? Entonces, me parece que son equipos que van a estar pues saliendo a lo mejor, entre comillas, de esa zona de confort que han tenido durante gran parte de la Copa, que es pues con planteamientos defensivos. Tendrán que salir a proponer ambos, me

0: de juego por parte de la selección de Egipto se caracterizan por priorizar un orden defensivo y potencializar los contragolpes. Evidentemente destacan tres futbolistas, sí, Mohamed Salah, también Mostafa Sico y el caso de Omar Marmoush. Este último por el recorrido que tuvo en el fútbol internacional, pero básicamente Egipto lo que hace es ceder la pelota y priorizar el tema de la ofensiva. Recibe muchos disparos, tiene que mantener mucho la paciencia adelante, mientras que la selección de Australia suele ensuciar los partidos. ¿Y a qué me refiero con el tema de ensuciar? Se encajonan en bloque bajo o en bloque medio, pero la función del bloque bajo básicamente es desesperar al rival para que ceda la pelota y romper con juego directo. Y en el bloque medio es ensuciar el partido, trabándolo con posibilidad de contragolpes, pero el único que tienen para poder hacer algo es con Iracunda, que en el último compromiso no estuvo al 100% y tampoco puedes defender de un solo futbolista. Aquí el tema, Josué, es analizando estos dos estilos de juego, y que ya más adelante repasaremos los 11 iniciales de cada plantel, es que el estilo que manejan las dos instituciones, pues la lucha va a ser el medio campo, pero es ceder la pelota. O sea, por primera vez los dos es ¿quién va a tomar la iniciativa del balón? Porque ningún partido lo han tenido salvo Egipto contra Nueva Zelanda.
1: Sí, a mí me parece que hay dos factores que se deben de tomar en cuenta. Sin lugar a duda, este que estás mencionando, la parte donde es difícil que uno sea el que vaya a proponer, el que tome la iniciativa. Pero también me parece que la parte mental para ambas instituciones está en lo más alto y entienden ambos lo que mencionabas hace un rato. Realmente no tienen nada que perder estas dos selecciones. Ya a partir de esta instancia ya ganaron, ya hicieron un buen mundial y ya lo que venga es un premio más a lo que están viviendo. Me parece que eso puede ser un envión anímico que los impulse para dar una cara diferente a la que vimos en los últimos partidos. Australia contra Paraguay, que terminó empatando a cero en el cierre de la fase de grupos, me parece que podría ser ahora una cara diferente ante un Egipto que sabe lo que es ganar, sabe lo que es también mantenerse invicto en este certamen. Así que me parece que va a ser una lucha interesante donde lo anímico va a ser el factor fundamental.
0: Vamos a una pausa y ya regresamos con esta previa de Australia y Egipto.
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0: Australia estuvo en los octavos de final, fue eliminado por Argentina, perdió 2-1 con goles de Lionel Messi y Julián Álvarez, esto en Qatar 2022. 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Así, de esta manera, nosotros vamos rápidamente a una pausa más, volvemos en la Gran Cadena W.
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3: Hola, soy Mari Carmen Lara y esto es Generación 2026.
4: Florian Wirtz es una de las figuras actuales de la selección de Alemania. El futbolista de 22 años está destinado a comandar a la escuadra teutona
5: a pelear por el título de la Copa del Mundo.
4: Gracias a su calidad como volante ofensivo. Su capacidad goleadora, pero sobre todo para asistir a sus compañeros, lo llevaron a Liverpool de la Premier League. A nivel internacional, Florian ha disputado 23 partidos oficiales con el cuadro bávaro,
5: donde registra 7 goles y 7 asistencias, contando participaciones en eliminatorias, UEFA Nations League y Eurocopa.
4: Además, fue pieza fundamental para que la selección alemana se clasificara de forma directa a la justa mundialista, en donde buscarán levantar el campeonato 12 años después del conseguido en Brasil 2014.
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14: Hola, soy Jesús Humberto López y estas son las curiosidades mundialistas. El trofeo Jules Rimet tiene un sinfín de historias dignas de relatar. La primera de ellas se dio durante la Segunda Guerra Mundial cuando se convirtió en un auténtico refugiado de guerra. Italia era la vigente campeona del mundo en ese entonces. Cuando inició el conflicto bélico, Ottorino Vasari, vicepresidente de la Federación Italiana de Fútbol, decidió sacar el trofeo de la bóveda de un banco que lo protegía por temor a una invasión extranjera. Su solución:
15: resguardarlo bajo su cama en una caja de zapatos.
14: Escondite que funcionó para posteriormente ser devuelto a la FIFA en 1947 tras el final de la guerra. Aunque esta sería apenas la primera de muchas anécdotas que viviría el trofeo.
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14: Hola, soy Jesús Humberto López y estas son las Curiosidades Mundialistas. ¿Te imaginas que la gran final de un mundial se jugara en una ciudad que no existe? Pues ya sucedió. Y es que en 2010, cuando se anunció que Qatar sería anfitrión de la Copa del Mundo del 2022, la sede del partido definitivo, Lusail, era una ciudad que hasta ese momento aún ni siquiera existía. Hasta ese entonces no era más que arena y un ambicioso proyecto inmobiliario.
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17: Señoras y señores, regresamos para despedir a nombre de Héctor Becerril, Mario López, Juan Guzmán. Nos despedimos. Muchas gracias.
18: Abrazo, gracias.

0: Yes. José Villa, bye.
1: Hasta luego, bye.
0: Soy Luis Abuelo Vázquez, que es en la programación de W Deportes.
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4: Hola, soy Jesús Humberto López y estas son las Curiosidades Mundialistas.
5: ¿Te imaginas que la gran final de un mundial se jugara en una ciudad que no existe?
4: Pues ya sucedió. Y es que en 2010, cuando se anunció que Qatar sería anfitrión de la Copa del Mundo del 2022, la sede del partido definitivo, Lusail, era una ciudad que hasta ese momento aún ni siquiera existía. Hasta ese entonces no era más que arena y un ambicioso proyecto inmobiliario en un país económicamente poderoso y listo para acrecentar su historia futbolística con el magno evento del orbe. Fue menos de 12 años, en medio del desierto, que los cataríes construyeron una ciudad entera y un imponente estadio para más de 80.000 personas que a la postre se convertiría en un recinto que quedará grabado en la historia del fútbol mundial gracias al título conseguido por Argentina y Lionel Messi en la vistosa final ante Francia.
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9: Bien, y arrancamos una emisión más de Pasión. ¿Cómo están? Muy buenas tardes. Le doy la más cordial bienvenida a este espacio de deportes a través de Informativo NTR Guadalajara, transmitiendo en vivo desde la bella Perla Tapatía en este viernes. Gracias a Dios, es viernes, viernes 3 de julio de 2026. ¿Cómo está? Es un placer saludarle. Hay bastante información en esta emisión completa de Pasión que vamos a tener en esta, pues, mes mundialista. Hay información calientita, fresca. De repente el partido de México contra Inglaterra del próximo domingo da un giro, no un giro, una vuelta totalmente ante un escenario que vamos a vivir el próximo domingo distinta, porque cambia el horario de este partido. Así es, ante la sorpresa de propios y extraños, la FIFA determinó por situaciones, parece, en primera instancia del clima, pero parece también por cuestiones de seguridad, en el que el partido de México y de Inglaterra será modificado en cuanto a horario más temprano. Algunos dirán qué bueno, otros dirán qué malo. El caso es de que esta situación, falta que la FIFA lo dé a conocer de manera oficial en sus redes, aún no lo ha dado a conocer de manera oficial, pero ya está esta noticia dándole la vuelta al mundo. En Londres ya lo dan como un hecho, ¿no? Allá en Inglaterra, de que el duelo se modificará el próximo domingo a mediodía. Prácticamente, pues, serán 6 horas antes de lo programado, lo cual modifica muchísimas cosas. Pero hablaremos a detalle de eso, también del resultado de este viernes, que se dio hace algunos minutos prácticamente, antes de que arrancáramos este programa. Egipto contra Australia, los faraones están en la siguiente fase y estamos a minutos de que arranque el partido esperado por muchos, por sobre todo por los Messi lovers que abundan en este país, sobre todo la gente que le va al Barcelona todavía, pues por ahí adorando a este dios astro del fútbol, Lionel Messi, que va a tener actividad en unos minutos más de titular ante Cabo Verde. Y más tarde el partido de Colombia contra Ghana, un partido también que va a definir al último equipo, el último de los 16 invitados a la fase de octavos de final, que arranca mañana. Así que hablaremos de eso y más. Hay bastante información. Por si estaba con el pendiente, hoy juegan las Chivas su primer partido amistoso de cara a lo que será el Apertura 2026. El equipo de Gaby Milito se prepara, realizó trabajo de playa la semana pasada, esta semana estuvo trabajando en Verde Valle. hoy viaja a Ciudad Victoria para enfrentar al Correcaminos de la Liga de Expansión. Así que, pues, las Chivas hoy habrá actividad, por si estaban con el pendiente. Hablaremos un poco también de lo que está ocurriendo en Wimbledon, en el tercer Grand Slam del año. Así que hablaremos de eso y más. Quédese con nosotros en este programa completo este Viernes de Pasión. Como siempre, le agradezco el favor de su atención a través de las distintas frecuencias del diario NTR Guadalajara, a través de W Deportes en el 1010 de amplitud modulada. Recuerde, tenemos transmisión de partidos de esta Copa Mundial de la FIFA 2026. Esté pendiente de la programación. Hoy tenemos programa completo de Pasión, lo cual me da muchísimo gusto. Y bueno, pues agradezco, como siempre, a través de esta frecuencia, esté pendiente de los partidos que vamos a transmitir a través del 1010 de amplitud modular en W Deportes. También le agradezco que nos sintonice a través de las redes sociales del diario NTR Guadalajara, X, Facebook, página web, también a través del sistema de televisión satelital Star TV en el canal 646. Y tenemos una línea de WhatsApp para que se contacte con nosotros, se la comparto con muchísimo gusto, 333-128-7257, 333-128-7257. Bien, sin más preámbulo, arrancamos con esta noticia que sacudió al fútbol mexicano esta mañana. Algunos no lo podíamos creer, pensábamos, nos imaginábamos que era un rumor, un chisme que se soltó por ahí para ver reacciones, para ganar estos famosos clics, views en las redes sociales, pero no, conforme fue incrementándose no solamente el rumor, sino que fue ya dándose a conocer por distintos medios a los que consideramos serios, pues entonces la noticia se regó como pólvora, y así se confirma, aunque la FIFA aún no lo ha dado a conocer oficialmente, que el partido de México contra Inglaterra del próximo domingo se adelanta 6 horas. En lugar de que se dispute a las 6 de la tarde, se va a llevar a cabo a las 12 del mediodía. Esta situación ha causado, pues, distintas reacciones. Algunos lo ven bien, otros lo ven mal. Ya por ahí escucharemos a Javier Aguirre qué le parece esta decisión, que, insisto, aún no se ha dado a conocer de manera oficial por parte de la FIFA, pero es un hecho que se va a dar porque Javier Aguirre ya lo sabe y ya lo confirmó, ¿no? Seguramente la FIFA está tratando de acomodar, quiero pensar eso, el partido de Brasil-Noruega, porque Brasil-Noruega se va a disputar a las 2 de la tarde según el programa original o el horario original, pero difícilmente la FIFA va a empalmar 2 partidos por televisión, por publicidad, por lo que usted quiera. No lo ha hecho ni lo va a hacer. Siempre los partidos son 2 horas después de que concluye uno, u hora y media, para dar chance en estas instancias, sobre todo al tiempo extra, a los penales. Ya lo vimos hace algunos minutos, apenas terminó en penales el duelo de los faraones de Egipto contra los Socceroos de Australia, que ganaron los egipcios en penales, por cierto, y merecido, porque en el desarrollo del partido fueron un poquito menos aburridos que los australianos, un partido realmente que en el trámite fue malito, pero es parte de esto, de tener 16avos y que se enfrenten equipos de este nivel, ¿no?, que no son élite, pero que se les dé la oportunidad de enfrentar estas instancias. Ayer lo vimos con el Suiza-Argelia también, que caray, en realidad lo tuvimos que ver, en este caso yo lo vi, pero pues con ganas de cambiarle a ver a otra cosa más interesante, ¿no? Pero bueno, pues ganaron los suizos, normal, hoy ganaron los faraones, y hay partidos, insisto, en esta fase que han sido espectaculares, pero otros que no lo han sido tanto, ¿no? Hoy con drama gana Egipto, pero bueno, seguramente tratará de acomodar la FIFA el duelo de Brasil-Noruega para más tarde, ¿no? Por ahí a las 4 quizás, no sé, y por eso quiero pensar que no ha dado a conocer el cambio de horario del duelo de México contra Inglaterra, que se va a disputar a las 12 del mediodía. ¿Esto qué implica? Pues que nos levantemos más temprano el domingo a ver a la selección, que en lugar de comida sea una especie de lunch, de almuerzo, ¿no? A las 12, para botanear algo, comer algo, o no desayunar y comer. La reunión se adelanta a las 12 y no a las 6, ¿no? Si usted pretende ver el partido con su gente. El FanFest, seguramente la gente va a estar desde las primeras horas del domingo haciendo fila para entrar. No, centros que se han instalado para ver los partidos de México y todo el mundial, va a haber muchísima gente. El operativo de seguridad seguramente va a ser más apropiado que los partidos que eran tarde noche, ¿no? Porque ahora sin la oscuridad precisamente de la noche será más fácil controlar a la gente. Créamelo que así será, ¿no? En cuanto a qué ingresas, qué estás haciendo, habrá un operativo de reforzamiento en estos centros para que no ocurran los desaguisados que hemos visto en duelos. Cada vez que avanza México han existido cosas peores o malas, ¿no? Algunas personas, la verdad, mi respeto, se han ido a festejar y se han pasado bien, padre ahí con la bandera de México, dando vueltas y festejando en todo su esplendor, pero hay otros que nada más van a hacerse los payasitos, los graciosos, y en lugar de festejar van a comportarse como imbéciles, a hacer cosas que no deben. Y bueno, afortunadamente algunos han sido ya detenidos por graciositos, porque cuando es una horda de gente arropada precisamente porque vienen en bolita, como decimos comúnmente, no se sienten héroes y se sienten que están haciendo los graciosos y cometen estupideces y por eso han sido detenidos, lo cual me parece perfecto. Entonces, se habla no tanto de la cuestión del clima, porque también eso era, se argumentaba de esto, de que el clima, que se presagiaba lluvia el domingo en la noche en la Ciudad de México, lo cual es normal, esto sí es creíble, ¿no? El clima lo hemos vivido en otros torneos, ¿no? En torneos de verano, en el Mundial de Clubes, el año pasado en Estados Unidos, partidos suspendidos por tormentas eléctricas. Ahora ha ocurrido muy poco, el de México, de hecho, el partido del martes tuvo que retrasarse una hora por el clima, porque hubo amenaza de tormenta eléctrica y por eso fue que así pasó esta situación. Pero bueno, seguiremos con este temita porque ya vamos al primer bloque de esta emisión de viernes aquí en Pasión. Esto es Pasión, no le cambie. Regresamos.
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Regresamos al segundo bloque de Pasión de este viernes. Gracias a Dios es viernes, viernes mundialista y viernes de noticias en torno a la selección. Este cambio de horario que ha causado conmoción, muchos cambiando de planes, pero también la selección tuvo que cambiar de planes. Y a pesar de que algunos pensamos que este cambio de horario es benéfico para el Tri, a las 12 del mediodía vamos a hacer que los ingleses se sofoquen por la altura, por el calor de la Ciudad de México, etcétera, etcétera, los vamos a fundir a los ingleses, qué bueno para México que está presuntamente acostumbrado a jugar este horario. Pues no, no, no, Javier Aguirre, quien fue por ahí, ofreció unas palabras después de enterarse de esta noticia, no lo tomó nada bien y algunos jugadores tampoco. ¿Por qué? Porque ya se tiene un plan trazado para disputar el partido a esa hora. Hay planes, hay esquemas, hay protocolos, los equipos tienen ya definidos sus horarios, a qué horas comes, la charla, descansos, etcétera, etcétera. Ahora tendrán que madrugar, y digo madrugar que 8 de la mañana, 7, para estar listos al partido en el estadio, seguramente tendrán que estar a las 10 de la mañana, para las 12 arrancar la contienda, el enfrentamiento entre los ingleses. Se hablaba de la cuestión del clima, sí es cierto, es factor, insisto, el martes hubo una tormenta eléctrica que retrasó el partido una hora. No es nada raro pensar que el domingo en la noche en la Ciudad de México vaya a llover con una amenaza de tormenta eléctrica y que por eso se decide el partido recorrerlo a las 12 en lugar de atrasarlo, en lugar de adelantar, en lugar de atrasarlo una hora por cuestiones de clima, adelante.

0: México, calor, wow, no, vamos a ganar, ¿no? Sin embargo, esta cuestión del clima es válida y también se habla de cuestiones de seguridad, insisto, para que en los maleantes, los vándalos, los que van nada más a fregar al aficionado que va a festejar de buena manera, los que van a delinquir, que a robar carteras, celulares, pues no se oculten en la oscuridad, ¿no?, de los festejos, y que sea de día el festejo, y que la policía controle más a estos tipejos, o más bien prevenga que estos tipejos no actúen, y así el festejo por la victoria, o también las manifestaciones por la derrota, porque también habrá, gane o pierda, va a haber algo, eso es definitivo. Y qué mejor que sea más temprano para que en todas las ciudades del país, Guadalajara, Monterrey, Ciudad del Carmen, Cancún, Los Cabos, donde sea, pues la policía tenga mayor vigilancia, mayor visión de lo que acontece, y también al final, pues los festejos ya conforme transcurra el día, ya en la tarde, noche, ya la gente se vaya a su casa, ¿no? No creo que duren los festejos 24 horas, tampoco creo que los lamentos duren ese tiempo, pero habrá más control. Esto es una parte importante que a veces no lo vemos, pero creo que después de los desmanes que han existido y que se han incrementado conforme ha avanzado México en las etapas del Mundial, pues es hora de también poner una medida, ¿no? Y la FIFA parece que está actuando en consecuencia, y es por ello. El clima, es cierto, es un factor, pero lo de la seguridad creo que es todavía más arriba, ¿no? Por eso. Creo que es buena medida, pero no deportivamente. La FIFA va a mandar esto, comunicado seguramente más adelante, hasta ahorita que son las 3:23 de la tarde. Estoy checando aquí mis redes o las redes y no está por ahí todavía el señalamiento o la indicación de la FIFA, porque seguramente en el comunicado va a señalar por qué se modifica el horario, ¿no? Ya sea por el clima, que es un buen pretexto, o sea por las cuestiones de seguridad, que es también todavía un pretexto mayor. Pero bueno, Javier Aguirre habló en un noticiero después de conocerse esta noticia, y esto fue lo que dijo el Vasco: no está nada contento, inclusive señaló textualmente, le digo, estoy encabronado, así dijo el Vasco. Escuchemos a Javier Aguirre, técnico de la selección, al enterarse de que México va a jugar a las 12 y no a las 6. Escuchemos al Vasco.
1: Como una patada en el estómago, porque claro, cambias todo, ahora hay que cambiar todo el plan, todo el trabajo, no que se vaya al garete, pero casi, porque te estás tragando 6 horas que tienes programadas, ¿no? Entonces sí, no me gusta nada, evidentemente acataremos lo que diga FIFA, pero a mí especialmente no me gusta nada, ni a mis jugadores. O bueno, yo puedo entender razones y argumentos, pero a mí nadie me consultó y sí estoy bastante encabronado.
0: Ahí está, ¿no? Más claro ni el agua. Sí, está bastante encabritado el Vasco, muy a su estilo. Obviamente cambia todo el plan. También de todos, insisto, ¿no? Ahora en lugar de ser comidita, cena, ahora va a ser almuerzo, comida. Y bueno, pues esto se adelanta. Insisto, la FIFA aún no ha dado a conocer de manera oficial esta indicación. Pero ya está esto muy muy en boca de todos, inclusive en Londres, por ahí hemos preguntado y ya dan por hecho de que Inglaterra va a jugar a las 12 contra México el próximo domingo. Esto implica, insisto, muchas cosas. Deportivamente a México le puede beneficiar el clima, la altura para los ingleses. Y comercialmente también es bueno, porque en Inglaterra el partido se va a ver a las... que serán a las 7 de la noche, ¿no? Por ahí son 7 horas según si no me falla la memoria con los cambios de horario. Y bueno, pues ahí está esta situación con el cambio de horario abrupto. Eso sí, es bajo los reglamentos de FIFA, está bien indicado, porque esa es más de 48 horas de que el partido se lleve a cabo, y esto puede modificar. Se puede modificar, no es de que se dé el cuarto para las 12 o que ya no esté permitido por reglamento, pero ya lo dijo el Vasco, no nos parte la Mauser por

0: que esto implica el desayuno más temprano, la charla técnica, ya tenían todo planeado para las 6 de la tarde, traslados, inclusive el Vasco Aguirre señala que ese horario se le ha acomodado a México para jugar mejor, corre mejor, aprieta mejor, sus jugadores están más dispuestos a esa hora, con mayor dinamismo, es más, el fútbol que practican, y a las 12 ya implica otro esfuerzo. Inclusive señaló, sin adelantar nada, porque la rueda de prensa será hasta mañana, la rueda de prensa oficial de Javier Aguirre previo al partido del domingo, que debido a este adelanto del juego de 6 horas, hay dos elementos que quizás no arranquen como titulares porque están tocados. ¿De quién hablará Javier Aguirre? Hay uno que lo tengo muy claro y sería el Piojo Alvarado, quien salió del partido ante Ecuador un tanto con dolor en su rostro, ¿no? Como cansado, como adolorido, ¿no? El esfuerzo que ha hecho el Piojo Alvarado en el Mundial ha sido impresionante. De los que más minutos tienen con el Tri, ha sido titular en los 4 partidos junto con Quiñones, junto por ahí con algún otro, el tal Rangel no jugó ya todos los minutos por el Memo Ochoa, pero es de los jugadores que han disputado prácticamente, bueno, los 4 partidos de titulares, ¿no? Junto con Quiñones y obviamente el Tala y él, y ha tenido un Mundial bárbaro. Parece que él sería de los sacrificados por el adelantamiento del juego, ¿no? Y por las horas de recuperación. 6 horas son para una situación muscular, créanme que es prácticamente un día de recuperación. Entonces, de ahí habló Javier Aguirre de estos detalles. No está conforme, pero tendrá que acatar lo que diga la FIFA. La FIFA quizás está acomodando el partido de Brasil contra Noruega. ¿A qué horas lo va a meter? Ese mismo día, domingo, que iba a ser el primero, ahora tendrá que ser el segundo, porque pues México adelantaría su partido, ¿no? Así que, pues interesante el panorama este, pero se espera que obviamente no en lo deportivo no afecte tanto, ¿no? Que afecte más a los ingleses, lo que será la casa, el Estadio Azteca, que de por sí el clima va a estar calientito. No se espera que haga un calor arriba de los 30 grados, ni mucho menos, pero sí estará más calientito, obviamente, el clima a esas horas, ¿no? 12 del mediodía en la Ciudad de México. Si fuera en Monterrey, en Guadalajara, sí, el calor sería un factor relevante, porque a esas horas regularmente se está a los 30 grados, 31, y los ingleses no están acostumbrados a jugar con esa temperatura, ¿no? Y bueno, pues ahí está esta situación que podría ser un hándicap a favor de México, pero ya lo dijo el Vasco, no es tanto, ¿eh? No lo es tanto, así que no hay que confiarse de que el horario ya va a dar el triunfo a México. Hay que jugar, y un equipo que tiene inteligencia, que tiene fortaleza mental y es uno de los equipos más importantes del Mundial, pues es Inglaterra, ¿no? A pesar de que no ha jugado bien en este Mundial, no ha jugado bien, todavía como que no detona lo que se espera de este equipo. Tienen Harry Kane, el elemento que prácticamente le dice, a ver, dénmela y yo le resuelvo el problema, ¿no? Así está la situación. Vamos al segundo corte y regresamos para continuar con este tema del tricolor, que el domingo vivirá una fiesta en México con el partido de octavos de final ante Inglaterra. Esto es Pasión, no le cambie. Regresamos.
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0: Y regresamos ya a la segunda media hora de este espacio aquí en Pasión de este viernes. Gracias a Dios es viernes, viernes mundialista. Estamos a minutos para que los Messi lovers seguramente estarán frente a la pantalla, frente a televisión, en partido que va por TV abierta, el único de este día, entre Argentina y Cabo Verde. Estarán esperando que Messi aumente su cuota de goleo, se presta el partido ante un Cabo Verde que, si bien ha tenido un gran mundial, su debut en mundiales, y ya está en instancia de 16avos, imagínense, mejor imposible. Le hizo un gran partido a España, y bueno, vamos a esperar, estamos a media hora prácticamente para que arranque el partido de Argentina contra Cabo Verde. Este partido, insisto, por TV abierta, Azteca 7 y Canal 5, y obviamente por la señal de VIX, que ya sabemos, está transmitiendo todos los partidos. Este será el partido número 90, al parecer, del Mundial. Déjeme checar el dato. Son 104, no, poco menos van a ser, ¿no? Son 104 partidos en total, así que ya estamos llegando a la recta final. Faltan todavía un par de semanas de actividad, pero ya más dispersa, ¿no? Y México enfrenta el domingo una cita con el destino, con el su destino, que mantiene a un país ilusionado. Eso nadie se lo quita a los aficionados, nadie puede quitarles la ilusión de poder avanzar, ¿no?, en esta Copa Mundial. Está siendo un gran mundial histórico, ya llegó al famoso quinto juego, que era la consigna. Es cierto, está en la misma instancia. Si queda eliminado el domingo, tampoco nada que presumir, ¿no? Porque te terminas en octavos, igual como los otros mundiales, salvo el anterior de Qatar, terminas entre los 16 mejores del mundo, que es donde México regularmente suele estar durante el año futbolístico por la FIFA, ¿no? Rankeado entre el 10 y el 15, por ahí 14, ¿no?, cuando le va mal. Pero hoy está ante la oportunidad, porque está en casa, porque la afición se ha convertido en un elemento importante de motivación para el Tri, porque el Estadio Azteca el domingo va a ser un hervidero, sea la hora que sea, 12, 5, 6 de la tarde, 7, 8, el Azteca se tiene que hacer sentir, y la afición lo está mostrando, ¿no? Este apoyo, hasta los no FIFAs, como se les conoce normalmente, están metidos con el equipo. Los que no saben de fútbol, que son bastante en este país, o los que no les importa el fútbol, que también son muchísimos, se han trepado al barco tricolor. Bienvenidos sean, la verdad. Es cierto, critican que partidos moleros durante el año, que esto, que la selección no juega bien, guácala, no me gusta el fútbol, que la selección es de una televisora, que ordena, que manda, es una basura el nuestro fútbol, todos esos comentarios que inundan durante el año y que me los han hecho llegar de alguna u otra manera muchas personas, ahora están calladitos, pero también quizás esperando que el domingo corra la sangre, ¿no? Digan, ya ven, les dije, México es muy malo, y no, y siempre lo mismo, nos quedamos en el mismo lugar, y etcétera, etcétera. Ya los estoy escuchando y se están guardando estos comentarios, lo cual van a ser bienvenidos, la crítica siempre es positiva. Y qué bueno que se trepen al barco en esta ocasión, y que después se bajen y despotriquen y digan que la selección no es lo que ha sido, lo de siempre, etcétera, etcétera, etcétera, ¿no? Pero hoy, viernes, a 2 días del partido, menos de 2 días, menos de 48 horas ya, la ilusión está intacta. Una selección que ha hecho un gran mundial. Es cierto, los rivales han prestado, no te has enfrentado a potencias, quizás te vas a enfrentar a una potencia el próximo domingo como Inglaterra, una potencia que desde 1966 no ha hecho absolutamente nada. También eso es muy claro, ¿no? Desde 1966, que ganó su único título mundial, Inglaterra ha ilusionado a su afición, ha tenido buenos jugadores, ha tenido buenos mundiales a secas, cuarto lugar por allí en Italia 90, si mal no recuerdo, y de ahí Inglaterra no ha pasado nada con esta selección. Así que tampoco es para asustarse, y esta selección de Tomás Tuchel no ha explotado lo que de ellos se pretende que lo hagan con este equipo, ¿no? Lo ha explotado, ha tenido partidos muy disparejos, muy contrastantes, ¿no? Y el contra el equipo del Congo sufrió, y el Congo no es México, sí, porque un equipo que puede hacer sufrir a Inglaterra puede ser precisamente México, con este escenario ya ya mencionado, ¿no? El Estadio Azteca pletórico, verde, la altitud, la altura, el clima, todo esto, ¿no? Para los ingleses, que seguramente y se espera sea un infierno en el buen sentido, ¿no? Que el Estadio Azteca pese. Y deportivamente México está bien, tiene una defensa muy sólida, no ha recibido gol en los cuatro partidos, no ha recibido gol, que por el portero, por coberturas de los defensas, medio campo muy sólido, y se espera que el próximo domingo repita alineación Javier Aguirre, la que actuó contra Ecuador, salvo estos detallitos del Piojo Alvarado que mencionaba Javier Aguirre, quizás no esté al 100% y lo guarde, por ahí podría entrar, ¿a quién podría entrar por ese sector derecho? Alexis Vega podría ser una opción, el Chino Huerta, ¿no? Que tiene unas condiciones similares de velocidad al Piojo Alvarado, alguna opción podría ser ellos dos, ¿no? Y lo de Mora, que va a ser titular, ¿no? Es indudable, salvo que sea el otro jugador que esté por ahí medio tocado, porque lo vimos también como que salió por ahí con una molestia ahí en el partido contra Ecuador al final, pero bueno, vamos a esperar. Y uno de los que sí van a estar es Raúl Jiménez, quien habló precisamente de lo que representa este Mundial para él, 2 goles ya en la Copa Mundial, se acerca al Chicharito, si sigue con esa tendencia seguramente lo va a alcanzar y lo podría rebasar más adelante, si mal no recuerdo está ya 4 goles del Chicharito en cuanto a anotaciones con el Tri, pero bueno, habló Raúl Jiménez, que con 2 goles en el Mundial se motiva y vibra para lo que viene con la Selección Nacional Mexicana. Escuchemos al Lobo de Tepeji.
1: Para empezar, lo primero y más importante, que es Mundial en casa, que a pesar de que en los otros Mundiales siempre va mucha gente mexicana, siempre parece que somos locales en los primeros partidos, ahora va a ser aquí en el Azteca, lleno a reventar, apoyándonos a nosotros los mexicanos. Y eso, que tengo más experiencia, que soy un jugador que ya con todos estos años viniendo a la selección he aprendido bastante y quiero seguir dando ese ejemplo dentro y fuera del campo para todos mis compañeros. Querer estar aquí, apenas llegué hoy y bueno, una hora que llevo con ellos ya se siente este gran ambiente, de todos, de querer estar ya en ese momento. Y sí, o sea, ya de unos meses para acá, pensando obviamente que tenía que hacerlo, seguir haciendo las cosas bien en Fulham para que este llamado siguiera viniendo, entonces dando lo mejor de mí, pero también pensando en lo que era el Mundial. No estamos acostumbrados a esto, al fútbol, es algo que llevamos haciendo toda nuestra vida y que es algo que nos llena de orgullo hacer, y más ahora en la justa mundialista. Entonces es importante nosotros sí querer estar ahí en ese momento, sí querer ya vivirlo, pero también ir con esa calma de preparar en los entrenamientos los partidos, saber que es una competencia interna muy, muy buena para todos y que dentro del campo el que juegue lo va a hacer al máximo. Bueno, un gran orgullo, una gran muestra de esta resiliencia que he mostrado durante toda mi carrera y que pues constancia también, que no es nada fácil mantenerte tantos años en la selección y mucho menos ir a 4 mundiales también, entonces es algo que yo tengo bien claro, que para mí es un gran orgullo y siento como si fuera ese orgullo como si fuera mi primera convocatoria. No, visualizo eso como un momento pues, que va a ser inolvidable, que cantando el himno ahí con todo el estadio, a todo pulmón, va a ser algo increíble, una experiencia muy bonita que tengo la dicha, la fortuna de poder vivir con mi familia, con la gente que me rodea, que está bien, y bueno, también volteando al cielo, que sé que mi papá va a estar desde allá acompañándome en cada momento en este Mundial. Con el simple hecho de jugar, era un sueño que tenía, que obviamente de verme anotar mi primer gol en un Mundial, sé que lo va a hacer, porque desde allá me va a estar viendo, y para mí es una motivación y un aliciente más para dar lo mejor de mí.
0: Raúl Jiménez, el Lobo de Tepeji, motivado, y seguramente yo coincido con él, el Estadio Azteca el domingo tiene que pesar, y así será. Si pensábamos ver una marea amarilla en el martes en Ecuador, no fue así, fue una marea verde. Y si esperamos ver el domingo una ola blanca, ¿no?, con las camisetas del equipo de los Tres Leones, no, va a ser verde. Aún se desconoce con qué playera arrancará México este partido, pareciera ser que podría ser la verde, ¿no?, por lo que representa esta playera a lo largo de la historia, y porque estás en casa ante tu público, ¿no? Así que todo se presta. Esperemos que México siga creciendo futbolísticamente, lo ha hecho, ha habido de menos a más. Contra Sudáfrica muchas dudas, tuvieron que haber goleado a los sudafricanos, qué mal, qué mediocres, se hubieran que haber metido 3-4, bueno, poco a poco México ha ido avanzando, y sobre todo, el orden defensivo. México es una muralla, sí ha tenido algunos detalles ahí en las que el portero ha intervenido, sobre todo contra Corea, creo que ha sido el partido en el que más se vio asediado. El resto, Ecuador, dicen, es que Ecuador en el segundo tiempo estuvo merodeando el área, no tuvo ni una sola jugada clara, en la que el tal Rangel haya intervenido de manera forzada o que haya detenido un disparo. Realmente Ecuador tuvo el balón, pero con muy pocas ideas, y la defensa de México muy sólida, ¿no? Y esperemos, va a ser otro, un examen más complicado Inglaterra, mucho más complicado, pero México, si mantiene esa virtud de ser solidario, de estar unidos, de tener ese carácter y esa fortaleza, pienso que lo puede lograr. Pero hay que esperar, los partidos hay que jugarlos, y la gente, el llamado es a que festeje con euforia, pero esa euforia que sea bien entendida, bien encauzada. Estamos obviamente ansiosos de gritar gol, de emocionarnos, de gritar, de llorar, de alegría, pero sin hacer daño a la gente que pase el auto. ¿Qué necesidad hay, carajo, de mover un maldito auto? ¿Eso qué te da? Si no entiendo a la gente descerebrada, por cierto, haciendo ese tipo de cosas. Pero bueno, esperemos que todo transcurra bien. La hora va a ayudar bastante a que esto se controle, créemelo. A las 12, la policía seguramente estará más alerta y estará detectando esta situación. Ya se anunció en la Ciudad de México que habrá cupo limitado en el Ángel de la Independencia y en Reforma, lo cual se me hace una gran idea. Habrá ley seca el domingo en la Ciudad de México, lo cual se me hace otra excelente idea. Y en Guadalajara esperamos que se tomen medidas similares en los centros en los que se va a ver el partido, ¿no? Yo en lo particular no asistiré a estos centros, no me agrada mucho por esta misma situación que ocurre, ni disfrutas el partido, estás parado, incómodo. Sí, el festejo obviamente es espectacular y es una sensación muy bonita estar ahí con la gente, pero hay momentos en los que sí, preferible estar en tu casita con tu gente, festejando, gritar, llorar, y ahí sin los tumultos y sin el peligro que ahora ha significado, desgraciadamente, asistir a este tipo de lugares para ver el fútbol. Créamelo. Y obviamente el estadio es mucho mejor, más seguro ir a un estadio, sí, pero pues no es posible en estos momentos, ¿verdad? Pues sí. Bien, vamos al último corte y regresamos para hablar de los otros partidos del Mundial que viene. Ya estamos a minutos para que los Messi lovers estén metidos allí en la tele o en la pantalla para ver a su ídolo enfrentar a Cabo Verde. Este espacio no le cambie. Regresamos.
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0: Bien, regresamos ya al último bloque de Pasión de este viernes, viernes mundialista. Bien, pues Australia se quedó en el camino en esta Copa Mundial de la FIFA 2026 al caer en penales ante los faraones de Egipto de Mohamed Salah. Este partido que concluyó hace algunos minutos, 4-2 en penales, 1-1 en tiempo regular y tiempo extra, partido malito, muy flojito, dos equipos, dos selecciones que están en estas instancias, gracias también, favorecidas por el formato de 48 selecciones y que les permitió avanzar a 16avos. Egipto por primera vez en la historia avanza a una instancia de eliminación directa. Y lo hace bien, exitosamente, ya hizo historia entonces una vez más al avanzar a octavos entre los mejores 16 equipos del mundo, el cuadro de los faraones, los africanos, y Australia se queda en el camino una vez más en octavos, bueno, en la instancia siguiente de la fase de grupos. No pudo el cuadro australiano, 1-1 fueron los penales de Australia, dos fallados realmente lamentables, los mandaron a la tribuna, y esto aprovechó los faraones, que anotaron sus cuatro goles, que los cuatro disparos desde los 11 pasos de manera acertada. Mohamed Salah marcó uno de ellos, el tercero, de gran manera, no a la Panenka, pero muy parecido, ¿no? Un toquecito suave por el centro, el portero se había vencido, y ahí el sigue vigente, uno de los grandes exponentes del fútbol en esta Copa Mundial, como lo es Mohamed Salah, ¿no? Ayer lo hizo Cristiano Ronaldo, que avanzó de manera dramática y polémica ante Croacia, marcó un penalti que le dio el triunfo al cuadro portugués ante Croacia, la despedida de Luka Modric, pues triste, ¿no? Pero alguno de los dos se tenía que ir, y le tocó a Luka Modric, que ya esta selección croata pues ya se está haciendo ya veterana, ¿no? Ha llegado a instancias, esta misma base ha llegado a instancias importantes, ahora ya se queda en la primera fase Croacia eliminada ante un Portugal que va a crecer, pero se va a topar frente a España. A España va a enfrentar Portugal. Partidazo este en la siguiente fase de los octavos de final, España contra Portugal. Y bueno, Mohamed Salah sigue vigente, una de las figuras mundial o llamadas a ser figuras de este mundial, y ahí está. Y estamos a minutos, a 9 minutos, para que Lionel Messi reaparezca ahora en una instancia de eliminación directa frente a Cabo Verde. Parecería en el papel que no tendrá problemas Argentina para avanzar, la campeona del mundo tuvo la fase de grupos realmente de paseo, y ante Cabo Verde pues se le presenta la oportunidad de seguir avanzando, ¿no? Y el siguiente rival sería precisamente Egipto, entonces vamos a ver ese, que ya representaría un obstáculo un poquito más importante los egipcios para Argentina, ¿no? En esta siguiente etapa, ¿no? Pero bueno, vamos a esperar, ya quedaría, ya hay 14 invitados, faltan dos más, será Argentina o Cabo Verde, o Colombia contra Ghana, que a las 7:30 se enfrentan en el duelo ya último de esta, de estos duelos de 16avos de final. Colombia o Ghana se enfrentarían a Suiza, que ayer derrotó a Argelia en uno de los partidos más malitos de esta fase, créanmelo, y del Mundial, me atrevo a decir. Bien, pues aparte del duelo de México contra Inglaterra, que se va a llevar a cabo el domingo a las 12 del mediodía, falta todavía que sea algo oficial, pero todo indica que así será. El día de mañana arranca la actividad con Canadá contra Marruecos, 11 de la mañana, tempranito, los canadienses contra los africanos. Mañana también a las 3, Paraguay contra Francia, Kylian Mbappé frente a la sorpresiva Paraguay. Paraguay que dejó fuera a Alemania y que ya hoy Nagelsmann, este técnico teutón, ya dejó al equipo alemán y renuncia, se le acepta su renuncia y Alemania busca técnico, el cuadro teutón que ha fracasado en los últimos mundiales, desde el 2018 no ha dado una al cuadro bávaro y andan buscando a Jürgen Klopp, quien hoy es director de los deportes de Red Bull, de esta bebida energética, y que parecería decir, va a decir sí a dirigir al cuadro alemán. Vamos a esperar esto, pero ya Nagelsmann deja de ser técnico de Alemania. El domingo ya hablábamos del duelo de Brasil-Noruega, que hay que esperar si se mantiene a las 2 de la tarde o lo modifican. México-Inglaterra, el lunes habrá par de partidos también, Estados Unidos contra Bélgica, Portugal-España, 1 de la tarde, partidazo, y el martes cierran ya los octavos de final con Suiza contra Colombia o Ghana y Egipto contra Argentina o Cabo Verde. Así serán los duelos de octavos de final. Bien, pues si está usted con el pendiente, hoy las Chivas Rayadas del Guadalajara tienen su primer partido amistoso allá en Ciudad Victoria, Chivas contra Correcaminos, en el Marte R. Gómez a las 8 de la noche. Debutarán ya los dos refuerzos del rebaño, Kevin Castañeda y Jordan Carrillo. Habrá que esperar, Chivas realizó trabajo de pretemporada en la playa, esta semana trabajó en Verde Valle y hoy viaja al Marte R. Gómez para enfrentar este compromiso a las 8 de la noche ante Correcaminos de la Liga de Expansión. Este duelo será transmitido por la cadena TI Sports, esta cadena que es de cable, creo que es de megacable esta cadena, y que lo van a transmitir ahí este partido por esta cadena de cable a las 8 de la noche, ¿no? Así que bueno, pues también estará ahí el Colombia contra Ghana, compitiéndole seguramente al Chivas contra Correcaminos de la pretemporada. Pues está, hoy fue presentado Guillermo Almada como técnico de la América, ya de manera oficial, bueno, ya había sido presentado de manera oficial, pero hoy dio su primera especie de rueda de prensa, ¿no? Guillermo Almada, técnico de la América, quien llega ya, fue presentado ya en Cuapa hace algunos minutos, y señala que hay mucha ilusión, y bueno, él señaló también, por ahí se presentaron algunos jugadores, y dice, señala Guillermo Almada que América se te presenta una vez en la vida, eso señaló el estratega uruguayo, presentando los cuatro elementos que también forman su cuerpo técnico. Aún no hay refuerzos para las Águilas. Sus auxiliares serán Darwin Quintana y Gianni Michelini, y su preparador físico será Rubens Valenzuela, que ya ha tenido un pasado por ahí con algunos equipos en la Liga MX, ¿no? Y bueno, pues llega a dirigir en Europa. Almada hoy ya ofreció sus primeras palabras ya de manera formal como el jefe de Cuapa, ¿no? Y vamos a ver cómo le va, ¿no? Así que bueno, pues ahí está Guillermo Almada, flamante técnico de las Águilas del América, que tendrá su primer torneo frente a las Águilas en este Apertura 2026, que arrancará el fin de semana de la final del Mundial de Fútbol, ¿no? El jueves, que será, si la final es el domingo 19 de julio, entonces por ahí será el jueves 17, si mal no recuerdo, la jueves 16. Será la apertura del torneo, ¿no? Bien, ya para cerrar esta emisión de viernes, antes quisiera agradecerle a Roy Maciel, a Roger, sus saludos. Nos dice, qué bueno que te dieron espacio en medio de este mundial de la programación. Gracias, la verdad que Te agradezco mucho, Roy, tus saludos y esta consideración de tu parte. Muchas gracias, aquí estamos siempre al pendiente. Bien, hablando del campeonato de Wimbledon, del tenis, el tercer Grand Slam del año, Auger Aliassime de Canadá avanzó en tres sets, Davidovis Fokina también avanzó en tres sets este viernes, Tommy Paul también avanzó, fue eliminado Tommy Paul ante Hurkacz, el 21 sembrado. Yannick Sinner avanzó sin problemas a vencer a Jens Dombrowski 6-3, 6-4, 6-3 y 6-4. Daniil Medvedev, el ruso, una vez más cayó, ahora se habrá enojado otra vez con su esposa en la tribuna, esperemos que no, pues cayó 7-6, 7-6 y 7-5 ante Struff, el alemán, uno de los favoritos, ya se va a descansar. También Rafael Jodar, el español, que sigue, espera vivir las glorias de Carlos Alcaraz, ausente por lesión en ese torneo, perdió en 4 sets contra el japonés Shintaro Mochizuki. Y Novak Djokovic en 4 sets venció a Arthur Rydenberg 7-5, 6-4 y 7-6. Joao Fonseca, también número 24 sembrado, perdió contra Sabulín en este viernes. Y en la rama femenil, por ahí Coco Gauff avanzó en 3 sets, la 7, Arina Sabalenka sin problemas despachó a Ostapenko, avanza a la cuarta ronda. Pégula también avanzó y por ahí Naomi Osaka también avanzó. Pues ahí están los resultados del tercer Grand Slam del año. Habrá gran premio este fin de semana en la Fórmula 1 en Silverstone, allá en Inglaterra. Checo Pérez buscando sus primeros puntos con Cadillac. Esperemos el lunes estar hablando de que por fin tiene sus primeros puntos el piloto tapatío. Hasta aquí la información deportiva más importante de este viernes aquí en Pasión. Recuerda, tenemos una cita lunes a viernes de 3 a 4 de la tarde en vivo, y recuerda que unos minutos más estamos ya para ver a Lionel Messi contra Cabo Verde, Argentina contra Cabo Verde, recuérdelo. Esto fue Pasión, no le cambie, gracias.
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8: Luego de refugiarlo de la Segunda Guerra Mundial en una caja de zapatos y de ser robado y recuperado en Inglaterra, el trofeo Jules Rimet tuvo un final catastrófico. En 1970 fue entregado de manera definitiva a Brasil, primera selección tres veces campeona del mundo, hasta 1983 cuando de nueva cuenta fue hurtado.
9: En esta ocasión,
8: Juan Carlos Hernández, autor del robo y de nacionalidad argentina, decidió fundirlo para venderlo como oro puro, por lo que solo se conserva la base original de Lapis Azuli, lo que significó el final drástico de un trofeo que vivió de todo.
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2: Cae la tarde ya casi en toda la República Mexicana, tarde ya de viernes. Se termina este viernes, viernes 3 de julio del año 2026. Bienvenida, bienvenido a esta segunda emisión de Informativo NTR. A nombre de todas y todos los que hacemos posible esta segunda emisión, les saluda con mucho gusto Alberto García Zarubi y lo invito a que se quede con nosotros durante estas dos próximas horas. Vamos a tener mucha información de lo que está pasando en México y en el mundo. Lamentablemente se incrementa el número de personas fallecidas en Venezuela, una tragedia que debemos de tener muy presente y ayudar si es que podemos. México tiene mucha experiencia en terremotos y están ya brigadas mexicanas allá en Venezuela apoyando a toda la sociedad. Es verdaderamente una tragedia de dimensiones históricas. Son más de 2.500 personas fallecidas, más de 6.800 personas heridas. Se habla de un número de damnificados tremendo, más o menos unos 12.000 personas hasta el momento. Y eso que apenas han comenzado las labores de observación en torno a los lugares que fueron afectados. Más de 1,000 edificios tuvieron algún daño, desde derrumbe total hasta pues ya declaratoria de inhabilidad de no poderse habitar. Y esa es una tragedia que lamentablemente debemos de estar presente. México estará enviando el día de mañana, sábado, un buque con ayuda, tanto de maquinaria como víveres y enseres, para poder ayudar a la sociedad venezolana. Lástima lo que pasó allá en Venezuela. Y a la par, pues sigue las festividades, la alegría en todo el mundo por el Mundial de Fútbol, que ya está entrando en una etapa decisiva. Ya vienen los octavos de final y México está en TR. Gracias por escucharnos a través de la cadena nacional de Radio Cañón y del 760 AM de nuestra radio. Y ya está Juan Carlos ahí en la cabina y todo el equipo para llevarle los tres temas de reflexión en esta segunda emisión de Informativo NTR. El primero, los gobiernos federal y de la Ciudad de México llamaron a los aficionados